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1: Hola, hola, soy Paulina Valerio y te doy la bienvenida con mucho gusto a una nueva edición de Del 40 al 1. Aquí comienza el conteo oficial de los 40, donde pues repasamos los sencillos más votados en los 40.com.mx.
2: ¿Qué tal? Yo soy Roberto Contreras y esta es la invitación para que te mantengas alerta, porque a partir de este mismo momento vamos todos a vibrar con los éxitos más votados de la semana.
1: Y así, sin más que agregar, arranquemos con las primeras canciones de esta edición. Bienvenida, bienvenido, disfruta de la mejor música, aquí en Del 40 al 1.
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0: 6:45. Continuamos con más música en Del 40 al 1. Oigan, rápidamente el recordatorio. Te recuerdo que estamos muy cerca, muy muy cerca de poder inmortalizar a Chiapas en un set oficial de Lego. Pero solo nos quedan unas horas para poder hacer historia. 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Continuamos con más a través de Del 40 al 1 por Los 40.
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4: Vaya que sí es un dato muy curioso. ¿Sabías que comer chocolate mientras estudias ayudará a tu cerebro a retener la información más fácilmente? Así que hay que disfrutar chocolate mientras estudias para tu examen.
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0: Cóctel 40 al 1 y claro que vamos a continuar presentándote las canciones que esta semana recibieron los votos necesarios para ser parte de este gran desfile.
1: Oigan, algunos de estos temas apenas comienzan su recorrido, mientras que otros buscan un poco más de tu apoyo para alcanzar puestos más altos. Así que apóyalos desde nuestras plataformas.
0: Es obvio, natural que cada canción quiere llegar al sitio de privilegio, pero para ti, ¿cuál será esa canción que se corona hoy como la más importante? Quédense todos y descubrámoslo aquí en Los 40.
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1: ¿Qué tal? Soy Paulina Valerio y esto que escuchas es del 40 al 1. El conteo que reúne los sencillos más votados a través de los 40.com.mx.
0: Cada canción sigue dando el 100 para poder escalar posiciones y llegar hasta lo más alto de esta lista.
1: Claro que al final depende de tu apoyo, votando nuestra página por tu canción favorita. Y ahora prepárate para seguir deleitándote con las canciones más votadas en esta edición.
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6: De acuerdo con la Secretaría de Educación Pública, México supera en casi una hora el tiempo promedio mundial diario de uso de Internet en mayores de 16 años. Mientras a escala global pasan en promedio 6 horas 38 minutos, en nuestro país es el de 7 horas con 32 minutos, es decir, casi el equivalente a una jornada laboral. Para los especialistas, dado el impacto de la tecnología en la vida diaria, la mejor opción es no pelearse con ella, por el contrario, aprovecharla para nuestro beneficio, sobre todo en las instituciones de educación superior. A escala global, 79 países han regulado el uso de teléfonos inteligentes en las escuelas. En México se ha dado paso a una serie de debates impulsadas por la Presidencia de la República y la Secretaría de Educación Pública. Y es que las autoridades buscan evitar soluciones rápidas como la prohibición de los dispositivos en las aulas. En lugar de esto, el gobierno federal pretende abrir un diálogo con académicos y científicos para comprender el fenómeno de abuso de las pantallas, el cual afecta no solo a los jóvenes, sino a la población en general. Hasta el siguiente comentario.
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5: Hola, soy Sam y esto es Los 40 News. Ya se estrenó en la competencia del Festival de Cannes Hope, una producción surcoreana de ciencia ficción dirigida por Na Hong-jin. La cinta se proyectó como parte de la selección oficial del Festival de Cannes, lo que la coloca en la competencia por la Palma de Oro. Y entre todos los estrenos del certamen, es una de las que más ha fascinado tanto a críticos como a la audiencia. Hope marca el regreso de Na Hong-jin a la dirección tras títulos como The Medium y The Wailing. Se trata de su quinta película y en esta ocasión se adentra de lleno en la ciencia ficción con un relato de invasión alienígena. Puede parecer una premisa conocida, pero de acuerdo con las primeras reacciones en Cannes, la película destaca por su ejecución, una combinación de CGI con efectos prácticos que la convierten en una experiencia extraña, pero profundamente fascinante. Los K-dramas dominan una gran parte de la televisión a nivel internacional. No es ninguna sorpresa, pero con el paso de los años, lo único que han hecho es expandir su alcance explorando distintos géneros y narrativas. Y este 2026, uno de los títulos más vistos y fascinantes es La Corona Perfecta. La Corona Perfecta es una comedia romántica que lleva menos de un mes desde su estreno, pero ya se posiciona como una de las producciones más vistas a nivel mundial en plataformas de streaming. La serie nos presenta una Corea donde la modernidad convive con un sistema que aún se rige por las monarquías, nobleza, linaje y jerarquías sociales. En este mundo, el poder se hereda por sangre. Existe un rey, un heredero al trono y una estructura de familias nobles que giran alrededor de la corona con ciertos privilegios, mucho estatus y bastante poder. Pero también están los Chaebol, familias extremadamente ricas que sin pertenecer a la nobleza controlan grandes corporativos y mantienen una relación cercana con la realeza gracias a su influencia económica. La cosa es que ellos son vistos hacia abajo. La Corona Perfecta está disponible en Disney+, en México y Latinoamérica. De acuerdo con distintos reportes, la serie ha registrado un crecimiento de más del 50% semanal desde su estreno, posicionándose como una de las producciones más vistas de 2026. Ahora ya lo sabes.
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0: Gracias por seguir con nosotros, escuchando y disfrutando del 40 al 1. Ya casi estamos en la parte final y esto se pone cada vez mejor.
1: Agradecida que nos hayas acompañado esta semana. La producción de esta edición estuvo a cargo de Pedro Villaseñor y Juan Carlos Hernández Cuen. Nosotros somos Roberto Contreras y Paulina Valerio y estamos a instantes de conocer la número 1. Gracias y buen fin de semana. En la recta final de esta edición, en el 40 al 1, tenemos al actor, cantante, compositor y multiinstrumentista. Bueno, es todo un estuche de monerías. Él es Dominic Fike con Baby Doll. Sí, regresando y reconquistando el lugar.

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0: Oigan, hay un montón de mensajes. No hay nada personal. Hay un montón de mensajes. Dice, hola chicos, buenas noches. Aquí reportándonos con los despechados. Saluditos, Iram. Le pueden mandar saludos a mi amigocha. A tu tocayo, Iram, dice. Irán, que nos está escuchando. Pues saludos, a Irán. Digo, nada más por una letrita, ¿eh? Irán.
1: Multiverso.
0: E Irán, el multiverso. Saluditos. Y saludos, Alexa. Gracias por escucharnos en Despechados 40.
1: ¿Dónde anda escuchando ahí, sí, Alexa, Irán?
0: ¿En qué? Alexa.
1: Anda, ¿dónde nos escuchan,
0: ¿dónde, Alexa? ¿Dónde nos escuchas, Alexa? Dinos, ¿en qué parte de la ciudad? Hay más mensajes. Saludos, Iram y Cristian. Les encargo la canción A Todo Pulmón de Nicho Hinojosa, Gilbertore de la Croche. Mira, ayer no le pusimos su canción, por cierto. Nos empezaron a caer mensajes y llamadas que ya no nos dio tiempo, pero hoy te prometemos, Gilbertore, que te vamos a poner la rolita. Que es un rololón que acabas de pedir también. A Todo Pulmón de Nicho Hinojosa. Ahí ya.
1: Esa era de cuando salían los... ¿Alguien de una casa de Big Brother?
0: Sí, efectivamente.
1: Qué difícil esa es.
0: Qué difícil se me hace. Seguir esa es.
1: Pagando el
0: peaje. Mira, sí tienes memoria.
1: Sin saber a dónde voy en realidad. ¡Ay!
0: Con la IA suenas mejor.
2: De ida o de vuelta.
1: O sea, yo lloré cuando salió la mapacha.
2: Otra forma de llegar.
1: Yo lloré cuando salió la mapacha.
0: Despechados, buenas noches.
3: Buenas noches, señores despechados.
0: Buenas noches, señor despechado a la distancia. ¿Cómo está usted, Héctor?
3: Bien, chamaco, aquí escuchándolo ahí, escuchándolos. Es cierto, todo está caro, va, en esta bendita vida, más la sagrada comida, pero ojalá lo que ustedes gastan en el chamaco, yo gastaré yo aquí 200 pesos diarios de comida.
0: Oye, es cierto, tú que andas siempre en la calle, ¿verdad? Te toca comer, pues, a donde te caiga, ¿no?
3: Donde me caiga, chamaco, ahora sí que, pues, más a mí que no me gusta, yo a mí puedo barrer, trapear, lavar trastes, pero bueno, no me pongas a cocinar porque es lo que más me desagrada, ¿verdad?
0: Oye, Héctor, ¿qué ha sido como lo más caro que has comido así en un día cualquiera? O sea, que de pronto te agarra, te da hambre, te bajas el tráiler y dices, hoy me voy a dar un gusto chido. ¿Qué ha sido lo más caro que has comido? ¿Y cuánto?
3: Bueno, lo más caro que has comido es el ribeye, chamaco. Lo de carne con puré de papa, salada de coditos. Con tortillas o totopos, un guacamolito. Una vez, bueno, me he gastado, de repente me he metido a los restaurantes, me he gastado de $35 a $40 en una sola comida.
0: En una sola comida.
3: Estamos hablando de que arriba de 500 baros.
0: Sí.
3: A como está el dólar ahorita.
0: Sí, sí, sí.
3: Vale, juega de 600 pesos en una sagrada comida. Yo, pues, cuando voy a Tapachula no voy, me atasco. Y de quesadilla, torta, jocó, empanadas, ¿verdad que dijo Cris?
0: Nomás no vayas a donde fue Cristian, porque...
3: ¿Qué te pasó, Cris?
1: No, que le está diciendo que ya tenía un buen de ratos que yo no compraba empanadas. Entonces hoy quise invitar y compré 5 rondas de empanadas. Me eché 200 varos ahí nada más.
0: Y te voy a decir algo, de esos 200 varos ya no le sobró nada para mi pan que según me iba a traer.
1: Ni te vi en la tarde, papá, ni me empieces a decir cosas que te voy a decir desde, todas las verdades.
0: Desde ayer, chao.
1: Te voy a decir que andas dañando.
0: Te tomo pedido.
3: Pero ¿de qué hospital estabas hablando? ¿De allá de Ciudad Salud, del nuevo o del viejito que está allá?
0: No, del regional, allá por el, pasando el Olímpico.
3: Sí. Me dijo un compa, sin agraviar, del hospital Ciudad Salud, ¿por qué se llama Ciudad Salud si puros enfermos hay? Puros enfermos.
0: Míralo, ¿no?
3: No, yo me quedé, ¿cierto? ¿Por qué? Porque ya que ahí se llama el hospital Ciudad Salud.
0: Sí, hombre.
3: El otro, pues, es el Hospital General, ¿va? El que pusieron por... Todavía está el de los Cerritos. Yo, ahora que fui pasado, está abandonado.
0: Sí, no, obviamente se movió para allá, Héctor.
3: ¿Mande?
0: Se movió para allá, pasando el Olímpico.
3: Sí, lo movieron para allá. Y el Ciudad Salud, que es el de alta especialidad, según, ¿va?
0: Sí.
3: Pero pues
0: qué cara la vida, la vida tan cara, Héctor.
3: Mucho puesto de comida, pero taquitos que eran grandes, doble tortilla, así, pues nosotros o...
0: No, normalones, normal, doble tortilla, pero los normales.
1: Taco de tortilla.
0: Taco de tortilla,
1: ah,
0: taco.
1: Tortilla, taco.
0: Y yo quise decir.
3: ¿Pero dijera que el de lengüita o tortilla normal, así como las que venden en las tortillas de
0: aplastar? No, no, pues. No, de los pequeños, ves que hay una tortilla especial para taco, esa.
3: Sí, de la chiquita, de la chiquitilla.
0: Ajá, esa.
3: Ay, ya, mira. Mira, ahorita que horchata, jamás, que una tu.
0: No, ya no. Ahí sí, cabo. A puro brinco.
1: Solo el sudor que bajaba de su frente, ¿no?
3: No, está claro. Porque chamaco, de veras, si no comiéramos, chamaco, fuéramos millonarios, ve lo más caro, ¿no?
0: No, hombre, pero ¿para qué quieres? Sin todos ahí. Flaquitos, sin fuerza.
3: Sí. ¿A poco no sale más caro pagar la sagrada comida que pagar moto, que pagar carro, que pagar renta, que pagar agua, que pagar luz?
1: Sí, porque lo hace diario.
0: Pero es necesario, pues.
3: Pero pues dijera que la canción más grande, la canción del hambre es canija, además el que la aguanta.
0: Claro.
3: Pero bueno, chamaco.
0: Sale, Héctor, cuídate.
3: Dale, pues, chamaco, dale.
0: Bye, bye.
1: Sale, Héctor.
3: Vale.
4: Oye, ahí hay está. Más mensajes ahí,
0: Irán. Sí, hay más mensajes. Dale, vámonos con Fernando. Buenas noches, despechados. Y al Lara, Lara, Lara, Lai. Antes, cuando yo estaba viajando, la combi de Puerto Madero, rumbo a la prepa, me cobraba 20 pesos y actualmente cobran 40 pesos.
4: Máquina.
0: No, Fernando, imagínate, 40 pesos el pasaje. Pues sí, dice. Por 45 pesos me hago una torta, ¿sí? Y la ensalada de fruta en 55. ¿Sí? 10 de mi pasaje, me voy caminando del gym a mi casa, dice.
4: Sí.
0: O sea que le sale más caro.
4: No, le sale barato.
0: No, la ensalada.
4: Ah, ya.
0: O sea, una torta 45 y la ensalada de fruta 55.
4: 55.
0: ¿No? Ahí son 10 pesos de diferencia, dice.
4: Y es camarín. Nos vamos a pausa otra vez.
0: Va, vámonos a la pausa y regresamos de volada. Es Despechados 40.
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0: Ya estamos de vuelta con más en Despechados 40. Regresamos. Estamos con más y puedes comunicarte al 962-625-2499. Ese es el número de WhatsApp y llamadas telefónicas para que sigas enviando los mensajes. Ahí, llamada telefónica. Despechados, buenas noches.
3: Hey, chamacos.
1: Teo.
3: Que quede claro algo.
1: A ver, dilo.
3: Los taxistas de Tapachula son los
1: amo,
3: más
1: dilo,
3: honrados que hay.
1: No se vale si no dices, los taxistas de Tapachula los amo.
3: Ve. Ahora, elefante, tú debes de estar de mi lado, güey, no me hagas humillarme más, por favor.
1: No se vale si no dices, a los taxistas de Tapachula los amo.
3: Date a dormir. Pero mira, Aristóteles y Chilangos, los amo y los TQM.
1: Ah. Bueno.
3: Órale.
1: En nombre de los taxistas, disculpas aceptadas, hermano.
0: Ahora sí, después de la revelación del Colocho. ¿Qué onda con la historia de hoy?
1: Algo que ya se sabía.
13: Bueno, la historia de hoy, chamacos, la historia de hoy, vamos a hablar ni más ni menos que una gran rolota. Eso que tenemos ahí de fondo. Estamos hablando ni más ni menos que de música ligera. De Soda Stereo. ¿Ustedes, chamacos, han escuchado cuando de repente dicen que lo mejor de las cosas no se planean?
0: Sí, claro.
4: Sí, siempre, siempre.
13: Nos ha pasado.
0: A veces cuando estamos, sí, cuando queremos algo y le ponemos mil cosas para planearlo bien, no salen como que no.
4: Por ejemplo, hoy quería cenar con mis amigos.
0: Porque lo planeaste, no lo hubieras planeado.
4: Lo les dije.
0: Si no lo hubieras planeado ahorita, no, otra cosa fuera.
4: O pseudo amigos, ¿pero qué?
13: Ah, bueno. Ahora, segunda pregunta. ¿A qué creen ustedes o de qué creen ustedes que se trata la canción de música ligera? ¿O a quién se la está cantando?
4: Ah, chis. Viaje de amor, de música, nada nos quita. ¿A la vida?
0: Nada nos queda. Pues sí, ¿no?
13: No. Entonces, ni a la vida, ni al amor, ni mucho menos a una mujer.
4: A ver, despechados, ¿ustedes a qué creen? ¿Cómo dices la pregunta?
13: ¿A quién creen que le estaba dedicando la canción de música ligera?
4: ¿Puedes decirlo al final o para que vaya la historia tienes que decirlo?
13: Tengo que decirlo porque es parte de la historia.
4: Ah, bueno, 10 segundos nada más por si
0: ¿a la mamá?
13: No.
0: ¿A la abuelita?
13: No.
4: ¿A la
0: cuñada? ¿A la ex?
13: No.
4: A ver, 10 segundos nada más.
0: ¿A la música?
13: Ah, ya lo dijo Irán.
0: A la música, pero ligera.
4: De cascos ligeros.
13: Bueno, ¿por qué hago esas dos preguntotas y por qué comencé diciendo de que las mejores cosas no se planean?
4: ¿Porque ya no tienes tema?
13: No. Porque precisamente eso fue lo que pasó con música ligera. Todo comenzó cuando Gustavo Cerati, que era el cantante, o sea, reconocemos la voz, ¿no?, de Gustavo Cerati. Ellos ya eran famosos en ese momento cuando crearon de música ligera. Fue en 1989, precisamente en la Plaza de Toros Califa, en Baja California. Fue en México donde se construyó esa canción. ¿Cómo fue? ¿A partir de qué momento? Cuando ellos...
4: ¿Soda Stereo es mexicano?
13: Soda Stereo. Ellos originalmente nacieron en Buenos Aires, Argentina.
4: Ajá.
13: Pero sus integrantes son mexicanos. Eso es algo... O sea, el grupo se creó allá.
4: Ajá.
13: Pero Gustavo Cerati es mexicano. Sí, igual su baterista. Son integrantes mexicanos.
0: Okay. ¿No?
13: Eso es un como dato curioso.
4: O sea, ¿los mexicanos fueron a Cebuya allá?
13: Yo creo que sí.
4: Ah, ok.
13: La cuestión es de que, ¿cómo se le dice cuando comienzas a checar tus instrumentos antes de un concierto?
4: Uh-huh. Prueba de sonido.
13: Prueba de sonido, pero en inglés.
4: Ah, sí, sí. Sí.
13: ¿Cómo es? Soundcheck. Eso. Ay, la becha, mira.
0: No, porque si nosotros también hemos dado conciertos.
13: ¿Verdad? Bueno, la cuestión es que los integrantes de Soda Stereo estaban a punto de dar su concierto y pues hicieron una prueba de sonido antes, un soundcheck. Pero precisamente en ese momento estaba un calorón insoportable como lo que últimamente estamos sufriendo nosotros. Imagínate estar ahí en pleno solazo y que les digan, ¿saben qué? Necesitan para probar sus instrumentos, ¿no? Sus micrófonos y todo eso. Y haz de cuenta que se metieron sin ganas, así como que rápido a probar. Y cuando de repente Gustavo Cerati comenzó con este riff que ya todos conocemos, ¿no? Este es símbolo de música rock, ¿no? Del intro de música ligera. Y de repente su guitarrista, su baterista comenzaron a tocar al ritmo del riff que estaba tocando Gustavo Cerati.
4: Pero espérate, esa canción no existía.
13: No, esa canción no existía. No, solamente solamente en ese momento que ellos estaban probando, así que sin ganas, nada más estaban tocando, probando los instrumentos y el sonido cuando comenzó ese riff, ¿no? Ese famoso riff. Y eso no es nada.
0: ¿Y,
13: o sea,
0: y ahora qué hicimos, no? ¿Cómo era?
13: Y eso no es nada. Pues precisamente por cosas de la vida, por azares del destino, el ingeniero de sonido había comprado un sistema de grabación tenían un nuevo sistema de grabación, ¿no? Y justo cuando ellos estaban tocando ese riff y comenzaron a tocar la batería de la otra guitarra, el ingeniero estaba probando su nuevo sistema de grabación.
4: No manches.
0: Y no, fueron suertudos entonces. No,
13: sí,
0: ¿no?
13: Y en ese momento Gustavo Cerati se voltea con su ingeniero de sonido y le pregunta, ¿estás grabando eso? ¿Estás grabando eso? Y su ingeniero le dice, sí, sí lo estoy grabando.
4: Qué bueno, porque si hubiera sido Irame Elefante.
13: ¿Cuál?
0: ¿Cómo? ¿Cuál? Ah, que tenía que grabar, no le he dado play.
13: Y fue así como nace la canción de Música Ligera, ¿no? Obviamente, pero el nombre.
4: La cama, el nada más.
0: Sí, lo que es imagino,
13: la maqueta que la le maqueta. Dicen, ¿no? La maqueta. Entonces, ya ellos, terminando su concierto, ese mismo día fueron a su habitación donde ellos estaban quedándose y en ese mismo momento crearon la letra y terminaron de componer la música, ¿no? Y precisamente habla de la música en sí, ¿no? Porque si ustedes prestan atención a la letra, dice, ella durmió al calor de las masas. ¿Quién ella?
0: Las personas, la música.
13: La canción, la música.
4: Sí, sí, sí. Cuando acabó el concierto.
13: No, estaba haciendo referencia a la música.
4: Por eso, o sea, cuando acaba un
13: la canción.
0: Sí, duerme,
13: La canción estaba dormida al calor de las masas en el concierto. La canción ahí divagaba, pues, estaba dormida.
0: No, pues ¿no? Yo entiendo que ya acaba, pues, que la canción acaba al calor de las masas. Ah, la euforia de ya el último.
13: Ya, ahí, en ese calor de las masas, ahí estaba escondida la canción.
4: Bueno,
13: ¿me explico?
4: Sí, sí, sí.
13: O sea, la canción estaba dormida ahí. Y dice, yo desperté queriendo soñarla. Uh-huh. O sea, él despertaba con la intención de querer soñar ese riff o de querer soñar esa canción que fuera muy famosa.
0: Ajá.
13: ¿No? Y eso fue lo que pasó. Algún tiempo atrás pensé en escribirla. O sea, él tenía ya mucho tiempo
0: las ganas,
13: la intención de escribir esa canción, pero no la tenía porque estaba escondida ahí.
0: Entre las masas.
13: Que nunca sorteé las trampas del amor. O sea, él quería escribir una canción que viniera de un desamor o algún problema con el amor, pero nunca tuvo ese problema con el desamor. O sea, nunca sorteé, dice, las trampas del amor. Por eso no tenía esa
0: inspiración.
13: Gracias. Esa inspiración para poder escribirla, ¿no? Fue así como nace de Música Ligera. Y el nombre viene porque cuando él estaba pequeño, sus papás tenían una caja llena de discos y la caja tenía el nombre Clásicos Ligeros de Música de los 90, ¿no? Mm. Por eso él se le quedó ese nombre y siendo un honor o referencia a su casa, a su hogar cuando él estaba pequeño, pues por eso le puso Música Ligera. Originalmente se iba a llamar Música Ligera, pero por unos problemas de legales no la pudo escribir como tal, entonces le agregó de Música Ligera.
0: Uh-huh. Okay.
13: Y es así como nace esta gran cancionzota de rock.
0: Pues nos vamos entonces
13: a escucharla. Y como dice Gustavo Cerati, gracias totales.
0: Que la disfruten.

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5: ¿Qué tal? Esta es la información más importante. El presidente municipal de Tapachula, Yamil Melgar, destacó que el municipio vive un verdadero momento de transformación al contar con la construcción y rehabilitación de diversas calles y avenidas que buscan beneficiar la calidad de vida de los tapachultecos. El alcalde de Tapachula detalló que en las obras de la Primera Norte, la Octava Sur o Periférico, como se le conoce, la 17 Oriente, a cargo del gobierno del estado de Chiapas, tienen el objetivo de cambiar la imagen urbana, brindar mayor seguridad y mejorar la movilidad y conectividad. Mencionó que el crecimiento de Tapachula generó que esta administración buscara la forma de rehabilitar y construir alternativas viales con la instalación de luminarias, red de drenaje y alcantarillado, agua potable, tomas domiciliarias, arborización y otros elementos que embellecen nuestra ciudad. En información estatal, el sistema de alerta temprana por lluvias de Protección Civil de Chiapas emite el pronóstico de lluvias para nuestro estado. Estos días esperan lluvias intensas de 75 a 150 milímetros en la región Soconusco. Toma tus precauciones y mantente informado en todo momento a través de las redes oficiales. Tu seguridad es lo primero. Ante cualquier emergencia, comunícate al 911. En información nacional, hasta ahora 50,070,870 líneas telefónicas móviles se han registrado en México. Esto de un total de 144 millones que están activas en el país. Así lo dio a conocer la directora general de Supervisión del Cumplimiento de la Comisión Reguladora de Telecomunicaciones. Se espera que en las últimas semanas se agilice el proceso, pero lo mejor es evitar una posible saturación. Las personas que no decidan registrar sus líneas, las compañías darán de baja todas las líneas que no estén registradas. Solo podrán hacer llamadas de emergencia hasta que hagan la vinculación. Muchas gracias por su atención. Le informó Pamela Hernández.
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14: Ya estamos de vuelta a Despechados, así de rápido somos en Despechados 40, 962-625-2499, comunícate. Hay más mensajes en el confesionario.
15: Dale, Gram Nava, o voy.
14: Tú vas, dices. tú, dale, te toca.
15: Dice, hablando de eso, buenas noches, Despechados, estoy triste. Hoy cumplo 20 años y nadie me ha felicitado, ni siquiera mi mamá. Hace tiempo tuve que irme de su casa por los problemas que teníamos. Y creo que nunca me quiso de verdad. Ni siquiera me habla para saber cómo estoy. Intento fingir que no me afecta, pero días como hoy duelen demasiado.
14: Híjole, Despechado. Para empezar, felicitaciones por tu cumpleaños. ¡Claro! Mejor se la cantemos, eso está muy feo.

0: Katy.
1: Creo que eso estuvo mejor, ¿no?
0: Ciertamente.
1: Felicidades, bueno, despechado.
0: 20 añitos, morrísimo, morrísimo, amigo. Fíjate que normalmente, amigo, hay momentos donde en estos momentos la familia no se cuenta, pero hay amistades que parecen hermanos, familia, parecen claro. Familia, Iram Nava.
1: Despechados, buenas noches.
2: Buenas noches.
1: Hola, doña Jessy, ¿cómo está?
2: Bien, aquí escuchando.
1: Pues un gusto saber que nos tiene en sintonía. ¿Cómo anda? ¿Cómo la ha tratado el fin de semana?
2: Ay, bien, súper bien.
1: Qué bueno, qué bueno. Oiga, ¿y qué pasó con Kevin? ¿Dónde anda?
2: Ay, sí, ahorita está ocupadísimo con mucha tarea.
1: Ah, con razón. Lo primero, doña Jessy, hay que sacar la tarea.
2: Sí, demasiado, demasiado tarea que hasta hace mucho que...

0: No le llega al Kevin.
1: Doña Jessy, usted como alguien de tanta experiencia, nos llegó este mensaje. ¿Qué consejo le puede dar al amigo que dice que hoy cumple 20 años y no lo ha felicitado nadie, ni siquiera su mamá, y hace tiempo tuvo que irse de su casa por los problemas que tenían, y él cree que nunca su mamá lo quiso de verdad, ya que ni siquiera le habla para saber cómo está? ¿Qué consejo le puede dar?
2: La verdad, uno como madre, siempre por más los hijos le preocupan a uno. Pues ahora sí que tal vez para que él madure o reflexione de algo que tal vez no estuvo bien. Y quiero pensar si por eso las semanas a veces están, pues así se van, ¿no?
0: Uh-huh. Claro. O sea, no tenemos más detalles, pero pues con lo que usted dice, tal vez que le está dando su momento, ¿no? De poder reflexionar tal vez algún error o su conducta, ¿no?
2: Pues sí, porque como más, tal vez la señora sí está preocupada, pero igual se aguanta las ganas de como de buscarlo o algo, pues.
1: Uh-huh. Doña Jessy, ¿usted cree que una mamá podría ser como rencorosa, es eso o no? ¿Cómo?
0: ¿Por sí, qué palabra sí, sería sí, eso? Sí, pues el rencor, sí.
1: ¿O de qué? ¿O cómo sería la palabra de que si no me habla, yo no me hablo?
0: Orgullosa.
1: Orgullosa. ¿Cree que una mamá o un papá deba de ser orgulloso?
0: O sea, ¿aplica también con los hijos?
2: No. Hay hijos, yo he visto, he escuchado de que hay hijos de verdad que dijera no tienen mal. Y sin embargo, las mamás siempre estamos pendientes de ellos, pues, por más. Pero hay ocasiones en las que uno dice, no, que tengo que ser así porque, pues, para hacerlo ver, pues, de algo, tal vez, no sé si hubo algún error o algo, pues, yo opino así, no sé.
0: Claro. Pues, gracias, doña Jessy. Pues, y ojalá que el mensaje también le llega a nuestro amigo despechado que nos escribió el mensajito.
2: Sí, pero no, él sí puede pensar que su madre, él siente claramente su mamá.
0: Pues ahí está la voz y el consejo de una mamá también. Gracias, doña Jessy.
2: Saludito.
0: Y salúdenos a Kevin y a Mauricio.
2: Sí, gracias.
0: Bye. Ahí está doña Jessy. ¿Qué nos dicen? Nos pidieron otros mensajitos, ¿verdad?
1: Sí,
0: a ver qué dice.
1: Y hay mensajes duros.
0: A ver.
1: Dice por acá, ese del mensaje, que ya deje de llorar y que se haga hombre, que se ponga a trabajar, que ya no tiene 12 años.
0: No, pues digo, todos, creo que independientemente de la edad que tenemos, podemos sentir, ¿no? Y podemos compartir el mensaje, como dice y nos recuerda el elefante, despechados 40 para sacar lo que sientes, dice el elefante. Entonces, hay que respetar también, si él se siente de esa manera, pues es muy respetable, ¿no? No podemos como que evitar o decirle no te sientas así. Entonces, pues amigo, solo tú sabes, ¿no? ¿Qué tipo de problemas tienes con mamá? Pero creo que también el mensaje va para ti, ¿no? Independientemente de lo que haya pasado, reflexiona. Si de alguna manera tú fallaste, creo que no está de más que no esperes a que tal vez ella se acerque, sino también tú puedes poner de tu parte. Y si la familia ha sido la que sientes que te ha fallado, que te ha dado la espalda, que se ha portado mal contigo, pues a veces es mejor podar, ¿no? Como hasta el árbol genealógico se poda, ¿no?
1: Sí.
0: Y empiezas a hacer tu propia familia, ¿no? Como dices, a veces los amigos se vuelven familia.
1: Dice por acá, la clave está en la crianza que recibió tu madre. Nunca dudes que te quiere, pero nadie puede dar lo que no recibió de niño.
0: Claro.
1: Sí, posible, hay mamás duras, pero no quiere decir que porque no nos quieran, ¿no? Uh-huh. Simplemente como dice acá el amigo, de que pues hay momentos de que quizá no recibió ese cariño, esa atención o...
0: ¿O nadie le enseñó?
1: Nadie le enseñó a demostrar el amor de más o tantos problemas de niñez. Fíjate que sí, ahí también se agarra desde la niñez, ¿no? Uh-huh. Los hilos de padres, cómo fueron educados de niños o todo lo que pasó.

0: usaron para ser demasiado duros.
1: Sí, sí.
0: Hasta con sus propios hijos. Dice por acá, Iram Nava, saludos, los escuchamos desde Villa Comaltitlán. Éxito siempre, Víctor de León los saluda. Aquí con mi mamá y mi novia siempre los escuchamos.
1: Gracias, Víctor, te mandamos un abrazo. Víctor hace tiempo estuvo con nosotros en cabina, Cristian.
0: Ah, no manches, ¿sí estuvo siendo Víctor acá?
1: Tocando la guitarra.
0: Ah, no digas tragedias.
1: Que por cierto,
0: ¿en Despechados?
1: En Despechados, que por cierto, no, tiene un talentazo, Víctor, y canta. Su fuerte son la trova, las baladas, no.
0: A la mecha, sí. Qué buen plan. Ya me acordé de.
1: ¿Ya?
0: Del Víctor, sí es cierto.
1: Saludos, Víctor, que estés bien y a disfrutar a mamá y a tu novia, qué bueno. Hay audios, ¿qué nos dicen?
0: Póntalo, güey.
1: Acabo de llegar.
0: Ah, sí.
1: Ahí está.
2: La madre es la madre. Y hay que valorarla, hay que amarla, hay que respetarla, hay que disfrutarla cuando uno la tiene. Porque cuando no la tienes, entonces ahí te ves la verdadera realidad de la vida, no tener a tu madre. Aunque sea para pelear, pero una madre siempre va a ser el amor más eterno y el amor más sincero.
0: Ya me acordé de.
1: Gracias, Aristóteles, por. Ay, ya todos conocemos su voz.
0: ¡Hala! Pero hasta el final, hombre.
1: Perdón, perdón.
0: Te digo.
1: Gracias, amigo despechado que envió su audio. Por el consejo, ¿no? También para nuestro otro amigo.
0: Sí, despechado. Que tiene su mamá. Y ahora sí que lo
1: sí,
0: mamá.
1: Es mamá.
0: Y aunque para pelear dijeran por ahí, ¿no?
1: Sí, sí, sí.
0: Pero ahí está. Nos tienen en sintonía y dice, siempre fiel a ustedes. Agradezcanme. Ni a mi ex le fui así de fiel como a ustedes.
1: Como debe ser, bro.
0: Graciela, mi estimado. Saludos a Lele. Oye, ya nos estamos yendo, Iram Nava, 10 de la noche con un minuto.
1: Ya nos vamos, cuídense mucho. Regresamos mañana en punto de las 9 de la noche con más de Despechados. Gracias por los
0: vamos
1: mensajes.
0: Vamos a aguantar que el amigo Víctor.
1: Ah, no, ahí ya está, ya respondió.
0: Termina de escribir. Ah, dice, muchas gracias por los saludos, a ver cuándo volvemos a reunirnos en una noche de Despechados. Sí, fíjate que hay unos bares y a mí me sobran 500 pesitos acá. Para de una vez, ¿no? Cantarle a todo lo que dan.
1: A ver, hay otro audio.
2: Ya está. Elefante, jálate para el centro chacharero.
0: Ah, ¿cómo de noche?
1: Ando haciendo reunión de Despechados, ¿o qué onda?
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Saludcita para todos los que andan tomando. ¿Están tomando o no están tomando, cabrones, pues? ¡Ay! ¿Un traguito qué? Venga, su traguito, viejo. Poquito porque se acaba, dicen.

0: Me bañé a la...
1: A ver.
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4: Ya estamos de vuelta en Despechados 40. Hay mensajes 962-625-2499, es el número de WhatsApp, y llamadas telefónicas. Si es que da tiempo, pónganme una canción metafórica, muy profunda, que es Lucha de Gigantes de Nacha Pop. Excelente
1: máquina.
4: El trasfondo de esa canción. Claro que sí.
1: Vamos esa a buscarlo, de Lucha de Gigantes, me gusta la frase que dice, es que se fue, siento fragilidad, no me acuerdo cómo es. Creo en los fantasmas terribles de un extraño lugar. Me da miedo la enormidad donde nadie escuche mi voz. Ese porque a veces sí me... La mera verdad, a mí me da mucho miedo ser viejito. Uh-huh. Ese es mi miedo. Miedo tan estúpido porque voy... Ojalá, güey. Ya asegurando.
4: Voy a llegar, dice.
1: Ojalá y llegue, pero no quiero que llegue. No sé, es algo bien raro. Tu fondo. Quiero que llegue, pero me da miedo que llegue. A ver qué dice.
4: Despechados, buenas noches.
5: Buenas noches.
4: Buenas noches, doña Jessie.
5: ¿Qué tal? ¿Cómo están?
4: Bien, aquí estamos ya con los despechados a todo lo que da doña Jessie. ¿Qué tal usted?
5: Ay, yo igual aquí, gracias a Dios, ya llegando a casa.
4: Ah, qué bueno. Después de todo un día de trabajo, ¿cómo le fue?
5: Pues gracias a Dios, hoy no trabajé.
4: ¿Qué? ¿No trabajó?
5: Hoy descansamos.
4: Ah, bueno, viene pero de pasear.
5: Sí, no, ojalá salí el doctor con mi pequeñín Mauricio.
4: Ah, sí,
5: se puso mal.
4: Híjole, pero ya está bien, ¿todo bien?
5: Ya, gracias a Dios, ya.
4: Qué bueno, doña Jessie, salúdelo de nuestra parte.
1: ¿Y qué, con tos?
5: ¿Mande?
1: ¿Con tos?
5: Sí.
1: Está pegando.
5: Sí, está pegando ahorita, pues.
1: ¿Qué le dijo el doctor, que sí está pegando por lo del clima?
5: No, es que él de por sí de pequeño padecía de alergia.
1: Ay, joder.
5: Y sí se me ponía más malo cuando estaba pequeñito, uh-huh. Pero ya gracias a Dios ha venido superando todo.
4: Qué bueno.
5: Pero pues ahora sí, cuando se enferma.
4: Sí, claro. Pero qué bueno que fueron al doctor y que ya está mejor Mauricio.
5: Sí, ya gracias a Dios. ¿Y cuál es el tema de hoy?
4: Pues hemos estado hablando de todo un poco de las canciones. Hablamos de la canción de Duncan Dhu en algún lugar. Ahorita estamos también con Lucha de Gigantes de Nacha Pop.
1: Ay, si las madres... ¿Qué?
4: Las madres ya no saben llorar cuando ven a sus hijos partir.
5: No, pero dijo Cristian de que tiene miedo llegar a viejito, dice.
1: Sí, exacto. En eso andaba yo platicando, pues, justamente.
4: Oiga, ¿y usted tiene miedo?
5: Pues, la verdad, no, yo lo que sí quiero es llegar a viejita, no morir antes ni nada, quiero llegar a viejita.
4: Para ver a los muchachos, ¿no? Grandes, con sus familias. Ojalá que sí, doña Jessie, claro que sí.
1: ¿No le tiene miedo a la vejez?
5: No.
4: Yo siento que doña Jessie se ve disfrutando la vejez con sus nietos, sí. Y si Dios quiere, sus bisnietos, yeah. Rodeada de nieta jajal, ¿verdad?
5: Sí.
1: Peor que tiene dos
5: pero
1: hombres.
5: Ya mi nieto ya fue mucho largo. Cuando mucho los nietos.
4: No, pero sí, o sea, por ejemplo, mi abuelita sí ha conocido a sus bisnietos todavía.
5: Sí, mi mamá igual alcanzó a conocer a sus bisnietos.
4: Así es, doña Jessie, pero nos da gusto que nos esté escuchando esta noche.
5: Ahí bien, que sea tarde, porque ahorita Kevin anda muy ocupado, sí. Ahora ya no se reporta él, me reporto yo.
4: Sí, pues, hombre, ahí salúdelo, que le eche ganas a la escuela.
1: Pero eso es bueno, porque ya nos damos cuenta que están presentes acá.
5: Eso, dale, bendiciones.
4: Bye, bye. Ahí está doña Jessie. Decías la frase de la canción.
1: Ah, pues sí, ¿qué era?
4: En un mundo descomunal.
1: Sí, pero
4: siente tu fragilidad.
1: El de, me dan miedo a la enormidad, ¿no? Donde nadie oye mi voz. Entonces, yo a esta frase la escucho y yo la interpreto, no quiere decir que la canción quiera.
4: Sí.
1: Yo la interpreto obviamente la muerte, ¿no? Uh-huh. Ya me da miedo morir. Entonces, llegar a viejito, yo no sé cómo, por obvias razones la relaciono, ¿no?
4: Sí, sí, sí.
1: Y con la muerte, entonces, no digas, es un temor, por eso no festejo mis cumpleaños. Aquí hacen así...
4: El pastelito,
1: ¿no? El pastel, y yo nunca vengo en mis días de cumpleaños, nunca vengo. Y en la casa, tienen la costumbre de festejar los cumpleaños. Yo le digo que no, la neta a mí no.
4: Pero que es como para decirle a tu mente que no estás haciéndote que más viejo, que ¿no? No están pasando los años en ti.
1: Y fuera de relajo, hubo un tiempo que yo no me acordaba mi edad. Neta, porque no le tomaba importancia al cuánto llevo. Hasta eso, güey. Yo ponía así.
4: Llegaste a los 45 y dejaste de contar.
1: Saca. Yo siempre decía, no, pues ¿cuánto? 30, 32. ¿Qué si hacía cuentas? Y no, güey, no tengo eso. Entonces ya fue que dije, entonces ya subí.
4: 2026 menos 1935.
1: Entonces, ese es el tema. Con esta canción que es buenísima, me da miedo la enormidad.
4: Y sí la vamos a poner, ¿eh? Así que, Gilbertore, quédate pendiente porque vamos a poner tu canción.
1: Oye, ¿y te den las yayillitas? me va a cargar, dice el Aristotis.
4: Hola, chicos, buenas noches. Reportándonos con los despechados, le pueden mandar un saludito a Abraham de la Coca, que los va escuchando.
1: Ándale.
4: ¿Será que así se apellida de la Coca o trabaja en? Pero Abraham de la Coca, saludos para ti de parte de quién sabe,
1: Porque yo conozco un cuate que se llama René Coca.
4: Ah, yo también lo conozco.
1: ¿Tú conoces a René Coca?
4: Sí.
1: Ajá, entonces Abraham puede ser.
4: Por eso
1: ser.
4: Te dije, ¿no?
1: O chambea o es su apellido. Ciertamente. Saludos, mi buen Abraham.
6: Hey, despechados. Buenas noches. Son la pura quemazón ustedes andar leyendo mensajes de programas pasados.
1: Oye, mi yayillita. Sí. Ey, pues.
4: Mira, ¿quién se está reportando? ¡Qué milagrazo!
1: El elefante. Cristian, ¿sufres de gerascofobia? A ver, voy a investigar eso.
4: ¿Gera de qué? ¿De geriatría?
1: ¿De Gerardo? Mira,
4: ¿sí, no?
1: Sí, dice, gerascofobia es el miedo intenso, irracional y persistente al propio proceso de envejecimiento. Sí. Va más allá de la preocupación normal por hacerse mayor y puede generar ansiedad extrema que afecta la calidad de vida.
4: Mira,
1: yo no sabía esto así.
4: Y nunca, yo veo desde aquí que ya tienes tus canitas.
1: Wey,
4: ¿no te causó, tú que sientes eso, no te causó un impacto muy difícil, tal vez, o algo difícil de procesar el ver ya canas en tu cabello?
1: No, aún no, pero me veo mucho en el...
4: Dice Gris, yo tengo miedo de envejecer y todo canoso. ¿Cómo, bro? Si no, eso ya fue.
1: No, mira, pero sí... miro mucho el espejo, uh-huh. Cuando no quiere decir que tal espejito te quita, no, pero cuando paso por el espejo así, y me veo, uh-huh. Y digo, no manches, ahí ya me empieza a preocupar. Ya cuando salgo del espejo ya.
4: Se te olvida,
1: se, ¿no? Me olvida, se pero cada vez el espejo me recuerda muchísimo mis miedos.
4: Mira,
1: sí.
4: Pues vámonos con la canción, te late y regresamos.
1: Yo conozco a Juan Jarritos.
4: Chilango, saludos.
1: Yo conozco a Alberto Peñafiel.
4: Vámonos con la canción, te late.
1: Una pausa tantito y la rola.
4: Bueno,
1: ¿no?
4: Pausa y regresamos a Despechados 40.
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0: Muy buenas noches, amigas y amigos de La Hora Nacional. Muchas gracias por acompañarnos en este espacio donde hablamos de cultura, música, historia y temas que forman parte de la vida de nuestro país.
1: Hoy, 24 de mayo, vamos a tener un programa lleno de tradición, memoria y actualidad.
0: Vamos a tener música del Trío Hidalgo, una agrupación huasteca que interpreta música de tradiciones indígenas y mestizas de Hidalgo con violín, con jarana huasteca y guitarra quinta o huapanguera.
1: Además, nos acompaña la secretaria de Cultura, Claudia Curiel de Icaza, para platicarnos sobre la segunda edición del concurso México Canta por la Paz y contra las Adicciones.
0: Vamos a conocer detalles sobre el puente Nichupté en Cancún, una obra que puede mejorar la movilidad entre la ciudad y la zona hotelera.
1: También vamos a hablar sobre las acciones de prevención de inundaciones en distintos puntos del Valle de México por la temporada de lluvias.
0: Tendremos un reportaje especial desde el Archivo General de la Nación, el antiguo Palacio de Lecumberri. Esta legendaria prisión se convirtió en uno de los recintos históricos y documentales más importantes de México.
1: Y haremos un viaje simbólico en el tiempo para encontrarnos con Leonora Carrington, una de las artistas más importantes del surrealismo. Su obra abarcó pintura, escultura, grabado y literatura y dejó una huella realmente grande en la cultura mexicana.
0: Llega también la Chilanguía con recomendaciones para aprovechar la Ciudad de México.
1: Además, vamos a tener los flashazos del bienestar, donde les compartimos información breve sobre programas de apoyos que pueden beneficiar a millones de mexicanas y mexicanos. Esto y más aquí en La Hora Nacional.
2: La estrategia de atención a las causas impulsada por la Secretaría de Gobernación continúa acercando apoyos y oportunidades a las comunidades que más lo necesitan. Como parte de estas acciones, servidores públicos del Gobierno de México realizaron 2,709 visitas casa por casa en Iguala, Acapulco y Chilpancingo. El objetivo es identificar las necesidades de las familias e incorporarlas a programas sociales. Además, se busca acercar a las y los jóvenes a actividades deportivas, culturales y laborales. Estas acciones fortalecen la atención social y la reconstrucción del tejido comunitario en Guerrero.
0: Llegó la segunda edición del concurso México Canta por la Paz y contra las Adicciones. Vamos a ver y escuchar la entrevista que le hizo nuestro compañero Orlando Abad a la secretaria de Cultura, Claudia Curiel de Icaza.
3: La segunda edición del concurso binacional México Canta ya está aquí, es una realidad, estamos en fase de convocatoria y ustedes tienen mucho que saber. Cuéntenle a ese artista de la familia o a quien ustedes conozcan, porque esto no se lo pueden perder. Y precisamente para saber todos los detalles, hoy en La Hora Nacional nos acompaña la secretaria de Cultura del Gobierno Federal, Claudia Curiel de Icaza. Bienvenida, secretaria.
4: Muchísimas gracias. Bueno, pues esta convocatoria para México-estadounidenses, mexicanos entre 18 y 29 años, pueden participar a través de mexicocanta.gob.mx, suben su canción, no tiene que grabarse en un estudio profesional, que eso es muy importante, son 2 minutos y medio de algún cover o alguna canción que tengan, y de ahí van a ir pasando etapas con especialistas del Consejo Mexicano de la Música, que son compositores, disqueras independientes, comerciales, y de ahí vamos a llegar a 7 semifinalistas para México, 7 semifinalistas para Estados Unidos, y nos vamos a ir el 23 de agosto a Los Ángeles, al Million Dollar, que es un foro maravilloso, donde va a ser la primera semifinal en vivo, va a votar el público, aquí no hay jurados, solamente el público va a poder votar en vivo. De ahí van a pasar 3 finalistas.
3: Nos vamos
4: a Mazatlán, al Teatro Ángela Peralta, que también es hermosísimo, y tanto Mazatlán como Los Ángeles y muchos lugares, pero estos dos han sido símbolos y han sido espacios fundamentales donde se ha gestado esta música. El regional mexicano, la música tradicional contemporánea mexicana, con fusión de sonidos urbanos, como el hip hop, rap y todo lo que ahora ha confirmado a la música mexicana en los primeros lugares del mundo.
3: Para que ustedes vayan teniendo en cuenta que cualquier género se vale, pero la narrativa es importante. Estamos hablando de un concurso y una iniciativa que busca acercarnos hacia el amor, el desamor y la grandeza cultural de nuestro país.
4: Sí, y nos vamos a enfocar principalmente en regional mexicano porque tiene una gran versatilidad de fusiones con rock, metal, lo que tú quieras, sonidos urbanos. Y esa es la música que ahorita está llevando a nuestro país a ser el 10º lugar en la industria del mundo. El 70% de la música que se escucha latina en las plataformas de streaming, el 70% es mexicana. es muy interesante. Y pues en nuestro idioma, conquistar el mundo desde ahí.
3: Y además encontrar nuevos talentos maravillosos. En la Obra Nacional vivimos muy de cerca y muy apasionadamente la primera edición. Y me gustaría preguntarle, ¿qué aprendió toda la experiencia, todo el equipo de México Canta? Porque es enorme la iniciativa. Como usted lo decía, va desde disqueras hasta managers, productores, para poder hacer esta segunda edición con estos cambios que además se ven muy profesionales. O sea, se descentralizó, hay viajes,
4: sí,
3: hay muchos cambios.
4: Por principio Los Ángeles el 23 de agosto, el 30 de agosto Mazatlán, también en vivo. Y de ahí van a pasar 6 finalistas, más el mejor votado de las 2 semifinales. Y la final va a ser en el Auditorio Nacional, el 13 de septiembre. Y los que ganen van a participar el 15 de septiembre en el Zócalo con el artista invitado que ya se anunciará. Y recordar que en cada una de estas ediciones y semifinales habrán artistas invitados también.
3: Pues en realidad es una experiencia que profesionaliza y que ayuda a crear sueños reales, a hacer realidad los sueños, y qué bueno que se vuelve a hacer. Secretaria, ¿algo más para invitar a los jóvenes, a las jóvenes, a que se inscriban, a que participen?
4: Que no sean tímidos, y si a ustedes no les gusta la música, siempre habrá un pariente, un amigo. Incentiven también poner atención nuestros mexico-estadounidenses. Queremos que sean parte de este concurso, que es un concurso sin precedentes porque se hace en México y en Estados Unidos, y hermana a los jóvenes mexico-estadounidenses y a los mexicanos con las mismas raíces pero distintas identidades.
3: Todo está dicho, el semáforo está en verde y ustedes solo tienen que inscribirse. Ya nos veremos en próximos meses para ver cómo es que avanza. Secretaria, muchísimas gracias. Qué emocionante. Seguimos en la Hora Nacional y ahí viene México Canta, que no se les olvide.
1: El puente vehicular Nichupté en Cancún es una obra que busca mejorar la movilidad entre la ciudad y la zona hotelera. Su objetivo principal es reducir tiempos de traslado en una de las rutas más congestionadas de la ciudad.
0: El puente está diseñado con 3 carriles vehiculares, uno por sentido y un carril reversible. Esto permite ajustar la circulación según las horas de mayor carga vehicular.
1: También incluye una ciclovía, lo que abre espacio para la movilidad sustentable y además ofrece una alternativa segura para peatones y ciclistas.
0: En la inauguración se destacó que beneficiará a más de 40,000 personas en la región.
1: En Quintana Roo, el turismo sigue siendo uno de los motores económicos más fuertes porque tienen millones de visitantes al año. Esto obviamente pone presión en la infraestructura vial de destinos como Cancún.
0: Con esta obra se busca mejorar la experiencia de turistas y residentes, reduciendo tiempos de traslado y mejorando la conectividad hacia la zona hotelera.

0: igualdad, construye amor al pueblo y construye amor a la patria. La honestidad,
1: la honestidad,
0: el amor al pueblo,
1: el amor al pueblo
0: y el amor a la patria,
1: el amor a la patria,
0: dan resultados,
1: dan resultados.
0: ¡Que viva Quintana Roo! ¡Que viva México! ¡Que viva el pueblo de México! ¡Que viva México! ¡Que viva México!
2: Esta época de lluvias llegó con todo.
3: Sí, ¿qué tal? Fíjate que justo en esta temporada que ya la tenemos encima, se están reforzando varias obras para prevenir inundaciones en puntos clave, sobre todo en la zona oriente del Valle de México.
2: Sí, por ejemplo, en Iztapalapa, en Nezahualcóyotl y La Paz, donde el agua se acumula rápido y genera afectaciones importantes.
3: Por eso se están ampliando y fortaleciendo lagunas de regulación, colectores y cárcamos de bombeo para que el sistema tenga mayor capacidad de desalojo y responda mejor en lluvias intensas.
2: Y también el mantenimiento del drenaje, ¿no? Sí. O sea, no solo obras nuevas, sino limpiar, reforzar y desasolvar para que todo fluya mejor.
3: De hecho, hay trabajos de desasolve en varios ríos y canales, además del refuerzo de bordos en distintas regiones del país como parte de una estrategia mucho más amplia de prevención.
2: La idea es reducir riesgos y proteger a la población en toda la temporada de lluvias, que ya sabemos que cada año viene con fuerza. En una visita que generó mucha conversación, la presidenta de México, Claudia Sheinbaum, recibió al músico Bono y al grupo U2 en un encuentro que se hizo tendencia por el diálogo con figuras influyentes de la música a nivel global.
4: Hello, nice to meet you.
5: What an honor. A lovely
4: time.
6: Luchamos todos los días para que el sueño de una niña o de un niño tenga como único límite su imaginación. Queremos un mundo donde no suenen las armas, sino la música. Donde no ronde el miedo, sino la alegría. Y que el amor del pueblo de México, la dignidad de su gente y la inmensa riqueza de su cultura iluminen el camino poderoso de la paz, de la fraternidad universal y de un futuro compartido entre las naciones. Que calle la violencia, que suene la música, la alegría de los pueblos y también el grito apasionado del Bobo.
2: Este 25 de mayo recordamos a Leonora Carrington por su aniversario luctuoso, una figura muy importante del surrealismo y una de las artistas más influyentes del siglo XX en México.
3: Carrington fue pintora, escultora y escritora y además desarrolló una obra llena de simbolismo, imaginación y misticismo. Su obra sigue inspirando a nuevas generaciones dentro y fuera de nuestro país. Vamos a hacer un viaje simbólico en el tiempo para conocer su historia en su propia voz en una entrevista muy especial.
7: Hola, ¿qué tal, queridos amigos? Yo soy Ignacio Alba, alias El Diablo, y desde las oficinas del diario El Pitazo, te lo damos antes que nadie, pues me trajeron aquí a la hora nacional, nada más y nada menos, que para entrevistar a una señorona. Ya verán qué talla de señora, ¿eh? Tenemos aquí en el estudio a doña Leonora Carrington. Muchas gracias por acompañarnos.
8: Un placer, señor Diablo, un placer.
7: Oiga, pues ha estado muy difícil localizarle en estos años, ¿verdad? Desde aquel 25 de mayo, híjole, su agenda ha estado un poco tensa. Dígame, ¿Qué ha estado haciendo en estos días?
8: Bueno, pues es que realmente usted sabe que yo paso mi tiempo pintando y esculpiendo, pero incluso después de la muerte mi agenda es un poco apretada. Por ejemplo, ahora vengo de escuchar un concierto en Los Anillos de Saturno y a las 11 me tengo que aparecer en un plato de sopa de tomate.
7: Óigame, qué espacial y qué especial, caramba, qué maravilla. Y bueno, ahondando un poco más en lo que fue su historia, cuéntenos, ¿cómo fue su infancia?
8: Bueno, pues yo nací en una familia rica en Inglaterra porque mi padre hizo buen dinero en el negocio de las telas. Pero bueno, en la corte todo eso no importaba mucho dinero, ¿sabe? Allá solo la sangre noble es lo que la gente le importa.
7: El apellido, ¿no? Que el abolengo que le dicen.
8: Así es, correctamente. Por eso cuando yo tenía 16 años, señor Ignacio Diablo, yo tuve un desencuentro con mis padres porque él pensaba que para que nosotros escaláramos socialmente tenía que casarme con alguien de la nobleza. Así es, pero que para mí fue una buena oportunidad para hacer una estrategia porque con eso yo pude convencer a mis padres de hacer un trato. Yo iba al baile de presentación en el que me querían a mí buscar un esposo, pero ellos me dejaban ir a la Academia de Arte y me costó, pero aceptaron.
7: Oiga, esta historia es la que podemos ver en La Debutante.
8: Así
7: en el
8: es.
7: Cuento de La Debutante que usted misma escribió.
8: Yo escribí ese cuento porque, señor Diablo, yo fantaseaba con que una hiena y yo nos hacíamos amigas en el zoológico. Y entonces yo así le prestaba mis vestidos y mis guantes a la hiena para que se hiciera pasar por mí en la cena. Así es, pero al final ella se come a mi sirvienta para usar su cara como máscara, todo un... Le recomiendo que lo lea.
7: Ah, mire, qué llena tan simpática, ¿eh? Lo bueno es que era su amiga.
8: Soy de buenas amistades, señor Diablo.
7: Oiga, y bueno, cuénteme un poco de cómo fue que conoció las vanguardias, el surrealismo, el dadaísmo, todo esto. ¿Cómo fue?
8: Pues es que saliendo de la academia yo conocí estas vanguardias porque empezó a suceder que después de la Primera Guerra Mundial,
7: ajá,
8: una generación de artistas estaba intentando hacer sentido del mundo con su arte. Como Pablo Picasso, Buñuel, Joan Miró, André Breton, Max Ernst, por ejemplo.
7: Ay, ¡qué maravilla! Oiga, a ver, ¿qué le podría decir ahora a todas las personas que nos ven ahora del 2026? Un mensaje que tenga para esta sociedad que hoy en día tenemos.
8: Yo creo que les diría que sean intrépidos, ya sea en la cocina, en la alcoba, en el arte, en todo hay que desafiar a la hostilidad del conformismo. Eso les diría.
7: Uy, eso está muy bueno. Y acá, pues ya acá entre nos, ¿usted qué receta me podría dar así? Me dijeron que usted conoce ahí unos manualitos para soñar cosas, ¿no?
8: Para soñar algunas cosas divertidas, señor Diablo. Luego me cuenta, pero anote ingredientes.
7: A ver, vamos, pongan atención, ¿eh? A ver.
8: Un kilo de raíz fuerte.
7: Un kilo de raíz fuerte.
8: 4 kilos de miel.
7: 4 kilos de miel.
8: Un bigote postizo.
7: Bigote postizo.
8: Y no, ¿sabe qué? Yo creo que para que tenga la receta completa, mejor vamos a esperar a revelarla en la segunda temporada de Las Crónicas del Diablo.
7: Oiga, ¿qué me dice que esté en el Foro Shakespeare?
8: A las 8:30 de la noche, señor Diablo, para que se entere también de mi amistad con Remedios Varo, con Katy Horna, que eran otras surrealistas impresionantes.
7: Claro, las tres brujas les decían, ¿verdad?
8: Así es.
7: Que vivían ahí en la colonia San Rafael, que se iban al mercado de Sonora, hacían sus brebajes, toda la cosa.
8: Toda la cosa que se pueden enterar en el Foro Shakespeare, yes.
7: Oiga, ¿por qué fechas más o menos? ¿Es jueves?
8: Los jueves de julio, así es, les
7: esperamos. A las 8:30 en el Foro Shakespeare, ¿verdad? Ahí los vemos, así que no se la pierdan. aquí está la señora Leonora Carrington, pero allá conocerán a Katy Horna también y a Remedios Varo. ¿Y quién más viene? Cuéntenos también. Está José Pepe. ¡Ay!
8: Se me Horna, da. Pepe Horna también. Amores. Mi Chiqui Bay.
7: Chiqui Bay.
8: Benjamín Pérez y otros muchos que tienen que ir a escuchar nuestros personajes.
7: Pues ya lo saben, no se lo pueden perder. Ha sido un privilegio tremendo contar con la presencia de tremenda señorona. Muchas gracias por acompañarnos y nos estamos viendo ahora en julio en el Foro Shakespeare.
8: Y a las 10 de la noche en la hora nacional.
9: Perdón que interrumpa, querido diablo. Señora Carrington.
7: ¡Micha!
9: Oigan, muchas gracias por venir. Un honor que estén con nosotros. Gracias, Giovanna. Gracias, Elías. Gracias. Y no se los pierdan todos los jueves, 8:30, en el Foro Shakespeare, Manual para Pintar Gatos. Ahí nos vemos.
7: Ahí nos vemos.
3: La Ciudad de México siempre tiene actividades para todos los gustos. Vamos a ver qué nos preparó esta vez Germán Gastelum.
10: Chilanguía, bueno, que sea yo solo, pero de todas maneras le mandamos un abrazo a Orlando y a los niños que siempre nos están apoyando aquí en La Chilanguía. Bueno, esta semana en La Chilanguía te traemos lo mejor de la cultura, el arte y el entretenimiento que puedes disfrutar en la Ciudad de México. Arrancamos con una exposición que une dos pasiones universales, el arte y el fútbol. Esa misma emoción es muestra que reúne cerca de 100 obras de más de 60 artistas de 13 países. Incluye fotografía, video, pintura e instalaciones que reflexionan sobre el fútbol como un lenguaje común y universal. Si buscas plan familiar, llega Ubu Rey. Una puesta en escena con niños presentada por el carro de comedias de la UNAM bajo la dirección de Mario Espinosa. Un clásico para disfrutar los fines de semana. Para los amantes de la lectura, no te pierdas la Feria del Libro en Coyoacán del 7 al 16 de junio. Serán 180 editoriales y alrededor de 300 actividades, además de presentaciones con grandes autores. Y en el marco del Mes de la Diversidad Sexual, la Ciudad de México ofrece cine gratuito en distintas sedes, como el Cine Zapata, la Universidad Rosario Castellanos y el Centro Cultural Los Pinos. Consulta horarios y programación en la página de Procine. Y ya que hemos estado hablando de Leonora Carrington, los invito a la exposición permanente y gratuita en el Centro Cultural Bicentenario Mexiquense. Es verdaderamente maravillosa y mágica. Y para cerrar, celebremos el Día Mundial de la Bicicleta este 3 de junio. Habrá rodadas en Paseo de la Reforma desde el inicio hasta el final, ese mismo día. Y también actividades del fin de semana, impulsando la movilidad alternativa en la ciudad.
11: Lleva, llévame en tu bicicleta. Óyeme, Carlos, llévame en tu bicicleta.
3: Una ciudad de México que se mueve, se expresa y se vive a través del arte, la cultura y el espacio público. Seguimos aquí en La Hora Nacional.
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3: El antiguo Palacio de Lecumberri es uno de los espacios más emblemáticos de la historia contemporánea de México. Durante décadas funcionó como prisión y hoy es el Archivo General de la Nación.
2: Sí, en el palacio se guardan documentos fundamentales para entender la vida política, social y cultural del país. En este reportaje de Orlando Abad vamos a conocer cómo pasó de ser una cárcel legendaria a convertirse en el archivo de la memoria histórica de México.
14: Nos encontramos en un edificio histórico de México. Es un edificio de principios del siglo pasado que funcionó como penitenciaría de la Ciudad de México hasta la década de los 70 y que a partir de la década de los 80 es sede del Archivo General de la Nación. Un lugar impresionante que guarda tantos y tantos secretos que sería casi incontable en un solo día. Pero hoy nos dedicamos a conocer un poco más de este sitio y de su misión en el presente. Por favor, acompáñenos a ver esta entrevista y a ver qué aprendemos. Como cada que salimos a visitar México, llegamos a lugares sorprendentes y maravillosos en la hora nacional. Hoy estamos en el Archivo General de la Nación, en el Palacio de Lecumberri, un lugar histórico por demás para nuestra nación y para nuestra historia, pero vamos a platicar con el que sabe. El doctor Rodrigo Moreno Elizondo, que es el subdirector de acceso y atención al público, como ustedes, como nosotros, que nos metieron, miren, hasta el fondo de la casa aquí en el Archivo General de la Nación. Muchas gracias, doctor. ¿Cómo está?
15: Orlando, es un gusto estar con ustedes y estar con su auditorio.
14: ¿Cuál es la importancia de tener un archivo general en México?
15: El Archivo General tiene múltiples funciones sustantivas. Entre ellas están garantizar la correcta organización y administración de archivos en el país. Es decir, que se encarga de acompañar a las instituciones públicas, incluso particulares, que necesitan tener correctamente organizada su información para garantizar el acceso a la misma y, por lo tanto, su utilidad. Y eso acompaña a la administración pública, pero también a lo interno tiene la responsabilidad de custodiar un gran acervo histórico que contiene la memoria documental del país desde el siglo XVI hasta el presente.
14: Aquí están los sentimientos de la nación, entre muchos otros. Platíquenos algo de esos datos sorprendentes que podemos encontrar aquí.
15: El Archivo General de la Nación tiene una historia larguísima. Desde la época colonial se empiezan a generar documentos. Sin embargo, no existía propiamente una cultura de organizar y administrar estos documentos. Hasta finales del siglo XVIII ya se dan cuenta las autoridades que había que tenerlo organizado. Había algo que se llamaba la Secretaría de la Cámara del Virreinato. Y ahí se tenían organizados papeles administrativos de la colonia. Entonces se crea el primer archivo, el Archivo General de la Nueva España. Después esa administración cambia en la época independiente. En agosto de 1823 se decide crear el Archivo General y Público de la Nación, que es, digamos, el antecedente de este Archivo General.
14: Oiga, a finales de los 70, 77, por ahí se dijeron, ya no cabemos, necesitamos otro lugar. Platíquenos cómo fue esa transición, porque bueno, ahora ya se ve todo muy bonito, pero aquí era un lugar donde la historia fue muy oscura.
15: Claro, este archivo ha estado viajando. En el primer momento del siglo XVIII estaba en Palacio Nacional. Como no cabía todos los documentos ahí, se mandó una parte de lo que es el convento de Santo Domingo. Entonces, como justamente no cabía, decían, bueno, necesitamos buscar un lugar idóneo. Había una parte en algo que se llamaba el Templo de Guadalupe, que era la Casa
14: Tacubaya,
15: María,
14: ¿no?
15: Tacubaya.
14: Claro.
15: Estuvimos un tiempo en lo que hoy es el Munal, el ex Palacio de Comunicaciones y Obras Públicas. Ahí del año 73 al año 82 fue nuestra casa, digamos. En 1976 cierra esta penitenciaría, en agosto. En el 77 se decreta que se tiene que convertir en el Archivo General.
14: Sí,
15: había que remodelarlo. Se logra, se remoza, se quita, digamos, todo lo que tenía que ver con la penitenciaría. Y en agosto del 82 se hizo un gran evento para inaugurar esto que sería la casa definitiva hasta este momento del Archivo General de la Nación.
14: Hoy podemos venir a visitar, podemos venir a consultar. ¿Cómo le hacemos, Doc?
15: La gente puede venir al Archivo General de la Nación a recorrer la exposición permanente. Hay documentos emblemáticos como el Acta de Independencia de 1821, las constituciones de 1824, 1856, 17, van a poder ver la historia de la institución y a la vez las funciones sustantivas, todo el equipo de archivistas y de especialistas que hacen posible que la memoria siga viva.
14: Doctor, muchísimas gracias por acompañarnos en la Hora Nacional.
15: Muchísimas gracias por la invitación.
14: Y nosotros seguiremos caminando, recorriendo y conociendo lugares mágicos, maravillosos e históricos como este Palacio de Lecumberri, hoy Archivo General de la Nación. Crujías convertidas en galerías, comedores de presos convertidos en bibliotecas, un edificio que tiene muchísima historia y que hoy guarda la memoria de nuestra nación, es lo que hoy conocimos en la Hora Nacional. Nosotros seguiremos recorriendo lugares, sitios, y si ustedes quieren que vayamos a alguno, solo tienen que ahí comentarlo y nosotros haremos todo lo posible por llevar la magia de México a todo el mundo. Continuamos.
15: Gracias.
2: Muchas Muchas gracias por haber estado con nosotros en esta primera parte de la Hora Nacional. Regresamos después de la pausa con más historias, música y pláticas de todos los temas.
3: Y hoy los vamos a dejar con una frase de Leonora Carrington, una de las figuras más importantes del arte surrealista en México, nuestro país. Dice así: la realidad no está ahí para ser creída, sino para ser creada.
2: Sí, totalmente hace sentido con su obra.
3: Sí, ¿verdad?
2: Totalmente.
3: 100%.
2: Oigan, pues esta semana le queremos mandar saludos a mucha gente. Para empezar, a Gemes Electrificaciones, Cecilia Godínez, Marta Ceci Martínez, Alexis Linares, Isaac Cortés Rosas, Juan Carlos López Díaz, Saúl Morales Maldonado y Cristian Elizalde.
3: Y también a Rolando Rubén Ná Pérez de la Ciudad de México, Marcelo Nava de León, Guanajuato, Letiza del Carmen Caballero de Tizapán, San Ángel, Julio César Pérez Pérez de Tabasco, Edgar Bennett de Portales en la Ciudad de México, Valentín Clemente Chino de la Ciudad de México y Alejandro Perales.
2: Muchas gracias por escribirnos, escucharnos y por ser parte de esta comunidad. Recuerden que estamos en YouTube, Facebook, Instagram, TikTok, X, Spotify y que también nos pueden contactar en el número 55 34 83 42 39 o mandarnos un correo electrónico. La dirección es lahoranacional@segov.gov.mx. Que tengan una muy bonita noche y una gran semana.
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17: El progreso trae consigo cambios que son requeridos para el crecimiento general. La construcción de la presa llamada oficialmente Central Hidroeléctrica Manuel Moreno Torres es la presa hidroeléctrica más alta del continente americano, la sexta más alta del mundo y la mayor central productora de energía hidroeléctrica de México, con un 60% de su cobertura. Esta majestuosa obra de ingeniería se ubica al final del Parque Nacional Cañón del Sumidero, en el cauce del río Grijalva, y fue necesaria la reubicación de algunas poblaciones para su funcionamiento. Tal es la historia de Osumacinta. Don Basilio es un testimonio vivo de ese recuerdo.
18: Amigas y amigos de todo el estado, hoy abrimos las páginas de nuestra historia para recordar un acontecimiento que transformó la geografía y el corazón de nuestra tierra. En el marco de los 50 años del nacimiento del nuevo Usumacinta, en mayo de 1976, las aguas del río Grijalva comenzaron a cubrir el viejo pueblo Zoque para dar paso a una de las obras de ingeniería más imponentes e importantes de México, la Central Hidroeléctrica Chicoacén. En este caso, el pueblo viejo quedó bajo el agua, pero su espíritu emergió intacto en una nueva tierra gracias a la fuerza de su gente. Para platicar de viva voz sobre este éxodo y la resiliencia de un pueblo, nos honra con su presencia en cabina un testigo de honor, el señor Basilio Pérez González, quien además fue coronado como rey de la tercera edad en 2025 de su municipio. Y bueno, don Basilio, qué enorme gusto y qué orgullo tenerlo con nosotros en Chiapas en la Hora Nacional. Bienvenido, don Basilio, ¿cómo está?
19: Pues me siento contento Como le acabo de decir, que nunca había conocido estos lugares. Ahora estoy conociendo las oficinas y las personas. Como dice el dicho, estamos reconociendo nuestras personas, ambos. Tanto como yo me estoy conociendo, ellos lo estoy conociendo.
18: Don Basilio, para quienes no tuvimos la fortuna de conocerlo antes, ¿cómo era la vida cotidiana en el viejo Usumacinta antes de que se construyera la presa?
19: Pues nuestra vida, digamos, allá ya estábamos acostumbrados, porque desde chiquito mi padre me enseñó a trabajar. Me traía mi maguito, pues, chiquito así,

0: de la tortilla. Esa era la manera de que nos enseñan a trabajar. De todo lo que sabían ellos, lo teníamos que aprender nosotros. Pues ya de grandecita, tenía yo como 10 años. Me enseñó a hacer el mecapal, ya tejé. Hacía mi mecapalito por docena. Le iban a comprar los de San Cristóbal. Yo me encargaba yo de hacer el mecapalito, una docena, dos docenas. Mi papá el morral, ahí aprendí. Y después ya de 14, 15 años, empecé a tejer ya el morral. Me arrastraba todavía la manta, pero ni modo, tenía que aprender. Me apoyaba con mis pies y con estoy machucando. Era muy alegre nuestra vida, era doméstico, pero ya estamos acostumbrados a nuestra vida. Por eso en el traslado que nos hicieron, ya no, nos costó mucho para habernos acoplado otra vez. Ya en otro trabajo, en otra forma. Pero ahí me doy cuenta que por eso me enseñó a trabajar a mi papá, para que después, en este traslado que nos hicieron, viéramos la forma como para ganar para la comida, a trabajar. Por eso yo le digo a mis hijos, el hombre no debe saber nada más una cosa. Debe saber un poquito de cada cosa que aprenda, porque se van a ganar, y si no hayan del trabajo que saben, ¿cómo van a comerle? Yo, gracias a mi padre que me enseñó a trabajar, sé de todo. Se toca marimba, y lo ejecuté también la trompeta, sé picar, sé hacer tacos. Aquí en otros huevos, Macinta, no había cómo. Estaba yo trabajando en los drenajes todavía con un fontanero. Y había mi cuñado que cuando la obra mandó una su casetita, la taquera. Ya me tocó trabajar ahí en su casa con el fontanero. Me dice, yo te lo vendo la caseta. ¿Cuánto querés? 600, dice. No, está muy caro. ¿Cuánto me das? Y como estaba yo ganando, pues, tenía mi peleta guardadito. Y le digo, mira, 300 te voy a dar. Bueno, ya cuando lo llevaba yo en la casetita, me ayudaron de llevar en mi casa. Yo fui el primerito que empecé a vender taco ahí en este pueblo. 50 años lleva que vendemos. Ahí empezamos a agarrar ya otra nueva carrera. Llegaba mi gente en mi casa, soldado. A cenar, en un ratito acababa todo. Una cabeza de res costaba más para que se cociera que para que acabara. Después le digo a mi esposa, ahora tú te vas a encargar. Y así.
1: Don Basilio, en los años, en la década de los 70, usted era un hombre muy joven y se dio este suceso del traslado al nuevo Usumacinta. ¿Cómo tomó su familia, sus amigos, su comunidad? ¿Cómo tomaron esa noticia de abandonar sus hogares para irse a nuevas tierras? Y eso significa también llevarse también los recuerdos, porque las aguas iban a cubrir esa comunidad.
0: Si no queríamos salir, pues porque estamos acostumbrados. Ahí nacimos y ahí quedó nuestro ombligo. Por eso estábamos ya acostumbrados ahí. Para que nos hayan sacado, les costó comisión, porque no queríamos salir. Habían dos ancianitas que no querían salir. Pero abuelita, dices que el agua ya viene, que venga, dice, se van a ahogar, no importa, me voy a morir en mi tierra. Es que para que nos hayan sacado las dos abuelitas, les costó comisión, no querían salir. Y ese también en mí, no quería dejar mi Usumacinta, porque ahí me crié. Y ni modos, tuvimos que salir al traslado al otro nuevo Usumacinta. Ahora, para que nos hayamos hallado a trabajar otra vez, como quien dice, íbamos a ser nueva vida en nuestro otro pueblo. Dejamos lo que sea sabíamos allá. Agarramos otro aquí, pero Diosito dejó muchas cosas como para ganar la comida, siempre y cuando que lo hagamos. Pero si no lo hacemos, no decir Diosito, este va para ti más. No, tenemos que ver la forma también para tener el pan de cada día.

0: Pero ya nos acostumbramos otra vez al nuevo Sumacinta. Aunque sea no muy, muy como andábamos allá, allá teníamos de todo teníamos en nuestro pueblo. Teníamos un río muy rico, tenían pescado, o sea, puros, pescado madre así. Llegaba yo a pescar y ya sacaba yo mis pescados, así de grande. Me iba yo a trabajar el otro día, llevaba yo en ese tiempo no salía lonchera, mi latita de leche nido. Esa era mi lonchera. Me traía mi esposa mi pescado frito, entomatado, y lo echaban lleno mi latita de leche nido. Ay, encantado de la vida, comiendo, bien trabajado, pero bien comido.
1: Don Basilio, llegar al nuevo Usumacinta debió ser un reto enorme para usted y para toda la nueva comunidad. ¿Qué hicieron para levantar al nuevo Usumacinta? ¿Qué hicieron también para mantener viva las tradiciones zoques de su comunidad? Porque perder la identidad en un lugar completamente nuevo, hay que volver a renacer, como decíamos. ¿Cómo fue para ustedes, para usted?
0: Yo trabajé, me llegan a buscar que si quiero trabajar, voy en el campo, ganando 5 pesos todo el día. Pero también todas las cosas era barato. 20 centavos de tasajo, un codo, 20 centavos. Después agarraron sus varitas, lo medían aquí, del dedo y hasta aquí en el codo. Esa era la medida. Llegamos a comprar 20 centavos de tasajo, ya tasajeado. Lo agarraban, lo bajaban el tasajo, lo ponían la varita. Donde llegara ahí lo cortaban. Eso ya era nueva moda otra vez, para podernos acoplar de nuevo otra vez. Nos costó mucho, pero ahí estamos. Mientras Dios nos tenga vida, pues ahí vamos a estar todavía, porque Dios es el que manda en nuestra vida.
1: Don Basilio, usted ha sido reconocido como el rey de la tercera edad.
0: Sí.
1: Eso representa la sabiduría también de Usumacinta. Cuando usted mira hoy la imponente presa de Chicoacén, sabiendo que ahí abajo se encuentra ese lugar donde usted nació, ¿qué pasa por su mente y por su corazón a medio siglo de distancia?
0: Pues el pueblo quedó a medio río, a media laguna. Pues según los ingenieros lo calcularon 600 metros de profundidad. Pero yo creo que tiene más, porque aniveló todo en lo alto, aniveló todo. Tendrá 600 más donde va ya para abajo, pero donde era el pueblo es una gran profundidad. Como yo ahí nací, lo anduve todo el pueblo, todo el monte donde andaba yo, pero había una subida aquí. Y otra subida aquí, así es que el pueblo quedó hasta abajo. Se quedó nuestro pueblo. A veces me pongo a comentar yo solito, que si no los había sacado comisión, allá siguiera trabajando en nuestra tierra. Se quedó todo nuestro maguey dentro del agua. Todo, cañal, todo, playas, donde se cosechaba sandía. Sandiota, así usted, melón así tamaño. Las Vegas, donde pasaba el río Grijalva y se unía el río que bajaba de Orial Pueblo. Ay, esos terrenos se quedaron bajo el agua. Yo me acuerdo todo, cómo era mi Usumacinta.
1: Escuchar a don Basilio Pérez González es escuchar la voz de la historia misma de Chiapas. Una historia hecha de sacrificio, pero sobre todo de una dignidad inquebrantable. Muchas gracias por estar con nosotros.
0: Bueno, igualmente, yo me siento agradecido también porque estamos platicando de nuestro pueblo. Estamos platicando de cómo era y yo me acuerdo todo cómo era nuestro pueblo. Ahí no estaba pavimentado, era empedrado, en partes.
1: Muchas gracias por acompañarnos en Chiapas en la Hora Nacional.
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1: Continuamos en Chiapas en la Hora Nacional y en este momento conoceremos las acciones, programas y temas que impactan en la vida de las y los chiapanecos. Y es que necesitamos informarnos sobre la campaña institucional Conciliar es Avanzar, impulsada por el Centro de Conciliación Laboral del Estado de Chiapas, una iniciativa que promueve el diálogo y los acuerdos entre trabajadores y empleadores para resolver, en este caso, conflictos laborales de manera más rápida, gratuita y justa, y de esta manera evitar largos procesos judiciales. Para conversar sobre este importante tema, nos acompaña la voz, en este caso de la licenciada Sandra Edith Gutiérrez Ochoa. Ella es directora general del Centro de Conciliación Laboral del Estado de Chiapas. Licenciada, muchas gracias por acompañarnos en Chiapas en la Hora Nacional.
3: Hola, Juan Carlos, muy buenas noches. Pues gracias a ustedes por la invitación. Es muy importante lo que hoy venimos a platicar de este nuevo mecanismo que llegó para quedarse, la conciliación, un mecanismo alternativo de solución de conflictos que, como bien lo dijiste en la introducción, excelente, el diálogo, la conciliación y la concertación va a lograr que lleguemos a acuerdos satisfactorios entre ambas partes y que en Chiapas los y las trabajadoras chiapanecas, los empleadores tienen esta instancia prejudicial. La conciliación es un mecanismo que es antes de acudir a un juzgado laboral a dirimir un conflicto que ya escaló, que ya está en una demanda, que ya requiere de prestaciones tal vez que no están consideradas dentro del mecanismo de la conciliación, en la cual tanto el trabajador como el empleador se escuchan, ese diálogo asertivo que muchas veces dentro de las empresas no se da y fractura las relaciones de trabajo. ¿Qué oportunidad tenemos tan grande de poder escucharnos, de poder dialogar y de poder llegar a acuerdos constructivos? Lo cual en Chiapas ha dado una eficacia pues muy grande, porque de 100 asuntos, 73 asuntos se arreglan a través de la conciliación, es decir, se frenan 73 demandas posibles de no haberse llegado a un acuerdo. Esto es muy favorable porque también centralizamos al trabajador, dignificamos al trabajador, escuchamos al trabajador, pero también a la parte empleadora, que esto es fundamental en esta reforma laboral que cambió esquemas, que cambió estereotipos, que antes eran las juntas locales de conciliación y arbitraje en las cuales también estaba la conciliación, pero no se daba como prioridad. Actualmente, este proceso ágil, gratuito y sobre todo que solo tenemos 45 días naturales a partir de que el trabajador presenta su solicitud de conciliación para poder determinar si se llega a un convenio o bien una constancia de no conciliación.
1: Licenciada, como bien puntualiza, ya planteamos en esta breve charla la importancia precisamente de esta campaña, pero me gustaría aprovechar en esta oportunidad qué tipo de conflictos laborales son los más frecuentes que se atiende actualmente en el Centro de Conciliación Laboral.
3: Bueno, Conciliar es Avanzar es una campaña que iniciamos a partir de hoy precisamente de manera institucional para darle a conocer a los trabajadores y empleadores que somos una instancia creada de buena fe, que somos una autoridad laboral en sede administrativa en la cual ellos pueden acudir a asesorías previas. ¿Por qué? Porque también es importante la prevención. Creo que desde las empresas podemos prevenir conflictos y conciliar también dentro de las empresas. Tan es así que muchas veces llegan ya conciliados a ratificar un convenio de terminación de la relación laboral, lo cual es muy satisfactorio porque es otro de los servicios que presta el Centro de Conciliación. No solo audiencia de conciliación prejudicial a través de la solicitud del trabajador, que muchas veces se duele de un despido injustificado, de un no reconocimiento, de falta de prestaciones o de no pagar prestaciones adecuadas conforme a derecho o conforme lo marca la Ley Federal del Trabajo. Y no nos olvidemos que el derecho también es un derecho humano. Entonces nosotros centralizamos esa parte dándole el seguimiento muy puntual, pero buscando siempre el equilibrio entre ambas partes. Ante el Centro de Conciliación no prejuzgamos un despido, ni justificado ni injustificado, sino que buscamos las alternativas de manera conjunta, trabajadores y empleadores, para llegar a un acuerdo.
1: Muchas personas desconocen que la conciliación prejudicial es un paso obligatorio antes de un juicio laboral. ¿Cómo funciona este proceso y cuáles son sus beneficios?
3: Es importante resaltar que con la reforma laboral que arrancó el 18 de noviembre de 2020 y Chiapas fue uno de los pioneros, empezamos nosotros a hacer conciencia también como ciudadanos de que es mejor conciliar a irse a una demanda laboral. Los litigios son tardados, son costosos y son desgastantes. ¿Qué beneficios tiene la conciliación? Pues todo lo contrario, porque el tiempo es muy corto, son 45 días naturales, el servicio que se presta es gratuito, el trabajador sí tiene la obligación de pasar primero ante el centro de conciliación antes de poder iniciar una demanda laboral, pero conciliar es voluntario. El patrón, bueno, de alguna manera el empleador también, de acuerdo a la Ley Federal del Trabajo, tenía que ver de alguna manera que acudiera a conciliar. Entonces, si no acuden, pues también se establece una multa que va de 50 a 100 días de salario más. Entonces, bueno, también hay de alguna manera esta forma de llegar a conciliar, de escucharse y de poder construir estos acuerdos a través de un convenio.
1: Licenciada, finalmente, ¿cómo pueden las y los ciudadanos que nos están escuchando acceder a los servicios del Centro de Conciliación Laboral y qué recomendaciones en este caso le daría para defender sus derechos laborales?
3: Muy bien, quiero platicarles que en Chiapas hay 3 sedes del Centro de Conciliación Laboral del Estado: Tuxtla Gutiérrez, Tapachula y Palenque. Contamos con una plataforma que es muy de fácil acceso. Pueden ahí, ahora con los medios electrónicos, pueden ingresar a la plataforma Centro de Conciliación Laboral del Estado de Chiapas y les va a salir un sistema nacional de conciliación, el SINACOL. Ahí pueden ingresar el trabajador que requiera de una solicitud de conciliación prejudicial, sus datos, datos de su patrón o del empleador y ciertos requisitos que ahí se establecen en esta plataforma. También puede hacerlo de manera presencial, puede llegar y decir, pues yo quiero una solicitud, nosotros le apoyamos a cómo ingresar al sistema y poder llevar a cabo también su solicitud de conciliación. Porque es importante que el trabajador conozca sus derechos laborales, por eso existe también la asesoría previa, pueden acudir con nosotros y plantearnos alguna situación que estén presentando desde de su centro de trabajo y poder también nosotros, a través de una asesoría, decirles hasta dónde, porque a veces, ¿qué pasa? Quiero decirlo muy abiertamente, porque nos ha pasado en la práctica, que se asesoran o se mal asesoran a través de otras personas, y entonces el trabajador lleva ideas equivocadas de lo que son en realidad sus derechos y hasta dónde son las prestaciones que tienen que ser cubiertas por su empleador.
1: Muchísimas gracias. ¿Algo más que desee agregar?
3: Bueno, pues exhortar a los chiapanecos y a las chiapanecas que cuando tengan alguna situación o que consideren que no hay una relación armoniosa en su centro de trabajo, pues asesorarse. Yo creo que es muy importante estar informados y el Centro de Conciliación Laboral del Estado de Chiapas cuenta con personal profesional conciliador en el cual les pueden dar también alguna asesoría previa, conocer sus derechos y saber hasta dónde pueden ellos pues llegar a un buen arreglo también con la parte empleadora.
1: Muchísimas gracias y agradecemos profundamente la presencia de la licenciada Sandra Edith Gutiérrez Ochoa, directora general del Centro de Conciliación Laboral del Estado de Chiapas, por compartir con nuestra audiencia información tan importante sobre la campaña Conciliar es Avanzar y los servicios que brinda esta institución en favor de las y los trabajadores chiapanecos. Muchas gracias.
3: Muchas gracias, Juan Carlos.
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1: La música que mezcla elementos en lenguas originales se enriquece además con la instrumentación tradicional y no ha pasado desapercibida para agrupaciones o músicos de la escena popular. Me alegra saber que los músicos de Chiapas gozan hoy del reconocimiento nacional e internacional.
4: En el marco del 5º aniversario del Centro Cultural Independiente de San Juan Chamula, Artex, del artista plástico y músico tradicional Tex López, se presentó el grupo Yajbalel Vinajel. Andrés López Díaz nos comenta su participación y un poco el origen de este grupo.
5: Fue desde 2008 que iniciamos, era un grupo de jóvenes. Yo estaba estudiando en San Cristóbal y otros compañeros eran becarios. De repente nos pedía como una representación cultural del pueblo de San Juan Chamula. Entonces nos organizamos como jóvenes para presentar el grupo de música tradicional. Y no tenía nombre. Y así ganamos, digamos, un buen público para eso, porque desde muy chico aprendí la arpa, la guitarra, la guitarra a los 5 años, el arpa como a los 8 años de edad. Entonces ya traía en el chulel, en la sangre. Entonces ya quisimos nombrarlo. En este caso, buscamos un nombre y uno de los nombres o uno de los temas tradicionales muy importantes es Yahual el Binahel. Y Yahual el Binahel significa sol, ¿no? La luz, la plenitud. Entonces le pusimos Yahual el Binahel. Y así conformamos tanto hombres y mujeres. Y la idea en este caso es que teníamos como un pensamiento de que todo lo que integramos como grupo de Yahualel, que la meta es seguir estudiando, preparándonos. Una de las piezas muy importantes es el Yakotbo, la danza de la lluvia, una película que se hizo hecho en México. De ahí participamos junto con Natalia Lafourcade, donde fusionó esa música danza de la lluvia, y puse las letras de Natalia Lafourcade, que se llama Cuando llegaré. Entonces es una fusión de música de hip hop y rap, y en este caso la música tradicional de Chamula, y donde cantan

0: informó desde San Cristóbal de las Casas, Gupicha Matus Lerma.
1: Bien, que la noche sea benévola con todos. A dormir.
2: Y así concluye el día de nuestro viajero Juan Carlos Mundo. Gracias por acompañarnos en este recorrido sonoro por los caminos y rutas de Chiapas. 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
6: Y para acompañar este y muchos otros platillos, dedicamos nuestra guía de consumo al oro verde de México, el aguacate. Analizaremos sus variedades, cómo elegir el mejor en el mercado y los secretos para conservarlo fresco por más tiempo. ¡Acompáñanos!
7: Bienvenidas y bienvenidos a Revista del Consumidor Radio. Soy Joy Ramírez. Hoy, en el Platillo Sabio Profeco, nos acompaña Mati Vargas, cocinera tradicional queretana, quien nos va a enseñar a preparar unas deliciosas salchichas a la mexicana desde cero. Bienvenida, Mati.
8: Gracias, Joy. Esta receta les va a encantar. Comenzamos. Los ingredientes que necesitamos para hacer las salchichas caseras son 1 kilo de pechuga de pollo, 400 gramos de hielo picado, 200 gramos de lardo de cerdo o lomo de cerdo, 140 gramos de fécula de maíz, 20 gramos de sal, 16 gramos de cebolla en polvo, 8 gramos de fosfato de sodio, 8 gramos de sal cura, una cucharadita cafetera de paprika, agua, funda de celulosa para la salchicha e hilo de algodón. Para nuestra preparación de salchichas a la mexicana, requerimos 2 jitomates medianos en cubos, media cebolla fileteada, un chile verde, un diente de ajo fileteado, cilantro picado, sal al gusto, aceite y 6 de las salchichas que vamos a preparar cortadas en rodajas. Comenzaremos preparando el embutido. Primero, cortamos la carne en cubos pequeños y la ponemos en la licuadora junto con las sales mezcladas. Y mientras se licúa, agregamos una tercera parte del hielo molido. Además, añadimos nuestro colorante natural, que es la paprika. Luego, el lardo de cerdo o lomo de cerdo. Y al final, el resto de los ingredientes, incluyendo el hielo. Licuamos hasta que se integren bien los ingredientes y reservamos la mezcla en un bowl. Ahora, para darle forma a las salchichas, colocamos la mezcla dentro de la manga y embutimos en la funda de celulosa, rellenando a presión las tiras largas y atamos por uno de los extremos. Dividimos las salchichas en porciones atándolas con hilo de algodón. Para cocinarlas, colocamos las tiras de salchichas en las bolsas resellables de grado alimenticio y extraemos la mayor cantidad de aire posible. Calentamos previamente el agua a punto de ebullición, introducimos la bolsa de salchichas y cocinamos de 30 a 40 minutos. Al finalizar la cocción, sumergimos las salchichas en un bol con agua fría y hielos. Esto es para crear un choque térmico y las llevamos a refrigeración por 24 horas. Es muy importante que no retiremos la funda de celulosa hasta que las vayamos a usar. Ya seleccionadas, las colocamos en una bolsa al alto vacío para almacenarlas en el refrigerador. Estas salchichas pueden durar una semana almacenadas en refrigeración dentro de la bolsa. Ahora vamos a llevar estas salchichas caseras a otro nivel. Para su preparación, agregamos aceite en una cazuela y sofreímos la cebolla, el ajo e incorporamos las rodajas de salchicha. Agregamos el chile picado y después el jitomate en cubitos. Sazonamos con una pizca de sal y colocamos un poco de cilantro picado. Por último, dejamos cocinar por 10 minutos, aproximadamente, hasta que todo quede bien integrado. Recuerden que el platillo Sabio Profeco es fácil de preparar, tiene buen sabor, aporta un balance nutricional y rinde para varias porciones. Anímense a prepararlo y cuéntenos en nuestras redes sociales cómo les fue. Yo soy Mati Vargas, cocinera tradicional queretana, y fue un gusto cocinar con ustedes.
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0: Nombre proviene del náhuatl aguacatl, y según la región, también se le conoce como abocado, palta, cura o pagua. Este alimento posee una gran versatilidad culinaria, además de aportar un alto contenido de grasas saludables, fibra, vitaminas y minerales.
1: En 2024, el aguacate se consolidó como el tercer producto agroalimentario más exportado por México. Esto lo posiciona como un pilar estratégico del sector agrícola y del comercio exterior nacional. Asimismo, México concentra alrededor del 28% de la producción global, lo que lo convierte en el principal productor a escala internacional.
0: Pero no todos los aguacates son iguales. Cada uno tiene características distintas, por lo que tienen distintos usos. Puede ser aguacate Hass, el más popular en el mercado internacional. Si buscas una textura cremosa, este es el elegido, además de tener un inconfundible sabor a nuez. No te dejes engañar, cuando su cáscara se torna oscura, casi negra, es que está en su punto. Lo mejor, está disponible todo el año.
1: Aguacate criollo. Tiene una cáscara muy delgada y suave, que en algunos casos es comestible. Además, destaca por su gran resistencia al frío.
0: Aguacate fuerte. Con su forma de pera, este aguacate luce una cáscara gruesa, ligeramente áspera con puntos amarillos. Por dentro, tiene una pulpa muy cremosa. Está disponible desde finales de otoño hasta la primavera.
1: El aguacate es un gran aliado para tu salud. Aquí te contamos cómo te ayuda. Tendrás una salud cardiovascular envidiable, ya que sus grasas monoinsaturadas son expertas en reducir el colesterol malo y elevan el bueno, evitando que se acumule en tus vasos sanguíneos. Tiene poder antioxidante. Gracias a su vitamina E, disminuye el riesgo de enfermedades cardiovasculares y degenerativas.
0: Si buscas mejorar tu salud digestiva, su alto contenido de fibra y agua son la clave. Juntos favorecen el tránsito intestinal y previenen el estreñimiento. Gracias a que es bajo en sodio, pero muy alto en magnesio y potasio, el aguacate es el alimento adecuado para personas con hipertensión arterial.
1: Para que puedas aprovechar todos estos beneficios en tu salud, te compartimos algunas recomendaciones de compra. Observa el color de la piel y prefiere los aguacates de color más oscuro, ya que generalmente indican mayor madurez. Ojo con los golpes. Elige siempre una cáscara sin magulladuras, manchas profundas ni grietas.
0: Haz la prueba de firmeza. Lo ideal es que se sienta firme, pero ceder ligeramente al presionarlo. Para evitar su oxidación, solo aplica unas gotas de limón sobre la pulpa. Guárdalo en un recipiente hermético y directo al refrigerador. Eso sí, si ya está maduro, no esperes mucho. Consúmelo en uno o dos días.
1: Compra aguacates verdes. A temperatura ambiente, estos alcanzarán su punto óptimo de maduración en unos 4 o 5 días. ¿Los necesitas antes? Acelera el proceso. Envuélvelos en papel periódico o colócalos en una bolsa de papel. Siempre a temperatura ambiente.
0: Detén la maduración. Si tu aguacate ya está maduro pero no lo vas a usar todavía, refrigéralo. Puede conservarse fresco hasta 2 semanas y se mantiene a 7 centígrados. Ahora ya lo sabes. Elige bien. Cuida tu salud y sácale todo el provecho a ese tesoro del campo.
1: No olvides que con la herramienta ¿Quién es quién en los precios? Puedes comparar precios para tomar las mejores decisiones de compra. Entra a qqp.profeco.gob.mx. Recuerda que para ser una persona consumidora responsable, hay que estar bien informada.
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2: Son las 12 con 13 minutos.
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1: Son las 12 con 22 minutos.
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4: Son las 12:34.

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2: Son las 12 con 44 minutos.

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2: Son las 12 con 53 minutos.
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4: Es la 1:02.

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2: Es la 1:22.
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5: Es la 1:31.

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1: Es la 1:41.
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2: Es la 1:52.

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2: 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Como dice mi abuela, hay un tiempo para todo y ahora es el tiempo, es el dueño de este momento.

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2: Son las 2:02.

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3: Son las 2 con 11 minutos.
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2: Son las 2:22.

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3: Son las 2:32.

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2: Son las 2:41.

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2: Son las 2 con 50 minutos.
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3: Son las 3 con 11 minutos.
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3: Son las 3 con 21 minutos.
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2: Son las 3 con 42 minutos.
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1: Son las 3 con 53 minutos.
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3: Son las 4:04.

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2: Son las 4:14.

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2: Sí, muy buenas noches, mi nombre es Carlos Morales desde el bloque FM. 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
3: Ella no quiere.

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3: Son las 4 con 25 minutos.
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4: Son las 4:34.

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2: Son las 4 con 53 minutos.
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4: Son las 5:04.

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2: Son las 5 con 15 minutos.
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2: Son las 5:23.

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3: Son las 5 con 35 minutos.
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3: Son las 5 con 45 minutos.
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1: Son las 6 de la mañana.

0: aquí, bien allá. No, pero sí, como que dijimos, a ver, ¿qué le pondrías allá párate, no? Entonces, después de haber hecho varias juntas, varios encuentros, decidimos que traemos cositas nuevas para ustedes y que creemos, bueno, ojalá que les guste.
1: Y para todos los que lo pidieron, va, o sea, por ejemplo, los miércoles venía Diego Cárdenas, ahora va a venir toda la semana. Bueno, es lo que se está negociando, hoy sí viene, ¿no?
0: Una ola.
1: Además, el dilema de Rudy era martes y jueves, ya no, ahora va a estar, hoy lunes también va a estar el dilema de Rudy desde Monterrey, Nuevo León.
0: Me encanta.
1: Y además, aparte de eso, la notita bonita de Claudia Chávez, también desde los 40 de Guadalajara.
0: Sí,
1: o sea. Y además de eso, el Pollo Elizondo, con el resumen deportivo.
0: No, y además de eso, ni crean que voy a dejar de cantar, porque...
1: las más pedidas siguen, ¿eh?
0: Ni crean que eso estuvo como el motivo de discusión.
1: Y también operación dejando a la Bendy para que nos marque, te dejamos los teléfonos.
0: Siempre.
1: 55-51-66-8101 o el
0: 800-00-610-00 para el interior de la República, ya para Tiano. Y sí, efectivamente, operación dejando a la Bendy se convierte en mí, estoy hablando de Nashla. En mi sección favorita. O sea, no podría yo estar en Ya Párate sin escuchar todos los días sus llamadas. Así que bueno, si tú ya preparaste tu chiste, tu anécdota, lo que sea que quieras compartir con nosotros, empieza a marcar. Empieza a marcar porque sí es lunes de... Yo diría lunes de creatividad, Gabo.
1: Sí, lunesito de deportes, de creatividad, para que estén al tiro. Y también va a haber llamadas de la gente. Así que por favor, anote bien ese teléfono. ¡Vámonos con música!
0: ¡Qué emoción!
1: Arrancamos. Música para bañarse, mi Lion. Estás en Ya Párate.
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3: Son las 6:06.

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2: Son las 6:12.
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2: Son las 6:17.
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4: Muchas veces la sociedad habla más, lo que te estaba diciendo yo de las rupturas amorosas, pero investigaciones recientes muestran que perder una amistad cercana también puede causar tristeza profunda, ansiedad y sensación de duelo. Todos hemos, pues obvio, ¿no?, dejado a algún amigo en el camino que queríamos muchísimo. Y claro, a nivel, digamos, del día a día, pues no te quiebra tanto, o te quiebra diferente a lo que lo haría una ruptura amorosa, que sí te pasa, la verdad, un poco a...
0: Sí.
4: A partir la moda, ¿no?, en el día a día. Pero no quiere decir que sea menos importante. A ver, les cuento que un estudio en la Universidad Oxford encontró que las amistades cercanas son fundamentales para la salud mental, el bienestar emocional y la reducción del estrés. Descubrieron que el rechazo social activa áreas cerebrales similares al dolor físico relacionado con rupturas amorosas, como en amistades rotas, y tiene completamente sentido. En algún punto, y esto personalmente pues les platico brevemente, sí, pues ya, ahora sí que la amistad con una de mis mejores amigos, pues ya nos estaba dando, vaya, ya no estaba sucediendo, y tomamos esa decisión, ¿no?, de cada quien por su camino. Claro, en retrospectiva, llegó ese momento y sí, me sentía con dolorosito cabeza, me sentía triste, y pues ya sabes, era que estaba pasando pues por un duelo importante y que quizás no tenemos normalizado, ya sabes, a la luz del día. ¿Cómo ves?
0: Claro, no, pues al final es como que va marcando también tu vida, son compañeros de vida y pues uno duele, ¿no? Y tiene también su duelo, pero hay que salir adelante.
4: Venga,
0: o sea, no sé, vas buscando por otros caminos, otra gente, pero bueno, ahí estuvo lo que no sabías.
4: ¿Qué sabías?
0: Oigan, más adelante tendremos también el top con Diego Cárdenas, además Turbolengua y el dilema con Rudy desde Monterrey, Nuevo León. Vámonos con más música, mi Lion, súbele, estás en Ya Párate.
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7: Son las 6:25.
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4: Son las 6:30.
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3: Son las 6:35.
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1: Seguimos aquí en Ya Párate de los 40, aquí Gabo Ramos y Nashla. Y sí, es momento de irnos al viaje retro. Agárrense, agárrense.
2: ¡Vámonos! Pero acomodando en el año 2009. Y les cuento que en el año 2009, Belinda se convierte como una de las figuras juveniles más importantes del pop latino de México y Latinoamérica.
1: Así es, en un día como hoy, pero en el 2009, o sea, increíble, ¿eh? Belinda, la amamos, y fíjense que su nombre real es Belinda Peregrín Schull, y a su corta edad ya conquistaba al público ahí por los 2000, triunfando con sus canciones como Bella Traición, increíble, me encanta, Egoísta, Egoísta, y también un rolololón que es una balada, Ángel, uff.
2: Belinda, bueno, como muchos sabemos, había logrado éxito desde niña participando en telenovelas infantiles, series juveniles y en la música pop. Esto hizo que millones de jóvenes crecieran escuchando sus canciones, obvio.
1: A ver, amigos por siempre, ¿sí?
2: A ver,

0: Oye, en el impacto así de la cultura juvenil, Belinda también representa pues su gran importancia en la moda juvenil, en el pop latino moderno, también en su momento cuando se hizo esta rolita con Moderato, acá bien rockera, bien glam también, y había que todos los fans se vestían como Belinda, o sea, ¿te acuerdas de la beliseñal también?
1: Obvio.
0: La trencita que se ponía aquí en la frente,
1: claro,
0: no, marcando tendencia.
1: Claro,
0: ¿no?
1: Que sí, diferentes épocas, y ella sí que imponía moda, bien lo sabemos. Y como datito curioso, ella nació en Madrid, pero se mudó a Ciudad de México cuando tenía más o menos 4 años. Y pues sí, aquí en México la amamos, pero ahora ella se encuentra en Madrid grabando la serie de Carlota.
0: Así es, y también dicen por ahí, se dice, se rumora, se comenta que habla español, inglés y francés.
1: Mira nomás.
0: Que suene un poquito más de Belinda en el viaje retro de Japón.

0: 2009. Nos regresamos hasta el 2026 en este lunes 25 de mayo en Ya Párate, aquí Gabo Ramos y Nashla. Estén atentos porque también habrá boletos en Turbolengua. Por favor, quédese.
1: Así es. Operación Dejando a la Bendy, uh-huh, para que se vayan preparando. Buenos chismes. Tendremos, como siempre, las más pedidas. Esa no se va, Gabo.
0: No se va. También tendremos deportes con el pollo. Así que quédese, por favor. Estamos en Ya Párate de los 40.
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2: Son las 6:45.
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2: Son las 6:49.
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2: Son las 6:51.
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2: Son las 6:55.
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0: Centro de México en este lunes 25 de mayo, Nash.
1: Oye, sí, qué rápido. ¿Qué sería? Esta ya es la última semana de mayo, ¿verdad?
0: Sí, ¿y qué sería? Pues es un lugar donde venden quesos. Oye, hoy dando una vuelta por el mundo del Instagram, no manches, me topé con un videazo que a mí me llenó y al buen Lion también.
1: Neta.
0: Ver a un papá orgulloso, Dave Grohl. Vio a su hija tocar así ya con público. Y la verdad, suena chido, ¿eh? Suena muy bien. Dave Grohl, el vocalista de los Foo Fighters.
1: Ok, ¿Tenemos
0: el audio, así que vamos a escuchar un poquito de la banda de la hija de Dave Grohl, ¿eh? Ahí les va.
1: A ver.
0: Deberían verlo, está subiendo y moviendo la cabeza de un lado a otro, rock and roll. Ahí ve un poquito más. Wow. Tiene toques también de Foo Fighters, ¿no? Se siente ahí la vibra, el ADN,
1: nada,
0: obviamente.
1: Pues, ¿qué pasó? ¿Cómo de que no?
0: Entonces, pues feliz. Esperemos que es tipo que es como una, como de Warning. Siento que es como una banda ese tipo de.
1: ¿Sientes?
0: Warning.
1: O sea, la estás vibrando. Oye, dime algo. O sea, es que pues tú eres un papá orgulloso. O sea, dirías que si vida de pronto te la encuentras así, siendo locutora, conductora, o sea, ya se te derrite la vida entera.
0: Estamos viendo un video así de una niña como influencer y me dijo, yo también puedo ser conductora, le digo sí, y se sentó en el volante del coche.
1: ¡Ah! ¡Ay, eso es hermoso! Oye, la verdad es que gran scrolling, no sé si pueda superar esto, Gabo Ramos, pero bueno, igual me voy a algo un poquito más nacional. Y es que, ¿qué onda? ¿Cómo vuela el tiempo, muchachos? Pero ya son 20 años de que Fernanda Castillo, Alan Estrada, wow, y Luis Gerardo Méndez estuvieron en la obra de Hoy No Me Puedo Levantar. Pero bueno, eso no es la noticia. En realidad, quiero contarles que ya hay una fecha en la que ellos van a dar una función.
0: Son 7 fechas, ¿no? 14,
1: sí,
0: ¿no?
1: Son 14 únicas funciones y estrenan el 25 de julio. Sí se promete y es, digo, a ver, no puedo como asegurarles, pero yo creo que va a ser tantísimo el éxito, que claro que yo creo que van a ser más fechas, van a ir a muchas ciudades.
0: A ver si nos alcanza 100%. La cartera, porque un amigo ya se metió a ver, 4,000 pesos están los boletos. 4,000 varos.
1: Okay.
0: Ahora, dicen que es un show diferente, ¿eh? No es el Hoy No Me Puedo Levantar de hace 20 años. Creo que va a ser más como homenaje o solamente las rolas. O sea, están preparando algo especial, la producción de Alejandro Go.
1: Definitivamente, ¿no? Pero, oye, ¿dirías que 14 funciones confirmadas son pocas?
0: Sí, son pocas. Para ver a Luis Gerardo Méndez arriba del escenario.
1: Sí.
0: Pues yo creo que es para lo que les alcanzó.
1: Ay, no, ¿cómo crees? No, a ver, yo definitivamente creo que van a haber más. Creo que sí, no se va a centralizar únicamente aquí en el.
0: Ahora, esa obra también la hizo María León, también la hizo Belinda, también la hizo Yair.
1: Sí,
0: pero
1: claro,
0: hace 20 años es el elenco original,
1: ¿no? Sí, exacto, es lo que ellos quieren traer, ¿no? Como un poco la nostalgia de pues sí, lo que vendría siendo los inicios de estos tres, que son hoy súper exitosos, que los vemos en series, en teatro, en cine, o sea, en muchísimos lados. Y creo que qué bonito que se reunieron a ahora sí que al nido, ¿no? De donde muchos los conocimos. Y yo ahí te puedo decir, yo conocí ahí a Luis Gerardo Méndez.
0: Sí.
1: Entonces, muchos. Pues qué chido, es una gran noticia. Sí lo vi súper en ahora sí que lo vi mucho en las redes.
0: Estamos emocionados.
1: Sí, sí,
0: México
1: totalmente.
0: Está emocionado.
1: Entonces ya se la saben, Hoy No Me Puedo Levantar, el regreso de estos tres personajes, 25 de julio es el estreno.
0: Aquí me confirma Leoncio Cósmico, dice que Violet Grohl es el nombre de la hija de Dave Grohl y confirmada para el Corona.
1: Ah, oh,
0: entonces ya la tenemos en el warning. Más bien, ya la tenemos en la mira. Para que no se la pierdan, Violet Grohl, la buscan ahí en el horario para que vayan a ver. Y también el Hoy No Me Puedo Levantar,
1: pues
0: 20
1: vamos,
0: años después.
1: Vamos a los dos.
0: ¿Cómo no?
1: Vamos, ¿qué no tienes boletos en el Turbolengua o qué?
0: Ay, creo que sí vamos a tener unos accesos. Del
1: ojalá.
0: Y del Flow Fest. Sí, va a haber, sí, va a haber.
1: Ya, decretémoslo. Decretado, ya está. Ay,
0: de
1: sí.
0: Hecho, yo hablando de festivales, en el emblema vi a los que vienen a continuación.
1: Ok.
0: Bueno, vi más bien a uno de ellos, ¿eh?
1: A
0: va
1: ver,
0: a sonar Kid Laroi, que es como si fuera el primo de Justin Bieber, ¿no? O sea, Kid Laroi hizo esa ondita, esa vibe, y arriba del escenario lo hacía muy bien. Esto es Stay, Kid Laroi, Justin Bieber en
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3: Son las 7 con 7:07. Con 7 minutos.

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2: Son las 7 con 12 minutos.
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1: Sí, son las 7 de la mañana, 23 minutos, hora centro de México, y es el primer momento en el que levantamos las llamadas en esta semanita, en este lunes 25 de mayo, Nash.
2: ¿Qué tal,
1: Que márquele, márquele, por favor.
2: Lista. Oye, me encanta, le estaba contando aquí a su tío Gabo Ramos, amigos, que...
1: Saludos al streaming, ya arrancamos.
2: Saluditos, ya arrancamos, qué chido, sí, vénganse para acá para que nos vean la carota. Que ayer justo una chiquilla de 14 años que estaba con su familia, me decía, es que quiero marcar, pero como que me da pena. Le decía, no, hombre, que no te dé pena. Aquí todos cotorreamos.
1: No se apene, y le dio el WhatsApp 55 49 35 24 41. Están intentando más rápido las llamadas del WhatsApp que las de la línea. Hay llamada, bueno.
3: Hola.
1: Hola, ¿cómo estás? ¿Cómo te llamas?
3: Bien, bien, Alina.
1: Alina, muy.
4: ¡Buenos días!
1: Alina. Oye, Alina, ¿dónde marcas?
3: Sí, hola, queríamos aprovechar porque mi hijo hoy cumple años.
1: Ok, ¿cómo se llama tu hijo?
3: Se llama Leonel, cumple 6 años.
1: Leonel, 6 años, me encanta. Bueno, ahorita vamos a hacer una seguidilla de yaparanitas, ¿va? Y ahorita se los decimos, ¿quieres decirle un mensaje tú de una vez?
3: Okay.
1: No. ¿Sí?
3: Es que casi no lo escucho, como no lo tengo mucho en altavoz.
1: Ah, ok, unas palabritas para tu hijo en 3, 2, 1, ¡ya!
3: Ah, pues queremos decirle que te amamos mucho, hijo, que eres muy importante para nosotros, tú y tu hermanito, y que te la pases súper. El día de hoy en tu escuela.
1: Me encanta.
2: ¡Qué moñeto!
1: Vénganse al chat de nuestro canal de YouTube para poner más yaparanitas, por favor. ¿Quién más cumple años hoy? Por favor, díganlo.
2: Exactamente, nos pueden también escribir a través de redes sociales como ustedes quieran. Y más adelante justo estaremos cantando para ustedes las yaparanitas. Y que, fíjate, qué manera tan original de felicitar. También lo pueden hacer
1: radio.
2: O sea, siéntanse en la confianza. Hombre, ya aparte es para ustedes. Tenemos llamada. Buenos días, ¿quién habla?
1: Bueno.
5: Hola.
2: Bueno, ¿quién habla?
5: Diego,
2: muy, pero muy.
4: ¡Buenos días, Diego!
5: Gracias.
2: ¿Qué nos quieres contar el día de hoy?
5: Un chiste.
2: Venga, en 3, en 2, en 1, tu chiste.
5: Ring, ring.
1: ¿Sí? ¿Quién habla?
5: Quintolelia del Chinito. ¿Quién habla? Buenas tardes. Hola, habla Melesio. Buenas tardes. Quintolelia del Chinito, buenas tardes. Hola, habla Melesio. Quintolelia del Chinito, buenas tardes.
2: Buenas tardes.
5: Es que...
2: ¿Qué pasó ahí, Diez?
6: Trata de una persona.
1: Ah, ok.
2: No, está cotorrón y me gustó que le pusiste intención, de eso se trata.
1: Quintolelia del Chinito.
2: Quintolelia. Te mandamos un abrazo, Diego.
5: Gracias.
2: Besotes.
1: Ahí está, bueno, saludos a la gente
2: me
1: que está marcando.
2: Me gustó intención, me gustó que le puso saborcito. Está
1: allá
2: bien.
1: Va, bueno.
7: Hola.
1: ¿Qué pasó? ¿Quién habla?
7: Marlene.
1: ¿Qué onda, Marlene? Muy, pero muy.
4: ¡Buenos días, Marlene!
1: ¿Hasta qué marcas, Marlene? No manches, ¿de dónde marcas?
7: De San Luis Potosí.
1: Sí, yo sabía, San Luis Potosí, saludos hasta allá. Oye, Marlene, ¿qué traes hoy? ¿Chiste, esta anécdota, un poema? ¿Qué nos quieres contar aquí en la mañana?
7: Chiste y chisme.
1: Vale, nada más el chiste si quieres y mañana el chisme, ¿va? A ver el chiste en 3, 2, 1, ¡ya!
7: En una fila de frutas había una manzana.
1: Sí.
7: Y se formó una pera.
1: Ok.
7: La pera le dice a la manzana, hace mucho que espera, y la manzana le dice, yo nunca espera.
1: Soy manzana. Qué bonito, Marlene.
2: Me gustó.
1: Gracias, te mandamos un saludo enorme. Gracias por marcarnos. También saludos a Ariadne Guadalajara, que también está cumpliendo 5 años, que quiere las yaparanitas. Ya la estamos anotando. Saludos también para Leonel con sus 6 años. También está Dulce, que hoy cumple 9 años. Hay otra llamada, hay más llamadas.
2: Venga, llamadas y llamadas. Está bien, márquenos. Esta es la idea. Por ahí andan.
8: Yo no más.
2: ¿Quién habla?
9: ¡Hola!
2: ¿Quién habla?
9: ¡Santi!
2: ¡Santi!
4: ¡Muy, pero muy! ¡Buenos días, Santi!
2: ¿Qué onda? ¿Qué nos quieres contar el día de hoy, Santi?
9: Dos chistes.
2: Bueno, elígete uno porque hay muchas llamadas y nos marcas mañana, ¿te late?
9: Sí.
2: Ya está, en tres, en dos, en uno, ¡ya!
9: ¿Cómo conviertes un burro en burra?
2: ¿Un burro en un burro? No, pues no sé. ¿Le pones un moño? No lo sé.
9: Metiéndolo en un cuarto hasta que se aburra.
1: ¡Ay! ¡Ahí se aburrió!
2: ¡Está muy bueno! ¡Oye, está chido!
1: Gracias por marcarnos. Saludos.
2: Te mandamos un abrazo.
1: Saludos también a Aruda, también a Oscar, también saludos a Alan Pérez, que están directamente en nuestro streaming. Ahí les va, Yapanitas. Dice Angie, por favor feliciten y canten las Yapanitas a Dulce. Hoy cumple 9 años de su tía favorita. Perfecto. También para Ariadne Adané Pérez de Guadalajara, cumple 5 años. Y para Leonel, que cumple 6 años, suenan las Yapanitas.
2: ¡Venga!

0: Manden sus aguacatotes ahí al chat de nuestro canal de YouTube de Los 40 México. Vengan a vernos, por favor, y pongan en el chat puro aguacate. ¡Aguacatote!
1: ¡Aguacatote!
0: Oigan, estén atentos, ¿eh? Porque hay cambios en Ya Párate. Somos así, estamos evolucionando bien rápido, ¿no? Andamos metiéndole turbo.
1: Estamos ya en otros niveles.
0: Hoy habrá cambios como de orden. O sea, ahorita son la operación Dejando la Bendy. Ya vienen las más pedidas.
1: ¿Qué? Ok.
0: Que sea más tarde, las recorrimos. Exacto. Entonces, para que nos marquen. ¿Y qué pasa en las más pedidas por el público que tal vez no lo conocía? Ustedes marcan, piden una rolita y la cantan en cadena nacional.
1: Por favor, queremos escucharlos. No saben cómo se disfruta. ¿Cómo disfrutamos, verdad? Aquí cantamos, ajá, todos juntos.
0: Y después de las más pedidas llega el Club de los Ex. Así va a ser todos los días. El Club de los Ex para que nos marquen, y son puras llamadas para que nos cuenten de un ex trabajador, un ex suegro, no sé, un ex novio, obviamente. Así que ya se la saben, para que vayan marcándole 55-5166-8101. O el
1: 800-00-610-00 para el interior de la República. O sea, queremos escucharlos de dónde son, de dónde escuchan Ya Párate. Así que estamos listos para recibir muchas de sus llamadas para que canten con nosotros. Vayan pensando qué canción necesitan sacar de su ronco pecho.
0: Así es, vámonos con música. Llegan Los Ángeles Azules, que ahora se unieron a Tini y a Ricky Martin.
1: ¡Wow!
0: Con esta canción, que ¿sabías que esta canción no la escribió Ricky Martin?
1: A ver, cuéntame un poquito.
0: Le escribió Franco De Vita.
1: Okay.
0: Y luego ya la dueño Ricky Martin, y ahora trae un refresh con Los Ángeles Azules y Tini.
1: Nice, me encanta. ¿Sabes qué? Yo también traigo aquí un datito curioso. Les cuento ahora yo sobre Tini, porque como bien saben, Tini comenzó su carrera como actriz en Disney en la serie de Violeta, y después hizo una transición muy exitosa al pop latino, y muchos críticos dicen que eso lo ayudó a abrirse camino, y hoy es una de las artistas internacionales con más impacto. Así que el día de hoy, por supuesto, les queremos presentar esta rolita que nos encanta y nos pone a bailar.
0: Así es, ella es Tini, él es Ricky Martin, ellos son Los Ángeles Azules, y esto es Vuelve en Ya Párate.
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4: Son las 7:32.
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8: Son las 7:36.
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9: Son las 7:43.
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0: ¿Cómo?
1: Sofía y Mauricio.
0: Sofía y Mauricio, ¿qué canción quieren cantar en las más pedidas?
2: Las Yaparanitas para Mao otra vez.
0: ¿Las Yaparanitas para Mao? ¿Las cantamos juntos?
2: Sí, perdón, es que ayer fue su cumpleaños y estuvimos marcando hace ratito. Y
0: okay.
2: Para que le marquen, porfa.
0: Lo anoto, mi Mao. ¿Cuántos años cumple?
1: 9
0: años, te lo anoto y ahorita lo cantamos. Vámonos, siguiente llamada para las más pedidas, porque estamos ahorita cantando rolas, ¿no? Es la primera vez que la movemos de horario.
3: Exacto.
0: Están topando algunos con esta.
3: Tenemos llamadita, ¿quién habla?
4: Hola.
3: ¿Quién es?
4: Hola, es Alan y Yana de Guadalajara.
3: ¡Yeah! Saludotes hasta Guadalajara, 102.7 FM. Oigan, ¿qué rolita quieren? Bueno,
4: va a cantar Golden.
3: Golden, qué buena canción, ¿eh? Aquí la amamos.
0: Pero ¡cántala!
4: Cántala. Ahí va. Así, cántala.
0: No la cantó.

0: marcarnos. Tenemos llamadita, Gabo.
1: Bueno.
2: Bueno.
1: Sí, ¿quién habla?
2: Ali.
1: Muy bien, Ali. Boletos, hijo, boletos, ¿para qué quieres? ¿Qué rolita quieres que suene?
2: Y si tu amor no vuelve.
1: Eso, pero... ¡cántala!
2: Y si tu amor no vuelve, tendré que conformarme con fotografía.

0: el retrovisor. Le haces ojitos al de atrás, es así. Un besito.
1: Ay, ay, ay. Tenemos llamada. Buenos días, ya párate, ¿quién habla?
2: Carla.
1: Carla, buenos días. ¿Qué canción quieres?
2: Perlas negras.
0: Perlas
1: Uy,
0: negras.
1: Uy, qué rola, qué Bien. Rola, qué rola. Pero
0: cántala.
2: Perlas negras con Red Bull. Que no pare la actitud. El amor.

0: bailarla así, abrazar a alguien o perrear hasta el piso.
1: Hasta el piso, Gabo.
0: Como que es una combinación rara o juntos abrazados, perreando.
1: Pero en realidad puede ser como sea.
0: ¿Por qué me ves con asco?
1: Me dio un poquito de cringe. Me dio un poquito de cringe.
0: ¿Sí, verdad? Te di cringe. Un
1: poquito.
0: Muy bien.
1: Pero
0: hay
1: venga,
0: más llamadas.
1: Buenos días, ya párate, ¿quién habla?
2: Hola, soy Regina.
1: Regina, buenos días. ¿Qué rolita quieres? ¿A quién las más pedidas?
2: La de Sin Tu Amor de Big Metra, creo que se llama.
0: Gran opción, gran opción.
1: ¿Qué rolita? ¿Qué
0: Pero
1: rolita?
0: ¡Cántala!
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1: Échale.
0: Dioso.
2: Bueno, es el coro. Quisiera volver a amarte, volver a quererte, volver a tenerte cerca.
0: ¡Cállate! ¡Eh!
2: Soy yo.

0: ¿Quién habla?
1: Karina.
0: ¿Qué onda, Cari? ¿Cómo andas?
1: Bien, ¿ustedes?
0: Muy bien. ¿De dónde marcas, Cari?
1: De aquí, de la Ciudad de México.
0: ¿De qué zona?
1: Ahorita aquí de Coyoacán.
0: Perfecto, bien empedrada, ¿no? Ahora sí. Muy bien, ¿qué rolita quieres?
1: Se llama Eres Total, de René Torash.
2: Órale.
0: ¿Cristiana esta o qué es?
1: No.
0: Ah, bueno, pero ¡cántala!
1: Eres total.

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1: ¿Cómo estamos levantando el evento, verdad? Exacto. Venga, Nashla, levántalo.
2: Exacto, ¿saben qué? Mira, para los que no nos...
1: Se está subiendo a la mesa.
2: No lo sabían, ya me estoy subiendo a la mesa.
1: ¿Ya tan temprano? ¿Qué rolita es?
2: Venga, esta rolita es a petición del Atomix, porque venga, andamos despechados. Esto es Ojos Marrones de Lazo.
1: Pero, ¡cántala!
2: Es la primera vez que invito a alguien desde que fuiste.
3: Y estoy bien en el mismo restaurante, pero ya sí le dan risa a mis chistes. Y estoy bien.

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3: Son las 7:54.
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2: Son las 7:56.
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1: Así es. 8 de la mañana con 4 minutos. Vamos a abrir los sobres. Ah, nada que ver, ¿no? Música de reality esa. Bueno, el Club de los Ex. ¿Qué pasa aquí? Ustedes nos marcan al teléfono en cabina, puede ser al WhatsApp, y nos cuentan la historia de algún ex. Puede ser un ex trabajador, un ex papá, un ex chofer, una ex pareja.
2: Ex jefe.
1: Un ex amigo.
2: Exacto.
1: Ex ligue.
2: Nos encanta cualquier tipo de historia de ex.
1: Un ex tintor. O ex pintor que fue a tu casa y te pintó mal.
2: Un examinador.
1: ¿También?
2: También.
3: O un exosoma.
2: También.
1: Hay llamada 55-5166-8101 o el
2: 800-00-610-00 para el interior de la República.
1: También hay un WhatsApp que está esperando que nos marques en el Club de los Ex, que es el 55-49-35-24-41. Vamos a pedirle a la persona que nos va a contar su historia que se pare enfrente de nosotros.
2: Así es.
1: Se pare erguida, con el pecho inflado, barbilla arriba, y le vamos a poner su gafete para que enfrente esta historia y que todo México la conozca.
2: Me encanta, me encanta. Ya tenemos llamada. Empezamos el Club de los Ex. Bueno, ¿quién habla?
4: Hola, Víctor.
2: Víctor, ¿cómo estás?
4: Bien, gracias.
1: Muy perfecto. Bien, Víctor. Oye, cuéntanos, ¿cómo le podemos decir a tu historia? ¿Cuál es el título para poner en tu gafete, Víctor?
4: Ay, pues, podría llamarse...
1: Sí, te escucho.
4: Lisbeth.
2: Ah, caray. Ah, Lisbeth y ya.
1: ¿Lisbeth, te amo?
4: No sé, Lisbeth Rodríguez. No, es que era una jefa terriblemente odiosa que se llamaba Lisbeth.
1: La jefa. Ay. Terrible, ¿te late? La jefa... Terrible.
2: Odiosa.
1: Sí. Te lo pongo aquí en tu gafetito. Odiosa.
3: Trabajaba en Badabun, dicen.
1: No, pero ponte aquí en tu pechito, ahí te va. Adelante con tu historia en el Club de los Ex.
4: Pues, haz de cuenta que yo llegué a esa empresa por recomendación.
1: Sí.
4: Y fueron 6 meses horribles. Con decirte que el domingo en la noche yo... Ay, no, sentía una angustia ir a trabajar al siguiente día. Era un trabajo de unas oficinas, en unas oficinas.
1: Sí.
4: Pero haz de cuenta que el lunes había junta. Todos los lunes había junta y siempre sacaba algo que habíamos hecho en la semana.
1: Oye, ¿tú de qué chambeabas ahí? O sea, ¿eres godín, eras administrador?
4: Pues más o menos godín. Era unas oficinas y yo estaba de almacenista.
1: Ok.
4: Ajá, y el trabajo estaba muy, muy a gusto, pero llegó el punto en el que ya no me pude yo entender con ella. Y no nada más era yo. Imagínate, en el tiempo que yo estuve trabajando ahí, entraron como unas 10 secretarias administrativas. Y las 10, así como llegaban, así llegaba el contador por ellas. Porque
1: se las llevaban.
4: No
1: entraban, sí. Y se iban.
4: Sí, entraban y se iban.
1: Como las secciones de este programa, ajá. Y luego...
2: Entre otras cosas.
4: Pues, sí, yo creo que ese trabajo fue el que... El único trabajo que yo terminé como agradeciendo que me corrieran.
1: Órale, ya estabas asqueado, sí. ¿No?
4: Sí.
1: ¿Pero horrible. Qué te hacía la jefa? ¿Te daba nalgadas? ¿Te picaba el ombligo?
4: Ahí en esa empresa no te podías equivocar ni en un signo de pesos, ni en un domicilio. Oh. Es más, ahí no debían de existir los borradores. Ni el corrector.
2: Wow, o sea, no hay rango de error para ella.
4: No. Una vez nos equivocamos con un domicilio.
2: Ajá.
4: Y yo me quedé sorprendido porque nos regañó, pero un señor regañadón. O sea.
2: O sea.
4: Al punto de decir, parece que estoy pintada, parece que soy una. Así, tal cual.
2: Hasta ahí estoy. Fuera de control, ¿no?
0: Fuera de control.
4: Sí, sí, sí.
0: Señor regañadón, me quedo con eso.
4: Sí, no.
0: Oye.
4: Sorprendido quedé.
0: Pues mira, ¿cuánto duraste ahí?
4: 6 meses.
0: Ah, no, pues sí, no duraste nada.
2: No, pero medio año ya es suficiente.
0: ¿Y ya tienes chamba ahorita?
4: Sí, no, ya.
0: ¿Y qué tal tu jefa de ahorita?
4: Yo soy ingeniero industrial, yo tengo 10 años trabajando en la empresa en la que estoy.
0: Ah, no, está bien. Oye, te mandamos un abrazo, Víctor. Muchas gracias. Déjame el cambio a la historia aquí en tu gafete, lo voy a borrar y voy a ponerle aquí el ingeniero de 10 años. Ahí te la dejo. Muy bien, muchas gracias. Saludos. Ya no tiene que ver con la historia, ya.
2: Pero ingeniero.
0: Bueno, estamos en el. Gracias, abrazo. En el Club de los Ex.
2: Ay, hasta me gusta que pongas esta canción, Lion, porque sí, es de temer.
0: Le da suspenso.
1: Es de miedo.
2: Así es, tenemos llamadita. Ya párate, buenos días, ¿quién habla?
5: Hola.
2: Sí, ¿quién es?
5: Habla Mayra, hola.
2: Mayra.
0: ¿Dónde marcas, Mayra?
5: Yo soy de Monterrey, Nuevo León.
0: Eso, 88.5 FM. Oye, Mayra, cuéntanos, ¿qué título le ponemos a tu historia en el Club de los Ex aquí en tu gafetito?
5: Esta es una mejor amiga traicionera.
0: Órale.
1: Uy, esa es fuerte.
0: Ex mejor amiga. Adelante con tu historia en el Club de los Ex.
5: Pues mira, te cuento. Ajá. Yo tengo un salón de belleza de hace ya casi 20 años de estar instalada donde mismo. Esta niña llegó como una verdadera mustia a ser una amiga verdadera, se volvió mi dama de honor, volvió mi mejor amiga.
0: Ah, muy cercana, muy Yolanda Saldívar, tu Yolanda Saldívar, muy bien.
5: Te cuenta, ella confié en ella hasta en la sombra.
0: Órale.
5: O sea, confié en ella de todo, claro. Confidente de todo, entonces.
0: Mosca muerta.
5: Le di un título, la quise hacer mi socia.
0: Órale.
5: En mi negocio, ¿y qué crees?
0: ¿Qué pasó?
5: Pues, duramos 3 años de socias y ella de repente empezó a ponerse muy rara y se empezó a poner es extremadamente extraña y decía yo, ¿por qué lloras? ¿Por qué te aplicas? ¿Por qué te pones triste? Sí. Porque te vas a ir, o sea, tú vas a emprender, vas a hacer algo nuevo,
2: o sea,
5: le va a ir súper bien. Ella se iba a ir de mí, lloraba mucho y yo decía, pero ¿por qué? Si no vamos a dejar de ser las mejores amigas, tú vas a emprender. Pues resulta que ella estaba mecanizando el irse, pero a unas cuadras de mi negocio.
0: ¡Ah! No. Perrita la amiga.
2: Perrilla desde chiquilla.
1: De Carla Panini.
0: Uh-huh. O sea, a la competencia directa.
5: Sí, pero te estoy hablando a 10 cuadras de mi negocio. ¿Sabes?
0: No. Te estudió todo.
5: Algo muy doloroso porque se llevó clientas, se llevó mi cariño, se llevó todo. O sea, estuvo bien, bien horrible. Fue un año que sufrí demasiado porque no podía creer que yo la de esa manera.
0: No manches.
2: Ay, no, Mayra, definitivamente esta señora no te merece.
0: Oye,
2: pero como
0: ¿su negocio
2: lección,
0: sigue?
2: Sí, justo.
5: Claro que sí, no. Ay. O sea, mi negocio está en puerta, mi negocio está más fuerte que nunca.
2: Ah, no, pero el negocio de Mayra, Mayra.
5: A mí no me apagó, al contrario. Eso. A mí me dio como, me prendió un puente en la cola, le dije de
2: eso.
5: Ay. Y ella no va a terminar con todo lo que yo he sido más de 20 años, o sea. Se me fueron como unas 50, 60 clientas, yo no sé, pero hice el triple y ahora me doy cuenta que ahora no puedes confiar en cualquier persona.
0: Claro. Facturando.
2: Exacto, es que mira, bien dice el dicho, las moscas muertas son las peores.
0: Y donde entra sí, pan, la cajeta no entra.
2: también.
1: El que obra mal se le pudre el tamal.
0: Oye, Mayra, perdón, voy a agarrar tu gafete, le voy a borrar el título que le pusiste y te voy a poner un deseo, ¿no? Que te siga prendiendo cohetes en la cola. Porque siento
1: la voz like you, ¿no?
0: Siento que
1: la voz like you.
0: Te mandó hasta arriba.
5: No confían en cualquier persona. No crean que porque viene de un lugar humilde no te va a traicionar o no va a ser manches. Una persona. Ellos tienen todo el derecho de crecer, pero no a costa de los demás.
0: Mayra, te mandamos un beso de remolino hasta el fondo, hasta allá. Gracias por marcar y ser parte del Club de los Ex. Vámonos a Rolita
2: de Capirucho. Oye, sí. Buenas historias, ¿eh?
0: Sí, buenas.
2: Sí, hasta me puse colorada.
0: Sí, hasta la Tomix dijo, ay, yo quiero trabajar con ella. Ay. Que me haga las uñas.
6: Enséñame a cortar el pelo, por Dios.
0: Vámonos con Rola. Llega Jay Wheeler, que de hecho, para que sepan un poquito, Jay Wheeler sufrió bullying, de chavo.
6: Ándale.
0: Dejó de cantar públicamente por miedo escénico antes de hacerse famoso. Y años después terminó siendo conocido justamente como la voz favorita.
2: Ah, wow.
6: El apodo como la Venenito, ¿no?
2: Ah, exacto. Pues también fíjense que Jay Wheeler contó que gran parte del éxito vino por los streams y lives que empezó a hacer para reconectar con sus fans de manera más cercana.
0: Eso, que suene de lejitos, Jay Wheeler, en Ya Párate.

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5: Son las 8 con 19 minutos.
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15: Son las 8:25.
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0: 7 partidos tiene dirigidos Joel Wiki en la primera división.
1: El número mágico, ¿eh?
0: Para ser campeón del fútbol mexicano.
1: Que lo, locura, que lo que ¿no? hagamos hoy tenga eco, ¿en dónde?
2: ¡En la eternidad!
3: Ay, yo
1: eso es lo que él dijo. Es la porra que hace con el equipo antes. Que lo que hagamos hoy tenga eco, ¿dónde?
2: ¡En la eternidad!
1: Así tres veces.
0: Como el buen Maximus Meridius de Gladiador. Sí, sí, sí. Oigan, pues Cruz Azul campeón. Joel Wiki, muy pocos partidos. Él llegó de bomberazo. Ni siquiera estaba proyectado para ser el técnico. El técnico era Nicolás Larcamón. Lo corrieron. Wiki estaba dirigiendo ahí a las categorías inferiores.
2: Wiki,
0: y,
2: Wiki.
0: Oye, pues no tenemos técnico, pues pon a Wiki, órale. Y mira, pues fíjate, los tomó y los termina siendo campeones. Pumas
1: fíjate
0: hizo
1: que
0: de cualquier forma.
1: Le preguntaron en una entrevista que fue lo primero que se acercó a ellos. Dijo, yo fui tocando uno por uno, entendiendo que necesitaba uno por uno, y evidentemente el mensaje es, hagamos las cosas en equipo, y de ahí para adelante, ¿eh?
0: La verdad, sí, o sea, él creo que entendió muy bien lo que necesitaba en ese momento Cruz Azul, que tenía un equipazo, o sea, Cruz Azul tiene un muy buen equipo, muy buenos jugadores, pero estaban en una racha muy negativa, no ganaban, no estaban sacando los resultados, y él llegó y de pronto empezó a acercarse, como dices,
1: Gabo, tocando uno por uno, así, tocando,
0: uno por
1: checando.
0: Y de pronto, mira, campeones, así que felicidades para toda la gente de Cruz Azul, un abrazo también a los aficionados Pumas que... Pues hoy amanecieron seguramente un poco más tristes. ¿No?
3: Eres tu parte, ¿verdad? De los Pumas.
1: No, ¿tú eres Puma? No.
0: No, yo soy Chiva.
1: Tú eres
0: yo
1: Chiva.
0: Soy
1: Chiva.
3: Ah, pero,
1: el Morocco es Puma, el
3: pero
1: Morocco.
3: Tenías los ojos en Pumas, ¿verdad, mi pollo?
0: Bueno, es que fíjate que lo que estaba haciendo Efraín me gustaba. Me
1: es
0: estaba
1: que le aposté un quinientón, dice, ¿no?
0: le metí un billullo, pero pues valió. No, no, no. La verdad es que ayer la final me daba igual quien ganara, quería que fuera un buen partido.
1: Claro.
0: Y creo que terminó siendo emotivo porque, bueno, hubo un gol hasta el minuto 94.
1: No.
3: Lo fue.
0: Es campeón. Entonces,
1: cardíaco,
0: sí,
1: ¿no?
0: Hasta cardíaco, sí, sí. De último minuto la máquina mete ese gol. Por cierto, el que anota el gol del título, fíjense esta historia, es Rodolfo Rotondi. Bueno, ¿y este quién es? ¿Se acuerdan la final de América contra Cruz Azul?
1: Sí.
0: Que termina con un penal. Bueno, sí, sí. El que hizo la falta de Cruz Azul fue Rotondi, justamente. Entonces,
1: órale,
0: todo el mundo decía, no, es el villano, este no es de nosotros.
1: Sácola.
0: Y mira, tiempo después, el fútbol le sonríe y dice, mi hermano, tú vas a ser el encargado de meter el gol del título de la décima.
3: Wow.
0: Así que, bueno,
1: felicidades.
0: Una bonita historia también el Así que, pues, ha terminado el torneo mexicano con los celestes siendo campeones. Y, bueno, así como la
1: felicidades
0: Liga
1: a Ludovico Peluche. Felicidades.
0: Claro, Ludovico
3: al
0: Peluche,
3: Capi Pérez celeste. También, que vi que andaba festejando.
1: Al Diablito, a Eugenio Derbez.
0: Celeste,
1: sí.
3: Sí, no, qué chido.
1: Gaby Lizondo también.
3: La verdad, se siente bonito. Felicidades a todos ellos que sí tenían confianza, que le van al Cruz Azul. Echaron mucho desmoder, en las calles. Eso que ni que me les quería unir.
1: ¿Y qué más nos traes, pollo?
0: Saludos a mi Atomics también. Bueno, cambiamos de tema un poquitín porque así como ya acabó la Liga MX, ya acabaron todas las ligas en el mundo.
1: Ajá.
0: Los principales campeones en Inglaterra, el Arsenal, después de más de 20 años de sequía, también es campeón, así que felicidades al Arsenal, que
1: increíble.
0: Por cierto, va a jugar este fin de semana la final de la Champions League contra el PSG, que es campeón en Francia. Así que, bueno, pues duelo ahí de campeones en la final de la Champions League. El Bayern Múnich es campeón en Alemania y el Barcelona fue campeón en España. Así que ahí están los campeones de las diferentes ligas del planeta, las más importantes. Y
1: ajá,
0: como les decía, este sábado se juega la final de Champions y la final de Concachampions. Así
1: órale,
0: que todavía hay actividad futbolera antes de que empecemos ya
1: con la
0: ahora
1: justa
0: sí, con toda la
1: deportiva
0: del
1: ¿no?
0: mundial. Correcto.
3: Oye, mi
0: que,
3: pollo.
0: ¿Y quién es? ¿Ah, sí? ¿Sí, sí?
3: No, no, no, adelante, ahorita te digo, porque quería saber.
0: Nada más. Para los que tengan las dudas, ¿quiénes van a jugar la final de Conca Champions? Bueno, va a ser Toluca contra Tigres, así que duelo de mexicanos. Y
1: órale,
0: la de Champions, que ya les decía, PSG contra el Arsenal. Ahora sí, Nashlita, dímelo.
3: Estamos ready. Y ahora sí, fíjate, yo te tengo también una información que yo sé que tú la
1: Nash?
3: Sabes desde que naciste, pero estamos a 17 días del Mundial.
0: A 17 días, ya nada.
3: ¿Qué me dices?
0: A nada de la Copa del Mundo. Ahí vamos, ya se acerca esa inauguración entre México y Sudáfrica, que por cierto, México jugó el viernes contra Ghana, ganan 2-0, fíjate.
1: ¿Gana?
0: Le ganan. Correcto, ahí va la selección mexicana, ojalá que tenga una buena participación. ¿Vieron el uniforme negro que sacó la selección?
1: Sí, buenísimo.
0: Está padre, ¿no?
1: Sí, me encantó.
0: Para mucha gente en redes sociales, ahí mira, México pues sacó el tradicional uniforme verde, uno blanco y ahora uno negro, y el negro es el tercer uniforme y para muchos es el mejor. O sea, todo el mundo quiere que México juegue con la camiseta negra en la inauguración. ¿Ustedes con cuál les gustaría? ¿La verde, la blanca o la negra?
3: Híjole, a ver, yo quizás opinión diferente, pero sí la verde. Pues es que somos nosotros. Sí.
1: Pues tú dijiste
3: México.
1: La verde, pues ya me quedo con la negra, ya ni modo.
3: Exacto. Oye, mi pollo, pues estamos ready, ¿eh? Para el mundial, ya te la sabes, necesitas algún asistente, estoy libre casualmente ese día.
0: Perfecto, Nayelita, ya está. Vamos, ya sabes, mándame que tu CV y vemos qué podemos hacer.
1: Es la reportera Bisbirige de todos los programas.
3: Exacto.
1: Te mandamos un abrazo, mi pollo.
0: Igualmente a ustedes, excelente inicio de semana, los quiero, los amo, les mando besos.
1: Te amamos, pollo, muchas gracias por conectarte y estar con nosotros en los deportes de Ya Párate. Atentos, que viene una seguidilla acá de colaboradores, ¿eh? Después de estas canciones, llegará directamente Diego Cárdenas con su top, que son artistas que odiaban el papel de los famosos. Ah, caray.
3: Oh my God, pues que nos explica al rato,
1: nos
3: ¿no?
1: va a explicar más adelante. Vámonos con música, Minash.
3: Vámonos con música, vámonos con una canción de Rawayana con Manuel Turizo y les quiero contar un poquito más. La canción juega con una idea muy famosa entre latinos. Nadie aprende inglés en Miami porque en muchas zonas puedes vivir hablando casi puro español. Ese concepto terminó siendo parte central del coro y se volvió viral en redes.
1: Es que luego hay una frase que dice, se te fue a Miami, estudia inglés, o sea, la chava, ¿no?
3: Exacto.
1: Y es mentira. Que va a estudiar inglés allá, oye.
3: La historia nació según clips promocionales de una situación casual donde alguien contó que su pareja, justo lo que estabas diciendo, se fue a Miami a aprender inglés y de ahí salió toda la idea romántica del Spanglish de la canción. Así que con gusto presentamos la siguiente canción, Gabo Ramos.
1: Inglés en Miami, Rawayana y Manuel Turizo suena en Ya Párate.

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7: Son las 8 con 38 minutos.
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7: Son las 8:44.
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0: Usted lo pidió de lunes a viernes con ustedes, Diego Cárdenas. ¡Woo! Bravo, Diego, ¿cómo estás?
1: Quiero saber quién fue quien me pidió que me levantara temprano todos los días.
0: Bueno, todos los yaparatianos. Katherine Pech también está acá conectada en nuestro canal de YouTube y todos
1: tus fans. Buenos días a todos. Estoy feliz, estoy muy contento. Gracias a todos los que pidieron esta sección ahora todos los días. Buena se va a poner.
0: Oye, sí, estamos. Dale follow para que le pongan su carita preciosa a esta voz. Es arroba DGO Cárdenas. Va a estar con nosotros. Siempre estaba los miércoles, pero a partir de esta semana que estamos haciendo algunos cambios, va a estar diario a esta hora, que son las 8:46 de la mañana. Diego Cárdenas con su top.
1: Todos los cambios son buenos y este es el mejor de todos.
0: ¿De qué trata el top el día de hoy?
1: El top del día de hoy: actores que odiaban el papel que los hizo famosos. ¡Ay! Les dieron millones y aún así los odian.
0: ¿Pero por qué les pasa? O sea, pues ya que la pegaste, que ya

0: clávate ahí, ¿no?
1: Mira, en el momento que escuches este top, te vas a dar cuenta de por qué. Yo siento que tiene mucho que ver que empezaron muy jóvenes con estos papeles.
2: Puesto número uno.
1: Vámonos con el número... Más bien, vámonos con el número tres.
2: Puesto número tres.
1: En el número tres, el día de hoy, Robert Pattinson y la serie Twilight, o mejor conocida en México como Crepúsculo.
0: Sí, sí, sí.
1: Mira, él no empezó tan joven, porque él empezó a hacer estas películas cuando tenía 21 años.
0: Órale.
1: Pero aún así, él siempre se caracterizó por dar declaraciones de que en esa película había cosas raras.
0: Edward Cullen.
1: Edward, además, exactamente.
0: ¿No? Que sale y luego el sol le afecta, ¿no? Y su piel blanca, blanca, blanca, blanca.
1: Qué locura de serie, digo, de película, ¿no? Pero al final, él siempre que salía, pues sí, una saga de varias películas. Y la verdad es que él siempre hablaba pésimo acerca de esto, que no le gustaba hacerlo, que tenía como muchas contradicciones.
0: Pero ¿cuántos millones le dio? O sea,
1: millones.
0: Ahora, dejó de ser un vampiro, dijo, ya no quiero ser vampiro, y ahora es Batman.
1: Ahora se volvió murciélago.
0: Se evolucionó.
1: Y su última película, buenísima, ¿no? Yo la vi, es una locura.
0: Entonces, él odia ser Edward Cullen.
1: Él odió, porque últimamente encontró unas declaraciones donde decía que odiar ese personaje estaba pasado de moda.
0: Okay.
1: Pues sí, pasó mucho tiempo.
0: Oye,
1: 2012 fue la última.
0: Saquen una secuela, no sé, o una precuela 20 años, no sé, después.
1: Estoy seguro de que se podría hacer, y sin duda lo veríamos ahí.
0: Claro.
1: Es que ¿quién le va a decir que no a unos cuantos millones de dólares
0: extra? La billetiza, ¿no? Edward Cullen, que sí, Nash es súper fan también de Robert Pattinson.
3: ¿Qué te digo?
1: ¿Qué te digo?
3: Ese hombre tiene todo mi amor, todo mi respeto, toda mi atención.
1: Y una cuenta de banco millonaria,
3: además,
1: mi querida Nash.
0: Además, y unos ojos. Oh, qué bonitos ojos tienes.
2: Puesto número dos.
1: Vámonos con el número dos. Miley Cyrus, evidentemente el personaje icónico de Hannah Montana.
0: ¿Es el personaje que ella odia?
1: ¿Odiaba? No,
0: porque...
1: dice, no habla todavía nada bien acerca del personaje, ni de las cosas vividas acerca de eso.
0: Pero regresó a hacer un documental, ¿no? De cómo revisitó los foros, o sea, obviamente, pues, lo que decimos, la billetiza habló, ¿no?
1: La billetiza, no, yo creo que sí le tiene cierto cariño, evidentemente, a ese personaje.
0: Claro.
1: De hecho, contó una experiencia acerca de que dio declaraciones de que venía ese especial del cual hablas, de no sé cuántos años cumplió Hannah Montana, pero lo había dicho.
3: Años.
1: Dijo que iba a haber algo increíble para esta celebración y no tenía absolutamente nada. Pero en el momento que lo soltó y lo declaró ante la prensa, Disney se puso chavo y dijo, vamos a hacerlo. ¿Cómo de que no?
0: Nada más vomitó para calentar.
1: Nada más vomitó para calentar y no tenía absolutamente nada. Y le quedó increíble, la verdad. Siento que la gente que ama esta serie le encantó haberla vuelto a ver.
3: Y yo así levantando la mano, ¿no? Sí, y yo levanto la mano.
1: ¿Quién eres generación Hannah Montana,
3: 100%,
1: ¿no?
3: 100%. Y a mí me gustó muchísimo como este, pues, se podría decir que el comeback, un poquito este especial que nos nutrió el alma a todos.
0: Ahora,
3: los
0: tienes razón, Diego. Ahorita, por lo menos los dos que acabas de decir, empezó muy jóvenes. Entonces, encontraron la fama súper rápido y se quieren despegar de estos personajes.
1: Claro.
2: A continuación, el puesto número uno.
1: En el número uno, ¿quién creen que sea? Pues evidentemente Daniel Radcliffe y Harry Potter.
0: Y
1: es que un chavo que empezó a los 11 años una saga de películas tan importante que se convirtió mundialmente famoso en cuestión de minutos.
3: Es que
1: literalmente en cuestión de minutos. Pasó más de 10 años haciendo esta saga, ganó más de 100 millones de dólares. Empezó cobrando $1 millón por la primera película y terminó cobrando 40 y tantos millones de dólares. Es una locura.
0: Pero es que tú ves a Daniel Radcliffe y luego ves la cara de Harry Potter y dices, es Harry
1: Por
0: Potter.
1: Supuesto.
0: Es Harry Radcliffe.
1: Ahora imagínate.
3: Es imposible no verlo, vaya.
1: Y tratarle de voltear a ver la frente a ver si sí traía la quemada en la frente.
0: Y
1: o
0: la
1: no
0: varita
1: la
0: también.
1: Ay. También se la pudieron ver en Ecus, ¿no? Porque hizo una obra de teatro sin ropa.
0: Oye, hablando de cosa, no sé, nacional, yo sé de uno.
1: ¿Quién?
0: Sé de uno que no le gusta su personaje, que lo llevó a la fama.
1: ¿Quién?
0: Memo Villegas, el comandante Harina.
1: ¿En serio?
0: Si no le gusta que le hagan ninguna referencia a ese personaje y le dio la fama popular, obviamente, todo el mundo lo conoce y ya de ahí, pues le dieron otros papeles en las películas, en las series.
1: Hay muchísimos. Yo conozco a una, que tú también conoces, que hizo telenovelas desde muy chica y ¿Nashla? A ninguna le tiene también Nashla.
3: Pues
1: ¿Le tienes algún rencor a algún personaje que hayas hecho?
3: A ver, no quise decir rencor, pero la verdad verdad, de pronto sí se me vuelve incómodo.
1: Incómodo.
0: Es como si yo odiara a Ash. Pues no, yo no odio.
3: Yo sé que tú tienes aquí, o sea, muy, muy sanada esa parte, pero sí, es que de pronto se vuelve un pasado que ya nada más te encasillan en eso. Entonces, eso podría ser.
1: De las divinas hablas.
3: De las divinas sí hablo, pero esta me refería a Hannah Montana. Ay, sí, también a Hannah Montana.
0: Oigan, denle follow, por favor, @DGOCárdenas todos los días con un top nuevo.
1: Yeah. Vámonos, uno como el día de hoy. El de mañana te lo debía.
0: Ay.
1: Ahí lo vas a ver.
0: Ay, bueno, mañanita se queda también con nosotros de lunes a viernes. Vámonos con música, Nash, aquí en Ya Párate.
3: Así es, oye, una canción muy especial que estoy segura que se vienen trends increíbles, y sí me refiero a la del Mundial de Shakira. Y les quiero contar un poquito, Die Die es la canción oficial para este Mundial FIFA 2026, y les cuento que Shakira, por supuesto, ha participado como la canción oficial en otros mundiales. Hips Don't Lie en 2006, Waka Waka en 2010.
1: Buenísimo.
3: Y La La La La La La La en 2014.
0: Oye, ¿sabías que Dai Dai viene como del italiano? Significa algo como vamos, vamos, dale, dale. En mexicano sería como vas, güey, vas, güey. Así que suena Dai Dai, Shakira en Ya Párate.
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2: Son las 8:55.

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6: Son las 9 en punto.
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6: ¿Sabías que el inglés es el idioma predominante en el rock? Hay bandas y artistas de diferentes partes del mundo que han logrado el éxito cantando en sus propios idiomas. Ejemplos destacados incluyen a Soda Stereo de Argentina, Café Tacuba de México y Rammstein de Alemania.
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14: Son las 9 con 12.

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4: Excelente inicio de semana. Esta es la información. En lo local, la Secretaría de Juventud y Deporte Municipal se sumó a la jornada Maratón por la Lectura, en seguimiento a la estrategia por la educación impulsada por la presidenta Claudia Sheinbaum Pardo, y a la que se ha sumado el Ayuntamiento de Tapachula que preside el alcalde Yamil Melgar Bravo. Con estas acciones se fortalece la participación de las juventudes en la vida cultural y educativa del país, a través de talleres de lectura, dinámicas participativas y espacios de diálogo. Las y los jóvenes hicieron de los libros un punto de encuentro, reflexión y convivencia. En lo estatal, el gobernador Eduardo Ramírez Aguilar encabezó el arranque de la Semana Nacional de Salud Pública 2026 bajo el lema La salud nos une, es nuestro derecho, una iniciativa conjunta orientada a promover programas y acciones de prevención de enfermedades y adicciones, así como acercar servicios médicos a la población. Durante esta semana, personal de salud visitará escuelas, oficinas y comercios, además de realizar ferias de la salud en espacios públicos. En información nacional, la Fiscalía General de la República citó a rendir entrevista a Rubén Rocha Moya, gobernador con licencia del estado de Sinaloa, por las acusaciones del gobierno de Estados Unidos de recibir sobornos del crimen organizado, y a María Eugenia Campos, gobernadora de Chihuahua, a comparecer como testigo en el expediente que se inició por delitos contra la seguridad nacional por la participación de dos elementos de la CIA de Estados Unidos en un operativo antinarcóticos. Para más información en Notinúcleo, segunda emisión, le informó Héctor Hernández. Que tenga un excelente día.
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12: ¿Qué dijeron? ¿Se le pegaron las sábanas? No, fíjate que no. ¿Cómo voy a faltar en un lunes de flojera y ojera? Ojera y flojera, lo primero que se te ocurra. No, estamos aquí ya desde hace rato. Bueno, yo quiero decirte que estoy emocionada. Ya no tengo hijos. Bueno, sí tengo un hijo en la escuela, pero ya salió y todavía no se gradúa. Pero ahorita todos los que ya están preparándose para las graduaciones y que ya tuvieron su fiesta de graduación, que ya tuvieron la foto de graduación. ¡Qué bonito! Yo no sé, desde kinder empiezan a hacer todo el relajo de las graduaciones. Hay algunas personas que han estado también observando eso. ¿Por qué tienen? O sea, es kinder. Ay, déjenos, las mamás somos así de ridículas. Con toga y birrete. Ah, no. Como si se estuvieran graduando de la universidad. Ay, antes eso no existía, yo lo sé. Pero pues, ¿qué les digo? ¿Qué les digo? Se siente bonito.
13: ¿Pero no sientes que quieren apresurar la vida de los niños?
12: Sí, porque después ya nada les sorprende cuando terminan la prepa.
13: Sí.
12: O sea, dejan lo que tenía que hacer para prepa universidad, lo están haciendo desde kinder. Ahí sí creo que, sí, tienes razón, fíjate.
13: Sí, ahí sí no está chido.
12: Sí.
13: O sea, son peques, tienen que, ¿de cuántos se gradúan? ¿De 5 años, 6 años?
12: Ajá, de cinco.
13: De 5.
12: Más o menos, sí.
13: ¿Y quieres ponerle un, cómo se llama?
12: Toga y birrete.
13: ¿Una toga y birrete de un universitario?
12: Pues el chatito se graduó con toga y birrete, okay, de kinder y de preescolar.
13: Ya no diré nada. Cállate, Manuel.
12: Oye, ni modo que no estaba yo de acuerdo, pero pues así era la escuela. Entonces dije que okay, está bien.
13: Pero como dices, sí es como que de mamá decir, bueno.
12: Ay, sí, las mamás somos bien ridis, la verdad. Y bueno, también en primaria, que si la... Es que yo sí voy a hacer algo. Que voy a decir algo que a muchas mamás que son más jóvenes no van a estar de acuerdo conmigo, aunque te voy a decir que estoy observando que mamás jóvenes están regresando al origen, al orgánico, a decir, sí, es una exageración. Pero en otras cosas, para nosotras de la vieja escuela, sí se nos hace una exageración, muchas acciones que están tomando, pero a fin de cuentas es su generación, es su evolución y es su maternidad.
13: Claro.
12: Te voy a decir... Antes, bueno, no es que haya sido mejor o peor, no, simplemente vamos cambiando diferentes usos, vaya, modas, porque también son modas y tendencias. Lo que decía yo, kinder, que toga y birrete, o sea, kinder, eso es en universidad, ¿no? En bachillerato, ¿no? Ok. Primaria, fiesta, en salón, y que... Bueno, ya sabes, a mí me tocó la generación que empezaban como que esas mudas y yo decía, oigan, es primaria, o sea, viaje. Ay, sí, sí. A ver, o sea, el viaje me encanta, de verdad me encantaba y sí, pero empezaron a evolucionar con los destinos. Antes era Huatulco, ahora es Cancún, ahora... Y dices, ok, vamos, y te la pasas padrísimo, pero créeme que siento que están exagerando, porque ya están ahora evolucionando a Europa, sí. De verdad, a Orlando. Oigan, es que las graduaciones no deben de perderse en ese sentido. Ahora, todo esto es organización de las mamás, no de los colegios. Que quede muy claro.
13: Muchas veces.
12: Sí, sí. No, totalmente. Totalmente, porque obviamente una institución no va a estar promoviendo un gasto que no puede ser parejo, claro, para todos, ¿no? Entonces, quien ahí va haciendo el esfuerzo, pero yo considero que por eso ahora las nuevas generaciones y desde niños ya no les sorprende nada. Están perdiendo y nosotros estamos ayudándoles a que pierdan la capacidad de asombro.
13: Sí.
12: Y que pierdan el valor de las cosas. Porque ya todo se les da tan fácil, tan express y a muy corta edad que ya no valoran porque crecen creyendo que eso es lo normal. Y no es que sea anormal o no, es que tiene un valor de esfuerzo, un valor de trabajo y considero que debemos de ubicarnos un poquito como en el mundo entero. En el mundo entero. Estoy poniendo un ejemplo de graduaciones y términos de ciclos escolares, pero... Nuevas generaciones de padres de familia, hay de todo y para todos, hay de todo y para todos, pero yo considero que de kinder y preescolar, bravo, qué bonito, un desayunito, qué bonito, ¿no? Pero quítale a toque y birrete.
13: Fíjate que justamente hoy me apareció un TikTok de, ¿conoces este podcast que se llama La Cotorrisa?
12: Ajá.
13: Ok. Y estaba de invitado Franco Escamilla y estaban hablando de los hijos.
12: Ajá.
13: Y justo estaban, es Lobo, que es uno de los que lleva la batuta en La Cotorrisa. Ajá. Estaba hablando de que ahora hay muchos gastos medios extraños para la niñez.
12: Sí.
13: O muchos cursos. Él hablaba de que él estuvo pagando cursos para la cuestión de movilidad, de los primeros pasos.
12: Ajá,
13: y todo eso. Y dijo, de cierta forma... Antes no había nada de eso y ahorita pagué 2,500 pesos por cada clase para que me dieran como un título que dice, pasaste de movilidad 1 a movilidad 2. Y es como que,
12: todo
13: okay.
12: Es marketing.
13: Exacto.
12: Claro.
13: Exacto.
12: Eso es
13: tal vez sí funcione, pero sí.
12: Yo me acuerdo que empezó todo con esta onda de Gymboree.
13: Ok.
12: Ajá, la escuela en Gymboree. Hubo aquí en Tuxtla Gymboree, después se hizo, no me acuerdo si era primero escuela de psicomotricidad o primero boutique de ropa infantil. Pero era para ayudar a los niños a tener mayor coordinación.
13: O sea, sí está bien, pues, pero...
12: Sí, sí, sí está bien. A mí sí me late eso. Yo estuve en Gymboree. Y me dieron mi diploma. Pero se me pasó la mano con Diego, precisamente. Ahora después no sabía cómo bajarlo de las alturas ahí. Y brincaba y todo. A mí se me hace padre eso. Pero sí hay muchas cosas que ya como que exageran. Vamos un corte, regresamos, andamos... Ay, qué naullaca, ¿no? El día de hoy, en serio. Okay. Regreso.
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0: Pero bueno, si alguien vio una serie que me recomiende, ay, no la voy a ver hasta la próxima, hasta el fin de semana, porque no veo tele entre semana, pero quiero saber. ¿Tú viste de televisión, serie, algo recomendable?
1: Vi el final del partido de fútbol el día de ayer.
0: Ah, ¿quién ganó? No me he enterado de nada.
1: Cruz Azul.
0: No me digas eso.
1: Cruz Azul fue campeón.
0: No me digas eso. ¿En serio?
1: Sí, pirilí.
0: Bueno, para todos los que son del Cruz Azul, yo soy Puma. Bueno, no es que sea yo una aficionada de corazón, porque sí, ni enterada estaba, ¿verdad? Justo. Pero bueno, yo le iba a los Pumas. Tú también, ¿no? Y somos los neófitos del fútbol.
1: Justo, nada más era por ver el partido.
0: Ok.
1: Sí.
0: Ay, vi un TikTok.
1: Estuvo interesante, ¿eh?
0: Vi un TikTok, hasta la noche vi TikToks. Vi un TikTok de un niño vendedor ambulante, como de unos 8 años. Ya no sé si de verdad sí lo llevaron a la final. No sé.
1: Ok.
0: Pero que estaba, ya sabes, vendiendo flores y entra a un restaurante a ver el primer partido. ¿Le dicen el partido de ida?
1: Sí, el de ida. Así, ¿no? El primero es el de ida.
0: Entonces, pues, ahí paradito, ¿no? Entonces, este influencer, que no sé cómo se llama, a mí no me pregunten nombres, por favor, le dice, oye, estaba de ¿a quién le vas? No, pues el Cruz Azul. Ok, ¿te gustaría ir al partido? Dicen, grabamos videos y nos dedicamos a hacer realidad los sueños de los niños de la calle. Ya no supe. Voy a ver si sí lo llevaron a la final, al día de ayer. Pero bueno, ok, ¿qué otra noticia hay? ¿Me pueden enterar del mundo? Me desaparecí, me desconecté completamente este fin de semana. Estuvimos ahí al tanto de la abuela rock and rollera. Entonces, ahora sí me desconecté. Yo hasta anoche vi TikToks. ¡Qué bonito! ¡Qué padre! ¡Qué bonito es no tener la mano ocupada en el celular! Eso está padre. En serio que sí. Pero no se puede. Totalmente. No se
1: Hay
0: puede.
1: Veces que no.
0: No, nunca se puede. Necesitas estar.
1: Pues sí. Es que la comunicación se está haciendo ahora mediante el teléfono.
0: Ya lo sé. Oye, bueno, cambiando de tema. A ver, todas los astronautas, el espacio, etcétera. Imagínate, estás flotando en el espacio exterior. ¿Te has acostado así, boca arriba, flotando en el agua, en una alberca, y que sientes así como un silencio en donde nada, haz de cuenta? Yo creo que así se ha de sentir en el espacio a miles de kilómetros de la Tierra, y de repente escuchas que alguien en tu nave espacial, ¡ay!, está tocando la puerta de tu nave espacial.
1: Ok,
0: o sea, no es de película. Y fíjate que dicen que esto le pasó a un astronauta en la vida real, en el espacio. Y bueno, es un caso real. En el año 2003, el astronauta Yang Liwei, el primer hombre que China mandó al espacio a bordo de la nave Shenzhou 5, él reportó que durante su órbita escuchó un sonido repetitivo que estaba sonando exactamente como si alguien estuviera tocando la puerta en la estructura de la nave, así como cuando están clavando en la madera clavitos, haz de cuenta. Entonces, pues el sonido no venía de adentro ni de los motores. Él dice que se congeló del susto. Y después de muchos años, los ingenieros descubrieron la física detrás de este misterio. No eran aliens, alienígenas, ni era E.T., ni era... ¿Qué otro extraterrestre famoso?
1: Alf.
0: No era Alf. Era precisamente una presión interna de la nave que hacía que las paredes de metal sufrieran microdeformaciones por el cambio extremo de temperatura entre el sol y la sombra del espacio, y eso era lo que hacía y provocaba este sonido acústico.

0: plástico. Pero años después, de mientras...
1: Es lo mismo que sucede con las cabañas hechas de madera, ¿no?
0: Ah, que empiezan a tronar.
1: Que empieza a crujir la madera.
0: Crujir. Cuando sí. hay calorcito, de sí, frío sí, a calor. Sí. Yo justo sí, a mí me ha tocado.
1: Sí da miedo.
0: Bueno, pues no sé cómo tú reaccionarías si escuchas de repente un ruido que tocan a la ventana a mitad del espacio. Yo también me hubiera asustado.
2: Claro.
0: Por supuesto que sí. Vamos a un corte, 9 de la mañana, 47 minutos, 961-61-50-489.
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10: De acuerdo con la Federación Mexicana de Organismos Públicos de Derechos Humanos, en nuestro país, uno de cada 10 niños vive en pobreza extrema, 38.7% en pobreza multidimensional, 58% carece de acceso a seguridad social y 31% vive solo con uno de los dos padres. Lo anterior, evidencia de que las comisiones, procuradurías y defensorías de las garantías fundamentales quedan rebasadas. Para el organismo, las infancias requieren protección internacional y cuidados, por lo que se ha subrayado la obligación de los estados de garantizar su salvaguarda integral conforme al interés superior de la niñez. Lo anterior significa garantizar que las infancias y adolescencias tengan acceso a educación, salud, seguridad, igualdad y a una vida libre de violencia y explotación. Según reportes, en México, el 63% de los menores de edad sigue sufriendo alguna violencia. En Chiapas, la pobreza extrema infantil sigue siendo la más alta del país. De acuerdo con el Coneval, en 2022 el 28.2% de la población del estado vivía en pobreza extrema y este indicador se agrava aún más en la niñez. Hasta el siguiente comentario.
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1: Mañana 54 minutos, ya nos vamos a la segunda hora de Bien y de Buenas a través de Los 40. 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Porque ya estaremos en esta justa deportiva en donde Corporación Radio Núcleo estará contigo en esta ruta mundialista. ¿Qué vamos a tener? Uy, ¿qué te digo? Con los 40 y la qué buena, estaremos transmitiendo completamente en vivo todos los partidos, todos en vivo, a través de Radio Núcleo, a través de los 40 y la qué buena. 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Nos vamos a un corte, regresamos, vámonos a la segunda hora de Bien y de Buenas a través de los 40.

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4: Bienvenidos a la segunda hora de Bien y de Buenas a través de los 40. Qué gusto saludarlos en este inicio de semana. Vamos a ponernos bien y de buenas. ¿Cómo amanecimos? Empecemos por ahí. Ya en la hora anterior, ahorita vamos a la segunda hora, volvemos a preguntar. ¿Cómo amanecieron en este San Lunes de ojera y flojera o de flojera y ojera? ¿Qué va primero para ti? ¿La ojera o la flojera? ¿Flojera? Ok, para mí hoy va antes la ojera. Y después la flojera. Sí. Oigan, ¿cómo amanecieron? ¿Cómo les fue el fin de semana? ¿Amanecieron bien y de buenas? Sí, qué gusto me da. ¿Amanecieron mal y de malas? Suele pasar. O sea, ahorita nos vamos a encargar en esta segunda hora. Pues vamos a encargarnos de ponerte bien y de buenas. Tenemos muy buen contenido en esta segunda hora. Tenemos muchas cosas que recordarte. Porque yo ya veo a todos con cara de balón de fútbol. Sí, de verdad. Ayer, fíjate, estaba en el súper y de repente, ¿qué veo? Unos cojines que dije, ¡ah! Pero son esas compras emocionales que dije, el filtro de las tres preguntas. O sea, ¿lo necesito? La neta, no. ¿Puedo vivir sin él? La neta, sí. ¿Lo puedo pagar? En este momento sería una imprudencia. Entonces ahí me despedí de esos cojines, estaban padrísimos. Pero bueno, es que todo el mundo ya está con esta emoción de esta, de ahora sí, pues Radio Núcleo con esta ruta mundialista 2026. Bueno, tenemos el tema. Ayer, en el momento, lo poquito que pude ver de redes sociales, el análisis ya de Shakira está muy bueno. Es su tercer tema de mundial. O sea, estamos hablando que hace 20 años realizó el primero. O sea, realmente yo sí me pongo de pie y le aplaudo a Shakira, mis respetos. ¡Qué bárbara! En serio que sí. Ahora, en esta segunda hora vamos a platicarles también acerca de un caso. ¿Te imaginas que te esté creciendo un árbol en el pulmón? Me vas a decir, ¡ay, no es cierto, no se puede! Pues te lo voy a contar. Te lo voy a contar porque esto pasó a una persona rusa, a un ruso, en el año 2009. Y de verdad que científicos y la medicina no daban crédito. Pero bueno, esto y más. Allá en control y producción de audio en Tapachula, Lilo Martínez, muy buenos días a Tapachula 99.5. 962-625-2499. Aquí en Tuxtla Gutiérrez, Manuel Ali. En control y producción de audio, 961-6150-489. Detrás de este micrófono, te saludo con todo y ojera y flojera y flojera y ojera. Yo soy Josefina Gutiérrez. Quédate conmigo hasta las 11 de la mañana a través de los 40. Somos Corporación Radio Núcleo, la cadena de radio más grande y más importante del sureste mexicano. Comenzamos.
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12: Excelente inicio de semana. Esta es la información. En lo local, la Secretaría de Juventud y Deporte Municipal se sumó a la jornada Maratón por la Lectura, en seguimiento a la estrategia por la educación impulsada por la presidenta Claudia Sheinbaum Pardo, y a la que se ha sumado el Ayuntamiento de Tapachula que preside el alcalde Yamil Melgar Bravo. Con estas acciones se fortalece la participación de las juventudes en la vida cultural y educativa del país, a través de talleres de lectura, dinámicas participativas y espacios de diálogo. Las y los jóvenes hicieron de los libros un punto de encuentro, reflexión y convivencia. En lo estatal, el gobernador Eduardo Ramírez Aguilar encabezó el arranque de la Semana Nacional de Salud Pública 2026 bajo el lema La salud nos une, es nuestro derecho, una iniciativa conjunta orientada a promover programas y acciones de prevención de enfermedades y adicciones, así como acercar servicios médicos a la población. Durante esta semana, personal de salud visitará escuelas, oficinas y comercios, además de realizar ferias de la salud en espacios públicos. En información nacional, la Fiscalía General de la República citó a rendir entrevista a Rubén Rocha Moya, gobernador con licencia del estado de Sinaloa, por las acusaciones del gobierno de Estados Unidos de recibir sobornos del crimen organizado, y a María Eugenia Campos, gobernadora de Chihuahua, a comparecer como testigo en el expediente que se inició por delitos contra la seguridad nacional por la participación de dos elementos de la CIA de Estados Unidos en un operativo antinarcóticos. Para más información en Notinúcleo, segunda emisión, le informa Héctor Hernández. Que tenga un excelente día.
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0: manden mensajes, me encanta. Eso quiere decir que están despiertos. Eso quiere decir que estamos vivos, suficiente para dar gracias. Gracias por estar vivos. Hola, Josefina, buenos días. Apenas estoy empezando a escucharte el día de hoy. Está bien, te voy a perdonar porque andamos con flojera y ojera. No te preocupes. Pero el viernes, antes de despedirte, comentaste que habías donado unas playeras. ¿Qué pasó con ese asunto? ¿Las pudiste recuperar?
1: Pero no se enteró, ¿verdad?
0: Viene en carretera el chatito desde Mérida.
1: Ah, ok, no se enteró.
0: No se enteró.
1: No digas nada.
0: No voy a decir nada. ¿Qué crees? Anduve con eso. ¿Y qué crees que hice?
1: ¿Qué hiciste?
0: Fui a revisar todos los cajones y todos los closets.
1: Y efectivamente.
0: Efectivamente, sí las doné. ¡Ay!
1: Lo hice. No digas nada.
0: Lo hice.
1: Será una mentira piadosa.
0: No había aterrizado en conciencia de lo que hice. Sí, la negra, la rosa, la de manga larga, la de visitante, o no, la de entrenamiento, la chamarra, la gorra. Sí, era cuando entre 4 años y 12.
1: Pero eran jerseys oficiales.
0: Ah, ok. Sí, todo.
1: Sí, no digas nada.
0: No voy a decir nada.
1: Sí, no digas nada.
0: No voy a decir nada. Pero sí llegué.
1: A menos que te pregunte, pero no creo que te pregunte, ¿verdad?
0: No creo. No, digo, si hubiera sido el más grande, Diego, él sí me mata. Literal. Pero él sí los tiene, todas sus playeras y jerseys del Real Madrid, las tiene, si no las ha enmarcado es porque las sigue usando, pero las tiene muy cuidadas.
1: Ah, bueno.
0: Pero sí, mi hijo, sí. No, bueno. Eso hice, no las encontré. Sí, efectivamente las doné. Ay, ¿qué te digo? Ah, eso es no valorar las cosas. Lo sé. Si eran como 8. Ya me río. ¿Qué quieres que haga?
1: Tu hijo viendo de su closet. ¿Qué hiciste, mamá? Le escurre una lágrima por la mejilla. Y por dentro, mamá, te odio.
0: Tampoco seas tan exagerado, ¿eh? Ni siquiera es español. Es mexicano.
1: Mamá.
0: La que sí encontré fue el de las Chivas. Esa no la regalé. La de las Chivas no la regalé, fíjate.
1: Mamá, no me importaba la de las Chivas. Regalaste mis jerseys del Real Madrid.
0: Del Real Madrid. La rosa, la negra, la blanca, la de entrenamiento, manga larga, manga corta, chamarra, gorra. Sí, lo peor es que me acuerdo del inventario, ¿sabes?
1: Chale. Sí, no digas nada.
0: No, ya, cambiemos de tema. Hola, Josefina, feliz inicio de semana. Gracias, muchísimas gracias. Igualmente, saludos, JC, ok, gracias. Puedes complacer con la melodía Me Olvidé de Vivir de Julio Iglesias. Esa es en la TG 90.3. Aquí no. Es que, bueno, hay que definir el perfil de cada estación.
1: Como que está muy viejita.
0: Ajá, por eso te digo, de catálogo retro.
1: Sí, ¿de aquel lado?
0: 93. Es el 90.3, la TG. Es que, obviamente, somos Corporación Radio Núcleo y tenemos catálogo para todos. Entonces, nuestras estaciones de radio son como un menú en un restaurante. Entonces, tenemos el restaurante Gourmet con 5 estrellas Michelin. Somos radio.
1: De su hijo sí tengo, ¿eh?
0: Estoy inspirándome en mi analogía de restaurantes con estaciones de radio.
1: Pero sigue con tu...
0: Ok, estoy haciendo la analogía de los restaurantes con mi buffet de estaciones de radio. Tenemos el restaurante Gourmet con 5 estrellas Michelin. Somos radio, conectados contigo. Okay. 89.1 y 102.9 en San Cristóbal de las Casas. Tenemos el restaurante que es bar y que tiene música en vivo, guapachoso, y que, bueno,
1: porteño hacen en vivo.
0: Sí, ajá, y que, bueno, hay que hacer reservaciones porque está muy lleno.
1: Sí, Pirelli.
0: La qué buena, 100.1. Tenemos el bar donde hay alitas, buena música, un pub.
1: Simón, es un pub.
0: Con videos y claro. Entre, no tan retro, pero sí puede ser 2020, rockerón urbano, sí. Balada, en tendencia, ya sabes, fusiones, colaboraciones artísticas, los 40 Tuxtla, popero. Eso, 96.1. Ahora tenemos ese restaurante con garnachita, rico, ¿no? Donde puedes encontrarte a los tíos, también a los abuelitos.
1: Los antojitos mexicanos.
0: Los antojitos, antojitos mexicanos. Clásicos antojitos mexicanos, donde ya sabes, se siente el sabor de la tradición rico y que encuentras desde, pues, los platillos más antiguos hasta los que están, pues, ahora sí que en el recuerdo de las nuevas generaciones, pero que saben que existen, ¿sale? Maduritos.
1: Claro.
0: ¿Sale? La TG 90.3. ¿Estuvo bien la analogía?
1: Bastante bien.
0: Sí, ¿verdad?
1: Simón. Tal cual, un buffet para todos.
0: Por eso les insisto que bajen la aplicación de Radio Núcleo. Está padrísima, la verdad, porque es precisamente nuestra aplicación, es como el menú de un restaurante que se te antoja escuchar. ¿Ok?
1: Y no solo Tuxtleco.
0: Y no solo Tuxtleco, en todo Chiapas y en Villahermosa, Tabasco. Hola, Josefina, feliz inicio de semana. Gracias. Ah, que tenemos canciones de Enrique Iglesias. Yo tengo una petición de una canción de Enrique Iglesias, regreso.
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11: ¿Te imaginas una selección que combine fútbol, velocidad y energía de K-pop? Corea del Sur es una de las selecciones más intensas del planeta. En el 2002 sorprendieron al mundo llegando hasta semifinales y eliminando gigantes como Italia y España. Además, son famosos por su disciplina física extrema y por tener una de las aficiones más apasionadas y virales en redes sociales. Y claro, cuentan con Son Heung-min, uno de los futbolistas asiáticos más famosos de todos los tiempos. ¿Podrá México frenar la velocidad de Corea? Soy Marcos Capistrán. Ahora ya lo sabes.
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0: Ya estamos de regreso, 961-61-50-489. Estamos felices de verdad. Me dicen por acá, hola, buenos días. Quiero mandar un saludo para la mujer más hermosa que he conocido. Se llama Ángeles González Moreno. No me hace caso, pero estoy enamorado de ella. ¡Ay! ¿Y saben qué es lo que más me gusta? Que es anónimo. Vamos a ponerle nombre. ¿Nosotros le ponemos nombre? ¿Sí? ¿Eustaquio? Ay, no, porque entonces Ángeles González va a decir, ay, no, con ese nombre. ¿Cómo tiene que ver el nombre, verdad? Sí tiene que ver el nombre. Yo he conocido hombres, bueno, no conocido, sino sé de hombres que están muy guapos y tienen un nombre espantoso. Entonces le dicen un diminutivo o algo. O los nombres bonitos de hombre. Ay, qué buena pregunta. Déjame lo pienso. Así de, voy a decir Diego, Rodrigo, así le puse a mis hijos. Y están guapísimos. Dicho sea de paso, no salieron bastante guapos. Bueno, ahí está Ángeles González Moreno. Tienes un pretenso, un pretendiente que está enamorado de ti, pero que tú no le haces caso. Ahí está el mensaje. Me dicen por acá, medio crudo y medio afónico, pero ya estamos dándole a la chamba. Saludos, Josefina. Pues sí, seguramente le vas al Cruz Azul. Sí. O a lo mejor fue cumpleaños de su mamá, o a lo mejor nomás se le ocurrió festejar algo el domingo. ¡Qué horrible! No quisiera estar en tus zapatos en San Lunes, de ojera y flojera, y aparte con resaca. Uy, qué horror. Que te sea leve, mi queridísimo radio escucha, no sé quién eres. Me gusta que sean anónimos. Yo les voy poniendo nombres porque aparte me encanta bautizar a la gente. ¿Sí? Sí, vamos a inventarle este. A él le vamos a poner Lalo. Si tú quieres que yo te ponga un nombre, tú nomás mándame un mensaje en el WhatsApp completamente anónimo y yo te voy a decir. ¿Ya ves? Sí hay menú especial en los 40. Gracias. El menú secreto. Nombre bonito, José Carlos. Sí, es bonito. El José es bonito. Pues yo soy Josefina, José. Y me pusieron Josefina por mi mamá, que es San José, 19 de marzo. Yo no me quería llamar Josefina, no me gusta mi nombre. Pero ya me gustó porque pues no es muy común. Habemos muy pocas. Habemos muy pocas Josefinas. Habemos muy pocas. Somos edición limitada. ¿Te iban a poner Josefina, Majo? ¿De verdad? Es que aquí está Majo Alvarado. Majo Alvarado otra vez. Majo Calderón de Digitales. ¿Ya estamos? ¡Ay, hola! Hola en el live de los 40, en el Face, en el TikTok de los 40 Tux, la verdad. ¿Te iban a poner Josefina, de verdad? ¡Ay, mira! Ok, tienes una tía que se llama Josefina. En mi familia también. Ahí tengo una tía, mi abuela paterna, mi mamá y yo. ¿Eh? Me dicen por acá, excelente día, saludos desde Berriozábal. Andamos despiertos desde bien temprano. Oye, con este calor que tenemos en Tuxtla Gutiérrez, ¿a cuántos grados están amaneciendo en Berriozábal?
1: Hoy van a estar
0: a 22. Está rico el clima, ¿no? 24 grados la más alta. ¡Ay, qué delicia! ¡Qué delicia! ¡Qué bueno que estés despierto desde bien temprano! Yo también estoy despierta desde bien temprano. Eso es bonito, amanecer tempranito para dar gracias de que tenemos un nuevo día, de que estamos vivos. Vamos a darle con todo. Nunca me había pasado. Ok, aquí estamos. Oigan, ¿a poco no? De niños, nuestras mamás nos decían, no te comas las semillas, porque te va a crecer una sandía o una manzana en la panza. ¿No te dijeron a ti eso? Bueno, pues resulta ser que pues pensábamos que era un mito para asustarnos, pero está muy bueno este caso. La ciencia médica tiene registrado esto como un caso real, en donde a un hombre le creció un árbol de Navidad, con todo y esferas y lucecita. No, no es cierto. No, de verdad, un árbol de Navidad dentro de un pulmón. Ahí te va. Rusia, 2009. ¿Ok? Nombre de la persona en cuestión. A ver si me sale la pronunciación. Se llama Artyom Sidorkin. y fue al hospital quejándose de un dolor insoportable en el pecho y estaba tosiendo con sangre. Entonces obviamente se asustó, entonces fue al hospital. Entonces los médicos comenzaron a hacer los estudios de rutina. Primero que nada le hicieron una radiografía y vieron una masa que juraban que era un tumor maligno y que ya estaba muy avanzado. Entonces cuando le abrieron para operar y extirpar este tejido, los cirujanos se quedaron así de congelados, con el bisturí y todo. Porque, ¿qué creen que encontraron? No era un tumor, era una rama de abeto verde, como de pino, de casi 5 centímetros de largo, que estaba creciendo dentro de su tejido pulmonar. Imagínate.
1: Pero no necesita la planta oxígeno para poder sobrevivir, pero lo está. Está dentro de su. ¿Dentro de su qué? Su pulmón, ¿no?
0: Ajá. Sí. O sea, imagínate, 5 centímetros dentro del tejido pulmonar. Entonces, el paciente, pues, había inhalado accidentalmente una semilla viva de pino meses atrás. Entonces, el pulmón, al ser un ambiente oscuro, húmedo, lleno de oxígeno, ¿ok? Sirvió como una maceta. Entonces era una maceta perfecta para que creciera este árbol, para que la semilla germinara. Es un caso único y lo puedes buscar en internet. Y es real. Está registrado. O sea, la ciencia lo investigó. Artyom Sidorkin. Artyom Sidorkin. Entonces, bueno, pues, ahora sí, cuando tu mamá te diga que no te comas las semillas, porque te va a crecer un árbol de manzana. ¿Qué casos tan curiosos? 10:37, nos vamos un corte. Estás en Bien y de Buenas a través de los 4099.5 Tapachula, los 40 Tuxia 96.1. Saludos a Berriozábal, madrugadores de Berriozábal, que están verdaderamente disfrutando de un clima bien rico. Ayer estaba chateando con mi amiga que siempre se queja, que se enoja conmigo, que por qué digo que me encanta el calor, y se enoja, porque ella no le gusta el calor. Y ayer estaba chateando con ella y le decía, ahora sí te voy a decir que el calor sí me está pegando. Me dice, ya era hora, por fin. 10:37, regreso.
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0: 961-61-50489. ¿Me prestas la información de la ruta mundialista? Porque yo tengo que promover esto. La verdad es que quiero que todos, absolutamente todos, a los que también somos neófitos del fútbol, pero nos encanta echar porra y nos encanta la botanita futbolera y la reunioncita y y ponernos el jersey de México cuando va a jugar y ya sabe. El chiste, hay que estar en el mood futbolero. Y precisamente la ruta mundialista Radio Núcleo 2026 llega con todo, la pasión del fútbol se vive en Radio Núcleo. 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Y bueno, vámonos directo con música, ¿va? ¿Sabes de qué tengo antojo? Ay, es que estuve escuchando mucha música el fin de semana. Entonces dije, ay, esta no la he puesto, esta no la he programado. Entonces voy a hacer así como el papel de radio escucha con Manuel Ali y voy a pedir una canción. ¿Será que la será que la vas a tener? Ay, sí. Ok, hay una que me encanta. A ver si está. La de Tongues and I, la de Dance Monkey. No sé, cuando salió, me encantó, ya tiene algunos añitos esta canción, como 4 o 5 años aproximadamente. ¿Sí? Bueno, vámonos con Tongues and I, Dance Monkey. Aquí en paréntesis. Bien y de buenas, regreso.
1: Son las 10:46.

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2: Hola, soy Sam y esto es Los 40 News. Por fin tenemos la película ganadora de la Palma de Oro en el Festival de Cannes 2026, la cual fue Para Björn de Christian Mungiu, protagonizada por Sebastian Stan y Renate Rainsview. Figuras del cine internacional como Gina Davis, Javier Dolan, Pierfrancesco Favino, Gael García Bernal, Nadine Labaki y Zoe Saldaña se subieron al escenario para dar a conocer a cada uno de los ganadores de esta edición de Cannes, con Tilda Winston presentando la Palma de Oro. Tenemos rola oficial de la gran fiesta del fútbol 2026. Shakira se encargará nuevamente del tema y ya tenemos video oficial de lo que será la canción de este verano. Se trata de Die Die, la cual lanza en colaboración con Burna Boy. Nada más queda decir que sí, estamos listos porque Die Die no será la única canción que musicalizará la gran fiesta del fútbol 2026. Ahora ya lo sabes.
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8: Ya estamos en la última intervención de Bien y de Buenas el día de hoy, que es lunes 25 de mayo. ¿Sí, verdad? Ah, bueno, ok. Lunes 25 de mayo, lunes de flojera y ojera. Estamos en el Face para que comprueben que sí hay ojera. Y en el TikTok, ¿eh? Y aparte flojera, aquí, el ambiente laboral es de flojera. No, yo estoy, oye, estoy en vivo, completamente en vivo, y lo que tengo que transmitir son energía, ganas de trabajar, ¿ok? A todos los que están detrás del volante, muchísimas gracias por estar en frecuencia con nosotros. Choferes de plataforma, taxistas de ruta, quienes van en su automóvil, saliendo del gimnasio, van al súper. Muchas personas van al súper hoy en lunes. Sí, sí, sí. Están en el negocio, están en la oficina. Muchísimas gracias. Qué bueno que están en la frecuencia perfecta 96.1. A las 12 del día, los invito a que vayan a la frecuencia 89.1, conectados contigo en San Cristóbal de las Casas 102.9, porque de hecho me están diciendo, hola, saludos desde San Cristóbal. Hola, San Cristóbal de las Casas, porque los 40 Tuxtla llegan perfectamente hasta San Cristóbal de las Casas. Muchísimas gracias por escucharnos. Y ahí también les doy la recomendadita, porque allá tienen la estación de Somos Radio 102.9. En la mañana estabas tú escuchando 102.9 en San Cristóbal de las Casas. Muchísimas gracias. Oigan, bueno, pues ya casi, casi nos vamos, pero antes de irnos, a ver, díganme si no les ha pasado. Sale una canción nueva, ¿ok? Bueno. Y de repente dices, está espantosa. Últimamente más. Cuando estoy seleccionando novedades en Somos, yo digo, ¿qué es esto? O sea, en fin. Pero la escuchas tres veces al día durante un mes y de la nada ya la andas cantando a todo pulmón en la regadera y ya es parte de tu vida y ya le tomaste cariño a la canción, la que dijiste que estaba espantosa.
9: Sí.
8: ¿Qué será?
9: Sobre todo si el TikTok tiene mucho que ver.
8: El TikTok. Bueno, la radio también.
9: La radio también.
8: La radio también, porque de repente, pues sí, dicen, ay, esa va para éxito. Bueno, digo yo, no sé. Yo sí, sí. Soy, cuando selecciono, digo, no es que, no, o sea, tiene que estar linda. Hay unas que me dicen, oye, está bien fea, sí, a lo mejor la quito.
9: Sí, también.
8: Entonces, bueno, en
9: pero
8: psicología.
9: Pero no tienes molotov ahí.
8: No.
9: Deberías.
8: No.
9: Para nuestro
8: me altera
9: gusto.
8: Los nervios. Ahí le altera los nervios a mucha gente. A ver, de molotov, gusto. ¿Cuál te gusta?
10: Tiene que estar de
8: cajón. Ya sé, es sí. Muy urbano.
9: Molotov sí tiene que estar.
8: Ok, vamos a analizar el punto. Ok, ya también me han dicho de K-pop. También. ¿Eh? Caifanes hay un chorro.
9: Caifanes sí hay.
8: Sí, sí ya, sí, ya sí, de repente sí. Me marea. Digo, no, creo que vamos a mandarlo a descansar un ratito.
9: No, ese sí.
8: Al que
9: sí
8: mandé a
9: sí
8: descansar un ratito fue a Maná, ya too much. Sí. Y ahorita que sale la de Dua Lipa con Maná, versión 4500, ya, chole.
9: ¿Sabes? También un poco de reggae.
8: Reggae.
9: No okay. Tienes mucho reggae.
8: Sí, hay pero, de Bob Marley and the Wailers.
9: Pero
8: la de UB40.
9: Muy contaditas.
8: Ok, vamos a analizar el punto. Sí, tú dime. Anota nuestras sugerencias para que vaya. En reggae. Fíjate que vamos a alimentar más también a la carpeta español. Sí, sí, sí, ahí estamos. Ahorita estamos terminando con el inglés, que la neta está muy buena. Pero bueno, estoy hablando de otra cosa. A ver, ¿a qué
9: es
8: voy?
9: Que, no, yo por lo menos, tal vez, no sé, una hora que logre escuchar el 89.1, yo creo que del 100% de esa hora, un 80 me sé las canciones.
8: Sí.
9: Sí.
8: Se acompaña todo problema. El día, está bien, la verdad, muy a gusto.
9: Hay dos, tres que digo, estas sí no las conozco, pero la mayoría sí.
8: Ah.
9: Y es bastante entretenido.
8: Claro, claro. Por eso te digo, es la que tiene estrellas Michelin.
9: Cinco.
8: Oigan, no, bueno, ¿a qué se debe eso? De que escuchas una canción y dices, está espantosa, y de repente amas esa canción y dices, pero si antes no me gustaba. ¿Saben cómo se llama eso en psicología? Se llama el efecto París. ¿Y sabes por qué? Porque cuando la Torre Eiffel se inauguró en París para la Exposición Universal de 1880, la sociedad francesa y los artistas más famosos de la época la odiaban. Decían, qué cosa más espantosa, esos metales juntos hechos torre, o sea, la odiaban.
10: ¿Cuál?
8: La Torre Eiffel, en 1889. Intelectuales como Guy de Maupassant firmaron cartas llamándola un monstruo de hierro horrendo y una desgracia para la belleza de la ciudad. Imagínate. Entonces, el plano original era demolerla 20 años después.
9: Bueno, que la ciudad francesa también, que digamos,
8: llena de ratas. Ok. Pero a fuerza de verla todos los días en el paisaje de la ciudad, los parisinos experimentaron lo que el psicólogo Robert St. John bautizó como el efecto de mera exposición. O sea, nuestro cerebro prefiere los estímulos que ya le son familiares porque le cuesta menos energía procesarlos. Entonces, hoy, pues obviamente, es uno de los monumentos más visitados del mundo, es el atractivo principal de París. Entonces, este monumento, que aparte cobran una lana para que pueda subir, y hay un restaurante que dicen que es buenísimo, hay algún día. Bueno, pues así aplica la moda fea que terminas comprando. Lo que dices, ay, qué feos pantalones, y después ya estás con esos pantalones. Qué feo corte de cabello, y ya traes ese corte de cabello. Qué feo maquillaje, y andas maquillada igual. O sea, esto es el efecto París. Lo que en un inicio se te hace espantoso, como está expuesto constantemente por las redes sociales, auditiva, por los cinco sentidos, por los medios que te fomentan esta exposición por los cinco sentidos, la vista, el tacto, el oído, el gusto, termina gustándote. Es como cuando no te gustan las verduras y la mamá exige que comas verduras y expone verduras todos los días en la mesa. Entonces terminas amando las verduras. Yo no lo logré con el chatito. Me faltó más este efecto de exposición. Ya me voy. Gracias. Hasta luego. Ya son 10:59. Gracias, Lilo Martínez. Gracias, Manuel Ali. Gracias, Majo. Yo soy Josefina Gutiérrez y recordemos juntos que los problemas nunca van a ser más grandes que nosotros. Hasta mañana. Bye, bye.
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buenos días, son ya las 11 de la mañana en punto, a través del 99.5. Me da muchísimo gusto saludarlos en este lunes 25 de mayo, transmitiendo en vivo a través de los 40 Tapachula 99.5. ¿Cómo están? Muy buenos días, me da gusto saludarlos, arrancando la semana, arrancando una semana más. Estamos ya lunes 25 de mayo, y bueno, a nombre de Lilo Martínez, yo los saludo con muchísimo gusto en esta rica mañana del lunes. Soy Carmen López y los voy a estar acompañando a lo largo de esta hora de programación musical. Y los invito también a que se comuniquen al WhatsApp 962-625-2499. Hoy, en tu programa Mujeres de Hoy, vamos a tener un programa bastante interesante, así que invitamos a todos los caballeros, a todas las mujeres que nos escuchan en la mañana, a que se queden en sintonía, a que no le cambien, porque los invitamos a que participen. Nos encanta recibir sus mensajes, nos encanta que manden sus saludos, que externen sus dudas también de pronto con los invitados que tenemos en cabina. Así que ahí está la invitación para que en este momento tú nos guardes en tus contactos de WhatsApp, 962-625-2499. Así que de esta manera damos inicio de manera oficial, arrancando tu programa Mujeres de Hoy a través de los 40.

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10: Excelente inicio de semana. Esta es la información. En lo local, la Secretaría de Juventud y Deporte Municipal se sumó a la jornada Maratón por la Lectura, en seguimiento a la estrategia por la educación impulsada por la presidenta Claudia Sheinbaum Pardo, y a la que se ha sumado el Ayuntamiento de Tapachula que preside el alcalde Yamil Melgar Bravo. Con estas acciones se fortalece la participación de las juventudes en la vida cultural y educativa del país, a través de talleres de lectura, dinámicas participativas y espacios de diálogo. Las y los jóvenes hicieron de los libros un punto de encuentro, reflexión y convivencia. En lo estatal, el gobernador Eduardo Ramírez Aguilar encabezó el arranque de la Semana Nacional de Salud Pública 2026 bajo el lema La salud nos une, es nuestro derecho, una iniciativa conjunta orientada a promover programas y acciones de prevención de enfermedades y adicciones, así como acercar servicios médicos a la población. Durante esta semana, personal de salud visitará escuelas, oficinas y comercios, además de realizar ferias de la salud en espacios públicos. En información nacional, la Fiscalía General de la República citó a rendir entrevista a Rubén Rocha Moya, gobernador con licencia del estado de Sinaloa, por las acusaciones del gobierno de Estados Unidos de recibir sobornos del crimen organizado, y a María Eugenia Campos, gobernadora de Chihuahua, a comparecer como testigo en el expediente que se inició por delitos contra la seguridad nacional por la participación de dos elementos de la CIA de Estados Unidos en un operativo antinarcóticos. Para más información en Notinúcleo, segunda emisión, le informó Héctor Hernández. Que tenga un excelente día.
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11 de la mañana ya con 10 minutos a través de los 40 99.5, y antes de continuar con más música y más de lo mejor de la programación de los 40, te invito a que descargues la app Radio Núcleo. 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De esta manera yo me voy con más música y continuamos con más a través de los 40.

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2: Once de la mañana con 20 minutos, regresamos a través de los 4099.5, son ya 11:20 de la mañana. Teléfono en cabina 962-625-2499. Nuestro teléfono, WhatsApp, muchísimas gracias a todo el auditorio, que pues bueno, ya se encuentra en sintonía en este lunes, que bueno, estamos haciendo todo lo posible por sobrevivir al famoso San Lunes, ¿verdad? Sobreviviendo al inicio de semana. Felicidades a todos nuestros amigos que en esta mañana, pues bueno, se encuentran ya en sintonía a través de los 40. Gracias a quienes nos escuchan también a través de los municipios aledaños, también a Tapachula. Gracias a quienes nos escuchan en otro estado de la República. Por ahí saludos a la gente de Guanajuato. Gracias a la gente de Mérida también que nos sintonizan, que un pedacito de Tapachula se encuentra ya con ustedes. Muchísimas gracias. Y el saludo, la felicitación especial también en esta mañana para todos nuestros amigos contadores. Lunes 25 de mayo. Es Día del Contador en México. Celebramos, pues bueno, el 25 de mayo, lunes, el día de hoy, celebrando a nuestros amigos contadores. No sabemos si les dieron el día. No sabemos si les dieron el día, pero el agradecimiento, la felicitación, si nos están escuchando y si son contadores, pues bueno, felicidades, un abrazo. Hoy en su día celebrando a esta profesión que se encarga de mantener las finanzas, las cuentas, las obligaciones fiscales de muchas cuestiones entre empresas, negocios, incluso personas. Gracias a todos ellos, ¿verdad?, por su trabajo en el sistema económico a través de esta gran profesión. Entonces, muchas gracias a quienes ejercen esta labor, esta profesión. Entonces, ahí está la felicitación, 25 de mayo. Pues Día del Contador, muchísimas gracias a todos ustedes, si es que nos están sintonizando, pues el saludo también para ustedes. Tenemos saludos, tenemos mensajes de WhatsApp, gracias a nuestro amigo Gaelga Martínez. Gracias, Gael, dice, hola, buenos días, feliz lunes, inicio de semana, te escucho los 40 Tapachula. Gracias, Gael, cuídate mucho, espero que estés teniendo pues un excelente lunes. Digo, yo sé que de pronto cuesta retomar la rutina, ¿verdad? Regresando del trabajo, regresando del fin de semana, uno que ya el cuerpo descansó, que uno se levanta sin alarmas. Y de pronto, regresar a la rutina, sí es un poquito pesado. Es bastante pesadito para muchos, pero pues nada, que no se arregle con muy buena música. Y qué mejor que a través de los 40 99.5. Es momento de hacer una pausa musical y rápidamente regresando de esta pausa, te voy a platicar de un tema bastante interesante. ¿Alguna vez se han sentido culpables por descansar? El hecho de decir, es que hoy no estoy haciendo nada, hoy no estoy siendo productivo o productiva. Pero en esta ocasión vamos a hablar un poco acerca de la culpa femenina. ¿Por qué de pronto sentimos que no somos merecedoras de tomarnos un break, de tomarnos un descanso, de tomarnos un respiro? ¿Qué pasa? ¿Cuál es la psicología detrás de esto? Bueno, te voy a platicar de esto regresando de nuestra pausa musical, 11 de la mañana, 24 minutos. Te dejo con un tema de Marco Antonio Solís y Karol G. Esto se llama Coleccionando Heridas, a través de los 40.

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0: Estamos de regreso, 11 de la mañana ya con 31 minutos a través de los 40, 99.5. Bueno, ya les platicaba que hoy vamos a comentar este tema que me parece tan interesante, perfecto para arrancar en día lunes. ¿Qué es entonces la culpa femenina? Pues bueno, un tema con el que quizás muchas mujeres se pueden llegar a identificar, ¿no? La culpa femenina, esa sensación de pensar, es que debía ser más. Es que estoy fallando, es que yo no debería descansar, debería estar siendo más productiva, debería esforzarme más. Primero están los demás y luego estoy yo. Y bueno, muchas mujeres cargan la culpa con esta culpa todos los días a veces sin darse cuenta, porque ya se normalizaron, ya se acostumbraron a vivir así. Y muchas mujeres llegan incluso a pensar que tener un espacio, un respiro para ellas, es sinónimo de estar fallando en sus labores. Y la culpa femenina aparece cuando una mujer siente que no está haciendo lo suficiente. Por ejemplo, si trabaja mucho, siente culpa por no pasar tiempo en casa. O si descansa, siente culpa por no ser productiva. O si se da un gusto, piensa que está siendo egoísta. Si se sale a comer algo rico, si sale a tomarse un café ella misma, si de pronto se da algún gusto, sienta que está siendo egoísta. O si pone límites incluso, tiene miedo de verse como la mala del cuento, tiene miedo a verse fría. Y lo más curioso es que desde pequeñas, muchas mujeres crecieron escuchando pues estas frases como: es que la mujer debe aguantar. Es que primero están los hijos. Es que una buena mujer puede con todo. Es que no deberías quejarte. Es que es tu obligación. Y esto provoca que muchas mujeres se olviden de sí mismas. Esto provoca que se convierta en un problema constante en el que sientes culpa por estar agotado también emocionalmente. Y nadie puede cargar con esto todo el tiempo. Realmente es básicamente imposible que una mujer pueda cargar y lidiar con todo, si es jefa de familia, si trabaja, si estudia al mismo tiempo, por ejemplo. Cuidarte no es ser egoísta, cuidarte no te hace egoísta, quiero que esto quede lo más claro posible, porque también mereces atención. Tú también mereces descanso, también mereces bienestar y mereces darte un respiro. A veces el estilo de vida que uno lleva es bastante complejo, estar a las carreras, que si los niños, que si el trabajo, la comida, el esposo, la familia, deudas, gastos, muchísimas cosas, y que de pronto una se siente muy saturada. Sabemos que cada contexto es diferente y que no todas quizás tienen el mismo apoyo de recibir el hecho de recibir, por ejemplo, el apoyo de una mamá o alguien que pueda estar pendiente de tus hijos. Quizás hay quienes tienen que trabajar también porque son madres independientes. Quizás son el único sustento, el único ingreso económico en casa. Y esto complica mucho más las cosas. Pero regresando de nuestra pausa, te voy a platicar de cuáles son estas señales, cómo puedes identificar que la culpa está afectando tu bienestar. ¿Cómo podemos identificar esas señales en las que tú dices: ok, estoy cayendo en esta mala jugada, estoy cayendo en este círculo vicioso en el que esta culpa aparece en cierto grado, cierto momento del día y ya no me deja descansar, no me deja vivir, no me deja respirar, no me deja estar en paz? Regresando de la pausa, vamos a platicar de cuáles son estas señales que te da tu cuerpo también. ¿Cuáles son estas señales que te indican que la culpa está afectando tu bienestar? Voy a la pausa y regreso con más a través de tu programa Mujeres de Hoy.
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10: Estamos de regreso, son las 11 de la mañana ya con 40 minutos a través del 99.5 en tu programa Mujeres de Hoy. 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

0: La primera señal es, empiezas a sentir culpa por descansar. Imagínate esto, sentir culpa por descansar un rato, por tomarte un break, un descanso. Sentir culpa no es normal. Y esto es la primera señal, la primera bandera roja de que ya empieza a afectarte. La otra señal es que comienzas a pedir perdón por todo. No es necesario disculparte por tomarte un tiempo para ti misma. No es necesario disculparte por el hecho de decir, hoy decidí cuidarme, hoy decidí, por ejemplo, priorizar, irme al gimnasio, tomarme esta malteada, comerme este postre, o simplemente desconectarme un rato. Y por eso, por la misma culpa, comienzas a sentir que estás fallando, que estás siendo egoísta. Eso tampoco es normal y tampoco es una buena señal. Y es ahí donde comienzas a pedir perdón por absolutamente todo. Eso tampoco está bien. Otra señal es que de pronto comienzas a querer resolverle la vida a todos. De esas veces que si no puedes, yo te ayudo, si yo me encargo de la comida, y si yo me encargo de llevar a los niños, y si no te preocupes, yo voy y cuido a mi mamá, yo voy y cuido a la abuelita allá en el hospital, por ejemplo. Y no se trata de eso. Uno tiene que aprender también a poner ciertos límites y evitar sobrecargarse de tareas que van a ser complicadas de pronto realizar por la sobrecarga que estamos llevando. Y viene de la mano del siguiente punto. Sentirse responsable de problemas ajenos. Que si fulanito no pudo resolver lo de la llanta de su carro, ay, es mi culpa porque no le mandé un buen mecánico, no le mandé ayuda, ¿no? Y comienzas a responsabilizarte de problemas que no son tuyos. Y también empiezas a agotarte por intentar quedar bien. Cuando comienzas a sentir este agotamiento tratando de quedar bien con todos, para no fallarle a nadie, comienza también a representar un problema para ti. Y viene de la mano con el hecho de no saber decir que no cuando es necesario. Muchas mujeres sienten que tienen que ser excelentes madres, unas parejas perfectas, excelentes hijas, excelentes trabajadoras, porque ser buena no basta. Y ser una excelente amiga, estar presente, cumplir con todo y no quejarse. Este mal concepto hace que termines olvidando algo importante, que también eres una persona que necesita apoyo. Si tú siempre estás resolviéndole la vida a todo el mundo y recae en ti una responsabilidad que no debería, es ahí donde ya empieza a existir un problema bastante grave. Y otra señal muy común es que empiezas a minimizar lo que sientes. Empiezas a decir, bueno, es que hay gente que seguramente la está pasando peor que yo. Hay gente que quizás tiene un problema más grave que el mío. Esto no es tan grande. Comienzas a minimizarte, empiezas a decir palabras como, ay, bueno, no es para tanto, ¿para qué me quejo? ¿No? O yo puedo sola, siempre he podido, siempre voy a poder. Y no se trata precisamente de eso. Tienes que entender que también eres alguien que necesita ayuda y reconocer el hecho de que pedir ayuda no te hace débil. Y tampoco tienes que responsabilizarte de lo que pasa a tu alrededor, porque no todo está en tu control. Un consejo práctico es preguntarte lo siguiente. ¿Le exigiría lo mismo a alguien que quiero? ¿A tu pareja, a tus hijos, a tu mamá, por ejemplo? ¿Le exigirías el mismo nivel de carga que tú estás sobrellevando? Porque muchas veces solemos ser duras con nosotras mismas. Más duras con nosotras mismas que con otra persona. Haz este análisis, haz esta pequeña reflexión y regresando de la pausa, vamos a platicar a cómo aprender a poner límites sin sentir culpa. Voy a la última pausa y continuemos con más a través de Mujeres de Hoy.
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4: ¿Sabías que el inglés es el idioma predominante en el rock? Hay bandas y artistas de diferentes partes del mundo que han logrado el éxito cantando en sus propios idiomas. Ejemplos destacados incluyen a Soda Stereo de Argentina, Café Tacuba de México y Rammstein de Alemania.
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8: Ya estamos de regreso, son las 11 de la mañana con 50 minutos. Nos encontramos en la recta final de tu programa Mujeres de Hoy. Y continuando con el tema, uno de los temas más difíciles para muchas personas es aprender a poner límites. Porque decir que no puede generarnos culpa, puede generarnos miedo o incluso preocupación por lo que van a pensar los demás de nosotros. Muchas mujeres, sí, entiendo, fueron educadas para complacer, para estar siempre a la ayuda, para resolver problemas, para evitar conflictos o estar simplemente disponibles todo el tiempo. Pero cuando nunca ponemos límites, terminamos cansadas, no solo física, sino emocionalmente. Y poner límites no significa que somos groseras, que somos malas personas. A veces el poner límites es simplemente decir, hoy no puedo, hoy necesito descansar. O incluso decir, no estoy de acuerdo. Decir, también necesito tiempo para mí. Y aunque al principio sí puede sentirse incómodo, es una manera también de autocuidado. Porque si no lo haces tú, ¿quién más lo va a hacer? ¿Quién más se va a preocupar por ti? Realmente aprender a decir que no es entender que esto no te hace mala persona. A veces confundimos el poner límites con ser egoístas, con ser groseras. Pero en realidad los límites, te repito, son una forma de cuidar nuestra energía, de cuidar nuestro tiempo y sobre todo nuestra salud emocional. Otro consejo es, no tienes que responder inmediatamente. Cuando alguien te pide algo, no siempre tienes que contestar al instante. Puedes decir, bueno, déjame pensarlo y te aviso, te puedo confirmar más tarde, voy a revisar si puedo. No necesitas negarte directamente. No, puedes dar este espacio, este lapso de tiempo, y eso evita que aceptes cosas por compromiso. Y aprender a decir no de manera sencilla puede resultar también de una forma positiva, sin dar tantas explicaciones, ¿no? Como ya lo decíamos, en este momento, mira, no me es posible, tengo tal vez una agenda muy llena, gracias por pensar en mí, pero mira, no voy a poder, te agradezco mucho. Porque a veces entre más explicaciones damos, más nos sentimos entonces en la obligación de convencer a la persona. No estamos mintiendo, no estoy hablando de mentir, simplemente poner límites y recordar que no eres responsable de las emociones de todos. A veces poner límites porque no queremos que alguien se enoje o se decepcione termina afectándonos a nosotros mismos, pero cada persona, recuerda que cada persona es responsable de manejar sus propias emociones. Puedes empezar con límites pequeños, no tiene que cambiar todo de un solo golpe. Por ejemplo, quizás no contestar los mensajes o las llamadas inmediatamente, ¿no? Pedir tiempo para ti, dejar de aceptar favores que también de pronto te desgastan y respetar tus horarios de descanso. Esos límites, bueno, se fortalecen con la práctica, pero por algo se empieza. Ahora, observar quiénes se molestan también por cuando pones límites. A veces las personas que más incomodan son las que están acostumbradas a que siempre digas que sí, y eso no significa que estás haciendo algo malo. Y también dejar de sentir culpa por descansar. Descansar no es sinónimo de flojera, porque tu valor no depende de qué tan cansada termines en el día. Y hablarte con amabilidad también es necesario. También es necesario recordarte que no es necesario que te hables dura, no es necesario que digas soy una exagerada, estoy muy mal o debí aguantar. Entonces, cuando cambias esto por frases como también tengo derecho a cuidarme, también estoy consciente de que no puedo resolver todo, y estar consciente de que tu bienestar importa. Así que entender que poner límites mejora tus relaciones con las personas, y aceptar que sí, al principio puede ser incómodo. Puede ser incluso atemorizante el aprender a poner un límite, pero ten en cuenta que si es esto o es tu salud emocional. Ya depende muchísimo de cada uno, entonces pues este es prácticamente el cierre. Entonces recordar que descansar, darte un break, darte un espacio de todo aquello que te rodea, de tus responsabilidades, no te hace una mala persona, así como aprender a poner límites. Nos estamos despidiendo, son las 11 ya de la mañana con 55 minutos, te dejo con muy buena programación, te dejo con lo mejor de los 40, y a nombre de Lilo Martínez, yo me despido, soy Carmen López. Deseo que tengas un excelente lunes, un excelente inicio de semana, y nos escuchamos y nos vemos la próxima.

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3: 12 en punto.
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8: Muy buenas tardes. Esta es la información más importante. En las colonias Los Limones y El Paraje, el Ayuntamiento de Tapachula, a través de la Secretaría de Desarrollo Urbano y Ecología, en coordinación con una universidad, realizaron la actividad Apoyo a la Comunidad, consistente en la limpieza de los espacios públicos. En información estatal, un total de 13 ayuntamientos de Chiapas solicitaron presupuesto y asistencia técnica para atender urgentes necesidades en materia de infraestructura hidráulica y saneamiento. Así lo dio a conocer el secretario de Finanzas, Manuel Francisco Antonio Pariente Gaby. Mencionó que este trabajo conjunto fue un acuerdo en el que participará también la Comisión Estatal de Agua y Saneamiento y 13 ayuntamientos que firmaron un convenio de colaboración en materia de obra hidráulica. En información nacional, este fin de semana un total de 90 personas quienes realizaban paddleboard y kayak en aguas del Golfo de México quedaron varadas debido a las rachas de viento, por lo que fueron rescatados por lancheros y personal de Protección Civil. El incidente ocurrió frente a las costas de Veracruz y Boca del Río y dejó lesionada 16 personas con lesiones o crisis nerviosa, las cuales requirieron atención médica. Esta y más información en la segunda emisión de Notinúcleo, informó Pamela Hernández.
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3: 12.5.
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3: A partir de hoy, 25 de mayo al 2 de junio, se realizará la 13ª edición del evento de compras en línea Hot Sale 2026, por lo que la Procuraduría Federal del Consumidor, Profeco, recomienda realizar un consumo razonado, informado y seguro. Para ello, aconseja a los consumidores que antes de visitar las tiendas electrónicas que participan en esta campaña, se sugiere elaborar un presupuesto de lo que se puede gastar, considerando las posibilidades de pago. Es conveniente también tomar en cuenta prioridades y evitar gastos innecesarios. De acuerdo con el organismo, es importante cerciorarse que el sitio web sea conocido, con buena reputación y seguro. El vendedor debe informar su domicilio físico, números telefónicos y medios de contacto. Antes de comprar, se debe verificar la disponibilidad del producto, plazos y costo de entrega, términos y condiciones de la garantía, así como las políticas de cambio o devolución. En cuanto a las ofertas y promociones, la Profeco sugiere revisar los términos y condiciones. En caso de existir restricciones, limitaciones o condiciones de compra, deben ser señaladas durante la transacción. Asimismo, tener cuidado con páginas electrónicas que ofrezcan muchas ofertas y promociones a la vez y denunciar la publicidad engañosa que se detecte. Hasta el siguiente comentario.
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10: 1212.
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6: 12:18.
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2: 1220.
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22: 12:30.
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4: 12:35.
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10: 1240.
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0: 1244. 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
3: Felicidades al Cruz Azul por levantar tu 10ª copa. Acá te van 3 datos curiosos de la máquina cementera. Cruz Azul es la máquina desde la época de Raúl Cárdenas, por parecerse a un ferrocarril que arrollaba a sus rivales. Además, las legendarias transmisiones de Ángel Fernández ayudaron a que el mote se quedara para siempre. Cruz Azul, Guadalajara y América son los únicos equipos que han sido tricampeones de México. La máquina lo consiguió entre 1972 y 1974. De los 5 jugadores con más partidos en la historia del fútbol mexicano, 3 jugaron para la máquina: Óscar Pérez, Benjamín Galindo y Jesús Corona. Soy Marcos Capistrán. Ahora ya lo sabes.
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2: 12:49.
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1: 12:52.
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3: 1256.
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4: 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Una de la tarde en punto.
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3: No,
4: el Cruz Azul.
1: Oye, pero felicidades, Eduardo. Te felicito.
3: Vete al demonio.
1: 15 años, eres un quinceañero, tú y tu 15
3: equipo. Años sin levantar una copa.
1: 15 años y se la volvieron a pelar, güey.
3: Muy buenas tardes, bienvenidos sean todos ustedes a este hermoso programa.
1: Se la volvieron a pelar.
3: Ya, Fingers, contrólate, por favor.
1: ¿A qué sabe la derrota?
3: Sabe a mierda.
1: ¿A qué sabe la derrota?
3: Sabe feo.
1: Y fuiste al estadio además, güey.
3: Sí, tuve el placer de ir a Ciudad Universitaria a disfrutar de las alegrías y las tristezas que nos brinda el juego del hombre.
1: ¡Qué barbaridad, güey! ¿Cómo te sientes hoy? ¿Como un perdedor?
3: Me siento triste, ¿eh?
1: Ya, como un perdedor, un perdedor, güey.
3: No lo veo así, no lo veo así.
1: 2-1 en casa, güey. Salvaje, ¿eh?
3: Quita eso, por favor, porque voy a leer unas sabias palabras de un hombre a quien en vida admiré mucho y que ya no está con nosotros, desafortunadamente, un gran escritor mexicano de nombre Germán Dehesa, que hace algunos años dijo lo siguiente: ser Puma es un acto de esperanza, es una profesión de fe, es una larga paciencia, un prolongado estoicismo, entre unas cuantas alegrías. Es un grito que se ahoga y, para peor, ser Puma es irrenunciable. Germán Dehesa.
1: O sea, es Puma.
3: Y estoy de acuerdo.
1: Por la boca. Es lo que les está saliendo hoy a los gatetes. Porque de verdad la tenían y la dejaron ir, güey. Se fueron al vestidor con un gol. O sea, todo apuntaba que les iba a ir bien y la riegan, güey.
3: La pumazuleamos.
1: Y no arde todavía más que haya sido el equipo salado por excelencia el que los mande a vingar a su chadre.
3: Voy a decir dos cosas. Primero que nada, muchísimas gracias al equipo. Gracias a Efraín Juárez por habernos permitido tener una temporada inolvidable, por habernos permitido soñar unas liguillas de infarto. Y bueno, así es el fútbol, se gana y se pierde. Habrá nuevas oportunidades, tenemos ya los ojos puestos en el futuro. Y el futuro es muy prometedor.
1: Pero ¿cómo estarías hoy? ¿Cómo estarías hoy de insoportable, de insufrible, de molesto? Y en cambio, estás hecho bolita en tu cajón de arena, contando bolitas de gato.
3: Estoy medio afónico de estar gritando Goyas en el estadio ayer.
1: No. Lo que te dejó afónico fue el cable azul que te dejaron caer. Que te llegó hasta las muelas.
3: En segundo lugar, quisiera reconocer a la máquina celeste del Cruz Azul, que ganó y ganó a ley y es orgullosamente campeón del fútbol mexicano.
1: Fue un buen partido, ¿no? Ya hablando en serio.
3: La décima. Fue un buen partido, con idas y venidas. Nos fuimos al medio tiempo. Cruz Azul. Con gran alegría, ganando 1-0 en casa, teniendo toda la ventaja. Un autogol nos complicó la existencia. Una expulsión nos dejó con 10 hombres y luego un final catastrófico. Ya en tiempo de compensación cae el segundo de la máquina, cuando, bueno, estábamos todos pensando que nos íbamos a ir a tiempos extra. Y no se dieron las cosas. Así
1: mira,
3: es
1: Chisco,
3: el fútbol.
1: Chisco te manda un mensaje.
3: Chisco se puede meter.
1: Puros pretextos, dice Chisco.
3: Una botella entera.
1: Tiene razón, ¿eh?
3: No estoy dando pretextos, Chisco. Estoy diciendo que Cruz Azul fue superior. En la cancha lo demostró y es digno campeón del fútbol mexicano.
1: Ni modo, güey.
3: Pero pues Goya Universidad, hasta el final, hasta la muerte.
1: Ni modo. Son como ese pobre gato que amanece despanzurrado en alguna avenida de la ciudad, porque no se fijó que venía una máquina azul que le pasó por encima. Y pues lo atropelló, lo anuló. Lo desgració, lo jodió y lo dejó ahí tendido, tirado.
3: Sí, le anularon 1 gol a Pumas, que creo que fue anulado correctamente. porque hubo una mano de por medio.
1: Ajá.
3: Pero qué fiesta es ir a una final a Ciudad Universitaria. De verdad, cómo lo gocé.
1: Pero
3: ¿cómo
1: qué
3: lo
1: fea
3: sufrí?
1: Fiesta, qué fea
3: así es el
1: fiesta.
3: Fútbol. Así es el fútbol.
1: Qué fea fiesta de 15 años sin ganar.
3: ¿Qué tipejo?
1: Y mira, yo en realidad no quería hacer esto. Yo no lo estoy haciendo esto.
3: No,
1: lo estoy haciendo esto.
3: Además, ¿qué? Tú le vas a la América. A la América le dimos una patada en el trasero, en la liguilla.
1: Eso ya pasó. Eso.
3: Ahora resulta.
1: Apenas lograron un empate, apenas. O sea, con las unitas.
3: Sí, no le pudieron ganar a Pumas. Y ahora resulta que tengo un montón de amigos americanistas que son cruzazulinos de toda la vida.
1: ¿Sabes lo que pasa? ¿Sabes lo que pasa?
3: Váyanse todos al carajo, todos los que me han mandado mensajes,
1: pero el público,
3: todos al demonio.
1: Me lo ha pedido, me han dicho en redes sociales que ya no podían esperar para ver cómo me pitorraba y tendré que hacerlo durante las siguientes dos horas. Tendré que seguir recordándote todo el tiempo.
3: ¡Qué calvario!
1: Que amaneces perdedor, tú y tus gatetes.
3: Mira, la culpa la tienes tú, güey.
1: ¿Pues yo por qué?
3: Por apoyar a Pumas, lo salaste como siempre lo haces.
1: Bueno, es cierto. Es mi culpa. A ver, ¿qué otros Pumas notables conozco? Está María Cel, que es super Puma, te la pelaste.
3: La Josa es Puma también, güey.
1: La Josa es Puma, te la pelaste.
3: Yo no sabía que le iba a Pumas.
1: Te la pelaste.
3: Me cae aún mejor ahora.
1: También se la peló Paola Rojas, que fue contigo ayer al estadio, también se la peló.
3: Sí, gracias. Ella fue la que me invitó. Bueno, nos invitó a Sofía y a mí.
1: Universitarios que puedo recordar que se.
3: Mi querido clon Poncho Vera, que es Puma desde la cuna.
1: El
3: mi querido Carlos Loret de Mola, que también debe estar ahorita que no lo calienta
1: de
3: ni
1: Carlos
3: el sol.
1: Loret de Mola, ni me hables.
3: Andrés Manuel
1: ni me hables porque
3: la
1: nos
3: presidenta.
1: Hizo el feo.
3: No nos hizo el feo, entiendo su postura. Pero le mando un abrazo también a Joaquín López Dóriga, otro gran seguidor de Pumas de toda la vida.
1: Imagínate, acostumbrado a que le mandemos costales de mandarinas. Que nos
3: pues ya tiene la mano lista para
1: por rating y ahora también pierde su equipo. Debe de ser horrible.
3: Debe de ser horrible. Lo que es horrible es mi cuenta de Twitter. Todo el mundo está mandándome mugre y media.
1: Pues sí.
3: Sí. Gocen. Pero algún día seremos nuevamente campeones. Y yo creo que será el próximo torneo.
1: Se ve más difícil.
3: No, al contrario.
1: Porque, mira. Llegaron, acariciaron la gloria, pero como siempre se quedaron cortos, güey.
3: No como siempre.
1: ¿Por qué?
3: Tenemos ocho.
1: Porque es una escuadra pitera.
3: Es una escuadra humilde, con un gran director técnico, una gran directiva, un gran plantel. Y nos vemos en el siguiente torneo, Porque
1: escuadra
3: esto
1: pitera.
3: Apenas empieza.
1: Pitera.
3: Una escuadra pitera que quedó muy arriba del América, te recuerdo, ¿no? Digo, si hablamos de escuadras piteras.
1: Digo,
3: en
1: pero
3: este
1: hablemos
3: torneo.
1: De cuántos títulos tiene la América.
3: Ah, ya, pareces Moisés Muñoz, tú
1: no
3: también. Hablando de puras glorias pasadas.
1: Hablando de estadísticas, ahí está.
3: La realidad es que Cruz Azul es campeón merecidamente y eso no se puede. Ah, ya, la chica. Saludos también a todos los cruzazulinos que
1: mandes. Hoy de ti.
3: Con toda razón. Y está en su derecho. Y bueno, también a mis amigos cruzazulanos, cruzazulinos, como por ejemplo, Pompiluki, que debe estar muy
1: Piluki
3: feliz. Pompiluki
1: es cruzazulino, claro.
3: Jean Duvergier también me mandó mi mensajito en la mañana, el club. A Marianita también le mandamos un saludo, Velázquez. En fin, vamos a escuchar el momento en el que todo se fue a la alberca. Venga de ahí.
4: Está el toro, no cayó el centro, la tocaron, atención con esta, llega el disparo, media vuelta, Rotondi, ¡gol!
3: Gol de Rotondi, el 2-1, minuto 92, ya en tiempo de compensación.
1: Tendrían que ver la cara de Eduardo ahorita que revivió el momento. La cara de disgusto, la mueca de dolor fue deliciosa. Y sí, qué rico, dice Chisco, y qué rico, en efecto, fue ver este partido en donde, bueno, pues acaban los Pumas como sabíamos que iban a terminar, con la cola alzada y el fúfaro destrozado. Por ahí les encontré la máquina del Cruz Azul. Completito. Así fue.
3: Ya, Chisco, ya te puse ahí en el chat lo que puedes hacer con ese audio. metértelo, ya sabes,
1: qué rico.
3: Guardártelo ahí. Bueno, vamos a escuchar ahora a otro famoso cruzazulino, histórico de la máquina celeste, Carlos Hermosillo, pitorreándose feo, de Alex Blanco. Adelante.
5: Al siguiente, por favor. ¿Estás enojado, molesto, triste?
6: ¿Cómo estás, Ale? Qué gusto saludarte. Te voy a cantar, te traje una canción.
5: Felicidades.
6: La niña está triste. ¿Qué quiere la niña?
5: Mira, como no se pudo la apuesta, porque tampoco lo dijiste, pues hoy te toca aguantar. Y solamente te voy a decir una cosa.
6: Feliz.
5: Para mí, Cruz Azul. Solo a mis compañeros, a todo el mundo en casa. Y te voy a decir algunas cosas. Y le voy a decir a Efraín, por su boca, muere el pez. Por andar de valor. Tuviste mucha suerte. Hiciste un gran papel con Pumas, pero tuviste mucha suerte en esta liguilla.
3: Dijo,
5: y se decía que era la suerte del campeón. Nada más que Nathan tocó la copa. Recuerda que la copa no se toca. Y lo único que se llevaron, y la otra, la más importante, que tanto cantaron y cantaron y cantaron en su estadio, les voy a decir al presidente Cruz Azul que a ver si puede comprar el estadio, porque ustedes no pueden ganar una copa. Nosotros sí ya llevamos dos, mi Ale. Te lo dije, ¿eh? Les vamos a ir a quitar la copa ahí a su casa, a donde fuimos invictos y fuimos campeones de la Champions. Te lo digo de verdad.
3: Ya no aguanto este güey.
1: No, es
3: ya, cállame, Hermosillo, por favor.
1: Estaba funcionando todo muy bien. Está diciendo nada más que la verdad. O sea, realmente tiene la boca llena de su razón. Y bueno, pues, ni modo, Eduardo, te toca hacer eso.
3: Me toca comer con las nachas. Doble K.
1: Tú y los Pumas
3: a
1: Chile.
3: Y a manos llena.
1: Ni modo, güey.
3: La niña está triste.
1: La niña está triste, pues qué
3: doloroso es el fútbol, güey. Ayer salí de veras haciendo un entripado, aguantando las lágrimas.
1: ¿Tú crees que se haya enchilado la presidenta, por ejemplo?
3: Sí, yo creo que Claudia Sheinbaum también.
1: O tiene cosas más importantes en que pensar ahorita, como que...
3: Aunque las tenga, el dolor ahí está.
1: Este fin de semana pasaron muchas cosas muy entretenidas en la política y ahorita vamos a entrar a ello.
3: Ya más adelante. Ahorita lo importante es el fútbol, ¿no?
1: Lo vamos a gozar.
3: Y mira, yo lo celebro por este aficionado de la máquina celeste del Cruz Azul que confiesa quién es el verdadero amor de su vida. Adelante.
7: Cruz Azul para mí es el amor de mi vida. Lo amo más que a mi esposa. Desde los 5 años, para mí Cruz Azul ha sido y será hasta que me muera. Este Cruz Azulito.
8: El costalito.
7: No mames, Cruz Azul para mí es el amor de mi vida. ¿Para
8: también
7: ti?
8: Para mí, yo me desvivía. Es más,
7: lo amo más que a mi esposa, güey.
3: Ya nos dijiste.
8: Gana Cruz Azul, juro 2 años.
7: Ya juró 2 años. Yo sí ganaba Cruz Azul el campeonato. Sigo pisteando hasta que pierda.
1: Pues sí, está bien. Los borrachos, ¿por qué siempre tienen que repetir las cosas, güey? O sea, ya oímos tu chiste, estuvo bastante malo, pero lo tengo que volver a decir.
3: No, estuvo bueno. Lo peor es que no es chiste. Ama más que al Cruz Azul que a su esposa. Bueno, él debe estar muy feliz hoy. Su esposa no sé qué tanto.
1: Quiso decir, me imagino, que lo ha amado más tiempo, ¿no? Porque dice que desde niño lo amaba.
3: No, pues sí, pero no fue eso lo que dijo, ¿eh? Y lo dijo 2 veces.
1: Pero cuenta cuando estás así de borracho.
7: Yo lo amo más que a mi esposa.
1: ¿Cuentan esas cosas cuando estás así de borracho?
3: Cuenta decirle a otra mujer que la amas más que a tu esposa porque estás borracho.
1: Ah, eso sí, eso es otra cosa. Eso sí cuenta. No hagan esas cosas, sobre todo si las están grabando, porque bueno, es terrible. Ni modo. Pero bueno, yo tendré el placer de.
3: La niña está triste.
1: Tendré el placer de invitarte, porque yo perdí la apuesta de América Pumas, de invitarte para que comas a gusto y bebas a gusto y enjugues tus lágrimas. Me imagino que varias personas en el restaurante y en todos lados, ahora que te ven, te dicen cosas, ¿no? Cuando vas en tu coche.
3: No he salido de la casa de todos ustedes. Entonces,
1: no has querido salir, o sea, no puedes salir al mundo.
3: Estoy encerrado aquí en mi cartón
1: claustrado.
3: En mi cajón de arena, como bien dijiste.
1: Contando
3: Pumas
1: bolitas.
3: Es un gran equipo y tiene una gran afición. De verdad, ayer se me enchinaba la piel gritando Goya.
1: El rugido del Puma, óyelo.
3: El poderosísimo. Mira, vamos a escuchar a estos aficionados de Pumas. Que están en un error, están enojados con su equipo. Yo creo que hay que estar agradecidos con el equipo porque nos dieron un gran torneo. y nos dieron una gran liguilla y soñamos y al final pues no se pudo, fue un solo partido y así pasa, así es el fútbol de injusto en ocasiones, aunque justamente ganó la máquina, eso sí no lo puedo negar. Escuchemos a estos tristes aficionados de Pumas.
9: ¿Por qué? ¿Por qué no soltó al equipo? ¿Por qué lo retrae siempre? ¿Por qué siempre esa dinámica de retraer?
10: El imbécil de Antuna.
11: Otro pendejo delante.
9: Es mi idea, ¿eh?
11: Otro pendejo delante.
12: El arbitraje nuevamente tuvo que influir, pero bueno, ok, no. Se van con ese resultado. Si ese título le sabe a Cruz Azul, felicidades. Pero hoy Pumas nos queda de ver, no nada más a unos aficionados, sino a toda la institución que es UNAM. Hoy Pumas necesita poner más putos huevos, garra, espíritu.
9: Rompiendo madres, no te puedes retraer, siempre esperando un descolgón a tu madre.
13: Esos también están borrachos.
9: Venga tu madre al chile.
3: Ya, están borrachos de enojo, güey. Están molestos.
13: No, pero están briagos.
3: ¿Y cuántos, sí, también. ¿Y cuántos directores técnicos había ayer en el estadio de Ciudad Universitaria y en las pantallas de televisión viendo diciéndole a Efraín lo que tenía que hacer?
13: ¿Sabes qué me llama la atención mucho cuando escucho a este tipo de personajes que están tan involucrados, hacen un análisis tan sesudo de la estrategia, del equipo y lo que falta en la institución? Se ponen incluso a filosofar prácticamente acerca de... Y es una cosa que vale madres, güey, que no importa, que da lo mismo. No,
3: pero sí importa y sí duele, güey. Por más que yo, ese choro me lo echaba ayer en la noche, decía, ah, pues es un partido de fútbol. Que a mí que si estoy a todo dar en mi vida, ¿qué más me da? Que Pumas haya perdido.
13: Y sí, así muchos. Así como tú, muchos universitarios.
3: Y no lo pude evitar, güey. O sea, abrí los ojos en la mañana y lo primero que vino a mi mente fue 2-1 Cruz Azul.
13: Pues sí, ni modo. Es la realidad.
3: Me estaba yo saboreando, de verdad.
13: Fíjate que yo ayer no vi el partido, la verdad. Vi las repeticiones. Pero en cuanto vi la noticia, me sentí mal por ti, güey. Dije, va a estar triste. Y ahora que te veo así, pues no me queda más que... reírme de ti de manera sonora. Sí, ni modo. Y así va a ser. Esto va a sonar muchas veces el día de hoy.
3: También agradezco el cariño de toda la gente que sentimos ayer en el
13: Ciudad Universitaria. Al rato viene Moisés, güey.
3: No, hoy no va a haber sección deportiva, ya la hicimos en este momento.
13: Al rato
3: ya no
13: viene
3: tiene
13: Moisés.
3: Ningún sentido continuar con este ejercicio absurdo. Adelante, vamos con este otro fan de Pumas, que creo yo cae en un error. Reclamando, ni modo, hay que apechugar, perdimos, fueron mejores que nosotros, no se hable más del asunto. Felicidades Cruz Azul y felicidades Pumas y vamos por el siguiente campeonato, no pasa nada.
13: ¿De qué los felicitas si perdieron?
3: Son subcampeones del fútbol mexicano, fueron superlíderes del torneo.
13: Subcampeones. Están los campeones y luego están todos los demás.
3: Ya sé, primero buenas tardes y segundo Pumas.
13: Así es, ni modo.
3: Que además tengo que aguantar a Roberto López Olvera al rato en la televisión, todos. Al rato aquí a Moisés Muñoz, aguantarte a ti todo el resto de mi vida.
13: Todos estaremos recordándote que eres un perdedor. Un maldito perdedor.
3: Sí, yo ni jugué. A ver, vamos entonces con este otro fan enojado con Juaristóteles.
14: Tenemos que acabar en esto porque Efraín Juárez es un pinche ratonero y es un técnico de lo más cobarde. Y venimos a pagar 25,000 pesos por boleto para que este imbécil jugara como siempre. Gracias.
15: ¿Y la expulsión de Altuna también tiene que ver?
14: No, es todo un esquema de este imbécil que... No, ahora, con 1-0 y...
3: Eso está muy
14: siempre.
3: Feo. Eso está muy feo porque... No sé qué lugar haya pagado, güey. 25,000 pesos me parece carísimo.
13: Que te sientan en la portería. ¿O qué? No hay boletos de 25,000 pesos, no, pues, para uno.
3: Por lo visto sí hay, este güey los pagó, los haber comprado en la reventa. No tengo. Estaba lleno total a reventar.
13: Dice el nuevo que te sientan en el poste. Por 25,000 pesos. En el pebetero.
3: Así es. Bueno, ya ni modo. Ya ni llorar es bueno. Goya, universidad, hasta la muerte.
13: Se frota los ojos, se hace terapia, se trata de lavar el cerebro.
3: El diálogo interno.
13: No puede.
3: Me está costando mucho trabajo.
13: No puede, porque sabe lo que es un gatete perdedor.
3: Así es.
13: Ahí estás.
3: Bueno, damas y caballeros, ahora sí vámonos a lo más asqueroso que existe en el universo, que es la política. Y para ponernos de buenas, está la presidenta de México. que a pesar de la derrota de ayer, nos dice esto. Venga de ahí.
16: Vamos muy bien, muy bien. ¿Saben por qué vamos bien? Porque no hay divorcio entre pueblo y gobierno. Si el gobierno se fuera por otro lado y se le olvidara el pueblo, entonces sí iríamos bastante mal. Hay algunos que quieren que eso ocurra. Por eso escriben ahí en los medios, la televisión y todo que ya conocemos. Pero por más que nos digan, es como dicen, ay, la presidenta quiere parecerse a López Obrador. Compa, que yo dijera, ay, no, imagínense, ¿cómo? ¿Ustedes creen que nos vamos a separar del inicio de la transformación? Jamás. Somos lo mismo, somos el mismo proyecto. Se llama Cuarta Transformación de la Vida Pública de México. No hay separación entre pueblo y gobierno.
1: Ya lo dijo ella, entonces son lo mismo.
3: No hay separación entre gobierno.
1: Son lo mismo ella y López Obrador. Sí, ya no lo está diciendo.
3: La cuarta transformación.
1: No lo están diciendo los medios, lo está diciendo ya ella.
3: Bueno, ¿a quién le sorprende? Siempre han sido aliados. Es su hija política.
1: Para todos.
3: Es el segundo piso de la 4T.
1: Incluida la presidenta que dice que no va para nada a Palenque a recibir órdenes. Pues a mí me suena.
3: Consultar, a que cada vez. No a recibir órdenes, quizá a consultar.
1: Pues yo no sé, pero la verdad es que el del sexenio de López Obrador, pues hemos heredado un montón de cosas que pues, se ven harto chuecas. Y ahora la presidenta está recurriendo a este asunto de, pues claro, de cerrar filas, ¿no? Con la supuesta transformación.
3: Pruebas.
1: Pues sí, pruebas. Hablando de eso, del caso Rochamoya, resulta que ahora sí ya hay un citatorio de la Fiscalía General de la República. Y ya contestó en un tuit que él es un hombre probo y que no tiene nada que temer, dice Rochamoya.
3: Pero no lo citan en calidad de indiciado, ¿eh? Citan nada más como una entrevista, a que platique, a que cuente.
1: A que platique dónde ha estado, ¿no? Y por qué ha estado escondido, y qué está pasando, y por qué tuvo que pedir licencia y demás. Entonces, yo tengo mucha curiosidad de qué va a pasar ahora, güey. La verdad, mucha. ¿Van en algún momento a detenerlo? Si lo detienen, ¿es para protegerlo de algún actuar por parte de autoridades de los Estados Unidos para que no se lo lleven? Si lo detienen, ¿qué va o sea, bajo qué figura se le va a detener retener?
3: Tendría que haberse ya demostrado, probado un delito, ¿no?
1: Si se prueba un delito, entonces, ¿quiere decir que han estado mintiendo tanto Rochamoya como las autoridades que lo han estado protegiendo, incluida la presidencia?
3: Pero Rochamoya no está solo, él va a declarar, pero también va a ir a declarar la gobernadora de Chihuahua, Maru Campos.
1: Así es.
3: A quien se le acusa de haber permitido a espaldas del gobierno federal la entrada de agentes de la CIA para combatir un narco laboratorio.
1: Para combatir a los malos. Se le acusa de combatir a los malos. Esa es la acusación terrible que se hace en contra de ella.
3: Bueno, no es exactamente eso.
1: No, yo sé. Es la acusación patriotera de es que lo que pasa es que dejó que actuaran los agentes.
3: Es que no es patriotero, güey. Cumplir con la ley no es patrioterismo.
1: Bueno, a ver, perdón, pero si se está combatiendo al crimen organizado, utilizando la ayuda que pueda venir de cualquier lugar, yo estoy de acuerdo con que se haga.
3: No, pero es que vivimos en un país de leyes.
1: Con que suceda. Sí, pero lo importante, a mí lo que me llama la atención, y entiendo tu punto, sí vivimos en un país de leyes y eso no debe de suceder, no debe de haber.
3: Por lo menos en papel, ¿no? En papel tenemos leyes buenísimas.
1: Pero yo prefiero, como mexicano, la verdad, que se haga algo en contra de los narcotraficantes como se pueda, en vez de dejarlos hacer lo que quieran con abrazos y no balazos, que fue la política del viejo pedorro durante 6 años. Y que nos trajo hasta acá, ¿no? Cuando ya estamos.
3: No fue eso, nada más, güey. O sea, tú dime que no había colusión del PRI o del PAN.
1: Sí la había.
3: Bueno, la de García Luna está probada.
1: Esa es la cantaleta ya cansada. Ya sabemos que durante sexenios esto ha ido creciendo, pero el sexenio pasado hubo prácticamente un contubernio entre el gobierno federal y los grupos criminales, cabrón.
3: ¿Tú crees que este citatorio a Maru Campos, gobernadora de Chihuahua, tiene tintes políticos?
1: Pues sí, sin duda.
3: Vienen elecciones en Chihuahua el año pasado.
1: Correcto.
3: Está dura la pugna.
1: Además, acuérdense quién está contendiendo ahí en Chihuahua, ¿no?
3: ¿Dije el año pasado? Vienen elecciones el año pasado. Dije, estoy bien idiota. Discúlpenme.
1: Es que está. ¿Qué
3: el año que entra?
1: Es que sigues.
13: ¿Podrías ponerle los gatitos nuevos?
3: Mi mente sigue en Ciudad Universitaria.
13: Ponle los gatitos, por favor.
3: Ya, ya no estés jodiendo con los gatitos.
13: Ahí están los gatitos, güey.
3: Ya, ya me siento mucho mejor oyendo eso. Gracias, Fingers y Cabina.
13: Miau, miau, miau.
3: Bueno, pues le preguntaron a la presidenta de México si acaso citar a Maru Campos, que es panista de oposición en un estado que tendrá elecciones el año que viene, en donde quieren o están perfilando los de Morena a Andrea Chávez. Pues esto contestó la presidenta, no hay tintes políticos.
16: Entiendo por lo que le informó la fiscal a la secretaria de Gobernación, que son procedimientos de las investigaciones que están haciendo para el caso de Chihuahua y Sinaloa. Es lo que nos informa la fiscalía. No hay nada.
13: Claro, no es en ningún momento arrastrar la reputación de la candidata de oposición.
3: Bueno, es la gobernadora, no es candidata.
13: Bueno, pues perdón, a una figura de la oposición y pintarla de traidora a la patria, ¿no? Cuando lo que está haciendo es combatir al crimen. En todo caso, si es que lo hizo.
3: Se pudrió esto, güey. Antes eran. La pugna era chairos y fifís.
13: Sí.
3: Hoy en día son narcos contra traidores a la patria. O sea, esto va escalando muy cañón.
13: La traición a la patria.
3: Ya, más malbaratado eso de traición a la patria. Todo el mundo es traidor a la patria
13: nada más
3: por pensar.
13: ¿Qué sería más traición? Permitir que los grupos criminales hagan lo que quieran y dejar al pueblo que tanto.
3: O entregarse a gobiernos extranjeros.
13: Es que no es entregarse, es utilizar los recursos y la
3: son gringos, güey, ¿cómo no va a ser entregarse?
13: Bueno,
3: ¿tú crees que con eso van a quedar contentos estos güeyes?
13: No, no van a quedar contentos y deja de ponerme tu mono de Barack Obama en la jeta. Tiene un muñeco de Barack Obama que blande como si fuera un crucifijo, un vampiro, güey. No, los gringos son unos cabrón, o sea, son unos hijos del, son de los hijos pues del tío, claro, Sam.
3: Son hijos
13: los
3: del
13: conocemos,
3: tío Sam.
13: Pero a ver. Aquí la cuestión es, venga la ayuda que se necesite, porque tenemos un gran problema en este país. Ya estuvo bueno de estar ocultando gente, ¿no? Y estar permitiendo que operen los gobiernos con los grupos criminales.
3: Bueno, pues un morenista, perdón, petista, coordinador de los diputados del PT en la Cámara, Reginaldo Sandoval, dio esta fuerte declaración cuando le preguntaron si Estados Unidos está investigando al expresidente López Obrador. Esto dijo.
17: López Obrador está siendo investigado en Estados Unidos también.
18: Sí, porque están en la misma narrativa de Maduro. A ver dónde está el cártel de los soles.
17: Ahora,
18: a ver dónde está. Diputado. A ver, va por el petróleo. ¿Qué quieren desbaratar a la nación? Diputado, ¿quieren echarnos a andar a una revolución civil? ¿Quieren venir por Andrés? O sea, ¿qué es lo que está pasando? ¿Y quién se presta a todo eso? No se vale eso.
17: Diputado, usted estaría en la postura de seguir manteniendo relaciones, vínculos con Morena, dado que Estados Unidos no, está
18: nosotros,
17: investigando.
18: Nosotros somos una.
13: ¿Una qué?
3: ¿Una qué?
13: Una bola de.
3: ¿Una qué?
13: Somos una mierda. ¿Qué somos?
3: ¿Qué pasó, Nuevi?
18: Nosotros somos una coalición, una alianza, y a mí me parece con toda claridad que el tema central es el injerecismo de gobierno norteamericano que está perdiendo frente a otros bloques económicos y entonces quiere ir por la doctrina Monroy a plenitud, por eso fue por el petróleo
3: gracias,
18: de Venezuela.
3: Gracias.
13: A ver, este güey ya de plano se está aventando la de que Estados Unidos nos quiere invadir, eso es lo que está diciendo, que quieren
3: no
13: quitar.
3: Dijo eso.
13: En pocas palabras, sí.
3: No,
13: dice que es
3: quieren
13: injerencismo.
3: Nuestro petróleo.
13: La doctrina Monroe, para quien no sepa, es América para los americanos. Y este era un asunto con el cual Estados Unidos pues ha metido la mano en Latinoamérica y en todos lados del continente pues a placer, ¿no?
3: Originalmente era para frenar la injerencia europea en el continente.
13: Correcto. Pero en realidad ahora
3: pues, eso no existe.
13: Se trata, no existe. Y este señor ya de plano se está aventando la de que vienen por el petróleo y quieren descabezar al gobierno. ¡No!
3: Pues yo le creo.
13: O sea, yo creo que lo están presionando a México porque le conviene ahorita al gobierno estadounidense, que está con una imagen terrible, con la economía realmente mal para el ciudadano de Apatín. La gasolina está carísima, la guerra poco popular que tiene andando Donald Trump en el Medio Oriente.
3: Bueno, se ve luz al final del túnel de esa guerra, Dios gracias.
13: Los negocios sucios que ha hecho él y su familia. O sea, está jodida la imagen de Donald Trump. ¿Qué necesitamos? Pues necesitamos un enemigo, ¿no? Necesitamos que todos los mexicanos sean una bola de narcotraficantes y demás. Y hay presiones, por ejemplo, con un tratado de comercio que tenemos con Estados Unidos, que también pues ayuda, ¿no? A negociar
3: pensar
13: más favorablemente
3: la Liga
13: para Estados Unidos.
3: Claro. En su favor.
1: O sea, los gringos no hacen nada por buena onda ni porque quieran justicia, claro que ni mucho menos. O sea, eso creo
3: va
1: que
3: por sus intereses.
1: Bueno, pero a mí la verdad sí me interesaría que el gobierno ya no tenga para dónde hacerse y deje de proteger pinches criminales dentro de sus filas.
3: Ahí te va una noticia del día de hoy, es fresquecita desde hace un rato. Salió que el secretario de organización de Morena, conocido en el mundo de la política como Andy López Beltrán, el hijo de López Obrador, presentó su renuncia a su actual encargo en el partido Guinda para contender por una diputación federal en el estado de Tabasco en la elección intermedia del año que viene.
1: Fueron. Estas cosas no son casualidades, amiguitos.
3: Estas ¿no crees que ya suceden? Tenía una ruta trazada de esta manera, pensando, bueno, de aquí más o luego a la Cámara, después y al
1: fíjate
3: final
1: que
3: la presidencia heredada.
1: No lo sé y solamente podría yo especular, pero siento que ahorita sería pues conveniente, dadas las circunstancias y lo que está pasando con Estados Unidos, pues de pertrecharse con todo lo que pueda, ¿no?
3: Sí, sí, suena muy bonito lo que estás diciendo y muy atinado. Ay, sí, lo que pasa es que quiere fuero. Bueno, pero ¿cuándo son las elecciones intermedias?
1: Lo va a obtener. ¿En Estados Unidos?
3: No, en México, güey. ¿Cuándo podría ser diputado federal Andy?
1: Pues no sé cuándo lo va a hacer.
3: No, pues hasta mediados del año que viene, güey, hasta junio del año que viene.
1: Pues, no importa, hay que
3: irse. Más de un año.
1: Hay que irse pues cuidando, ¿no? Hay que ver qué se puede hacer. Además, Andy, en estos momentos, ha sido también asediado, ¿no? Ha sido señalado por una serie de cuestiones, una vida pues llena de lujos, que no va acorde con la cantaleta esta de la austeridad que tenía su padre, y que pues que nadie le cree, la verdad. Pero bueno.
3: Pero es una mamarrachada decir que lo está haciendo por el fuero. El fuero lo recibiría hasta el año que viene. Hasta más,
1: más
3: de un año.
1: Estas presiones no van a ser ahorita nada más. O sea, esto va a seguir, güey. Y además, si ves las barbas de tu vecino cortar, pues pon las tuyas a remojar.
3: ¿Qué?
1: ¿No?
3: ¿De qué barbas hablas?
1: De las de Rochamoya, güey.
3: Pero él es gobernador, no tiene
1: nada que
3: ver con
1: Andy. Y de las que se fueron entre. No, pero pues a lo mejor Andy también está metido en cosas cuestionables, ¿no? Ese es el asunto.
3: ¿Y entonces de qué le va a servir fuero en el 2027 hacia finales?
1: No sé, siempre es bueno tener las cosas en orden, todo lo que se pueda. A mí no me sacan la idea de la cabeza de que muchos de estos personajes están embarrados en.
3: Pero no hace sentido lo que estás diciendo.
1: Yo no sé si quiere el fuero o no, pero la cosa es que eso es lo que es la decisión que tomó. No sé, no vivo en la cabeza de Andy, agraciadamente, porque qué bárbaro.
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3: Goya, Universidad.
1: Goya, bueno.
3: Yo no sé cómo se conoce ahí ni qué tiene que ver, pero me salió del
1: alma. No sé, pero sí te dijeron que perdieron los Pumas. ¿Alguien te avisó que perdieron los Pumas?
3: Algo supe. Ya, está bien. Me aguanto, me la como completa. Me la trago doblada, ¿ok?
1: Pues ayer se la tuvieron que comer completa.
3: Sí. No nada más mi corazón azul, es todo mi garganta.
1: ¿Y qué se sintió salir del estadio perdedores?
3: Tristísimo, güey.
1: ¿Cuál era el ánimo en el estadio? Me imagino que estabas entre la porra Puma, ¿no?
3: Sí, de hecho, el área donde estaba la porra de Cruz Azul era muy pequeñita. Yo creo que si acaso era el 10% del estadio, pero hacían mucho ruido. Ah,
1: ¿te imaginas la risa que les habrá dado?
3: Sí, sí, que se las envidio, pero enormemente.
1: La risa que les habrá dado esos güeyes.
3: No, y además a mi lado tenían unos chavitos de Pumas, llore y llore como locos. A Paola Rojas también se le salió una lagrimita. Por cierto, gracias, Paola, estuvo increíble. Y triste a la vez.
1: Pues mira, la verdad, no, qué bueno que lloraron esos niños. Me da gusto.
3: ¿Por qué? ¿Qué estás diciendo? Pero si no lloraban los de Pumas, lloraban otros niños de Cruz Azul, ni modo. Así es el fútbol.
1: Algunos niños tenían que llorar.
3: Así que ya, levanten la cara, niños, ya, no lloremos. Habrá nuevos torneos. Y
1: pero
3: Pumas
1: lloraban así, onda con moco campeón, burbuja y todo.
3: Sí, sí, sí.
1: Lloraban
3: sí,
1: desconsolados. Terrible, qué bueno.
3: Pobre, sí.
1: Qué risa y qué gusto. Qué gusto me da.
3: Eres un miserable, güey.
1: Lo sé, lo sé.
3: El top 10 de hoy se va a llamar. Sabes que se va a poner fea la cosa cuando
1: vas al estadio de Pumas.
3: Cuando juega
1: a una
3: Pumas.
1: Final. Pues sí, sabes que se va a poner fea la cosa. Bueno, mándenos suyo arroba la corneta FM, esa es la vía gratuita de este programa. Sabes que se va a poner fea la cosa cuando te cita la Fiscalía General de la República, ¿verdad, Rocha Moya?
3: Ah, a ver si es cierto, esto también puede ser así nomás.
1: A ver qué pasa.
3: No de por encimita. Ay, sí, pues ya, digo, ya lo citamos. Miren, gringos, ya lo citamos, citamos, ya no, estamos.
1: Digo,
3: ya le bloqueamos sus cuentas, ya lo citamos.
1: Como cuando.
3: A ver qué pasa.
1: No sé, lo iba a investigar Batman y no encontramos nada.
3: Todavía. Todavía. Pero bueno, si quieren participar en el top 10, sabes que se va a poner fea la cosa. No manden ningún chistín de Pumas y Cruz Azul, por favor. Manden otras cosas a través de arroba la corneta FM.
1: Volvemos, no se muevan.
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21: Una 38.
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24: ¿Qué tal? Esta es la información. En lo local, en el marco de la Semana Nacional de Salud Pública 2026, en la preparatoria número 6 se realizaron diversas actividades enfocadas en la promoción de la salud y la activación física. Las y los estudiantes participaron activamente en dinámicas deportivas y acciones de concientización orientadas a fomentar hábitos saludables, el bienestar integral y la importancia de mantener una vida activa. Estas acciones fortalecen el compromiso de seguir construyendo espacios saludables para nuestra juventud, promoviendo la prevención, el deporte y el cuidado de la salud como parte fundamental de su desarrollo. En lo estatal, el gobernador Eduardo Ramírez impartió la conferencia La Política del Estado de Chiapas en materia de prosperidad y seguridad en el Colegio de Defensa Nacional. En este encuentro académico expuso el marco legal de la nueva era y los avances de seguridad pública de Chiapas y México, y reafirmó que trabaja en coordinación con las Fuerzas Armadas, quienes han sido fundamental para lograr la paz en Chiapas. En lo nacional, la presidenta Claudia Sheinbaum anunció que el próximo domingo 31 de mayo encabezará un informe con motivo de los 2 años del triunfo electoral de 2024, el cual será transmitido de manera simultánea en plazas públicas de las 32 entidades del país. La mandataria explicó que decidió no convocar a una concentración en la Ciudad de México y, en su lugar, realizar una conexión nacional de distancia como ejercicio de rendición de cuentas. Muchas gracias por su atención. Le informa Héctor Hernández.
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26: Hola, soy Sam y esto es Los 40 News. Por fin tenemos la película ganadora de la Palma de Oro en el Festival de Cannes 2026, la cual fue Para Björn de Christian Mungiu, protagonizada por Sebastian Stan y Renate Rainsview. Figuras del cine internacional como Gina Davis, Javier Dolan, Pierfrancesco Favino, Gael García Bernal, Nadine Labaki y Zoe Saldaña se subieron al escenario para dar a conocer a cada uno de los ganadores de esta edición de Cannes, con Tilda Winston presentando la Palma de Oro. Tenemos rola oficial de la Gran Fiesta del Fútbol 2026. Shakira se encargará nuevamente del tema y ya tenemos video oficial de lo que será la canción de este verano. Se trata de Die Die, la cual lanza en colaboración con Burna Boy. Nada más queda decir que sí, estamos listos porque Die Die no será la única canción que musicalizará la Gran Fiesta del Fútbol 2026. Ahora ya lo sabes.
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12: Una 52.
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2: ¿Eh? Finalmente está el chamoyote. Es con toda la mano.
3: ¿Tú crees que brincos si eres haya practicado el chamoyote?
2: Sí, en la vida real, sí, yo creo que sí. Es que los cinco está complicado.
3: Yo recuerdo haberlo logrado una vez. Sí me acuerdo que estás, o sea, de plano. Todo. Y sí fue impresionante para
2: todo,
3: ver
2: todo.
3: Eso. Sí, se hace cuenta que traía ahí un reloj, pero era una persona.
2: Pero fíjate, es que tú tienes unas manos más pequeñas que las mías, güey. Esto está más complicado.
3: Pero no sé, es porque además yo tengo como manos.
2: Mira, de este dedo, por ejemplo, este dedo.
3: Lo que tengo es como ancha la mano, pero cortos los dedos. Tengo mano de taquete.
2: No contó completa la anécdota, brincosieras, pero fue así. Él estaba en una fiesta infantil hace 15 años regalando pulpas de dulce, chamoy y así, ¿no? Y le decía a los niños, ¿quieres chamoy? Y de pronto, cuando dijo la palabra chamoy, uno de los niños efectivamente le picó a esa sálvase a la parte y fue tal el grito que pegó de chamoy que ya se quedó este piquete azteca en sus rutinas como el chamoy.
3: ¿Ese niño estará consciente de que él fue el que inspiró el chamoy? Ese
2: ojalá lo esté, ojalá no nos esté oyendo.
3: Le picó el hoyo al payaso.
2: Y le regaló al mundo esta genialidad del chamoy de Brincos Díaz.
3: Ahora, ¿qué clase de pantalón traía el payaso que el niño logró llegar hasta allá? Porque si con unos jeans, pues no se puede, ¿no?
2: No hay mucho daño, ¿no?
3: Daño con mezclilla o algo más rígido. Entonces, a lo mejor traía, no sé, unos bombachos. De esos que usan los payasos.
2: De payasos, sí. Y entró, pero con todo.
3: O sea, con todo, alto, hasta la empuñadura, como en los toros.
2: Ay.
3: Sintió el frío de su acero. Así como sentiste tú ayer la entrada de los goles, uno y luego otro de la máquina.
2: Sí, fue horrible. Y el primero fue un autogol.
3: Sí. Pero, sí, ¿no? El segundo fue...
2: Bueno, ya que estás en eso... aquí en mi casa todos le vamos a Pumas, ¿no? Afortunadamente. Pero no es así en todos los hogares. Hay hogares que se vieron muy divididos anoche entre cruzazulinos y pumistas. Y uno de ellos fue el hogar de Eugenio Derbez y su bella esposa, Alessandra Rosaldo. Se puso seria la cosa. Digo, Derbez es declarado cruzazulino de toda la vida. Y ayer se mostró el terror que sentía hacia Alessandra. Adelante, Eugenio.
4: Está a punto de empezar el partido. Aquí en la casa hay mucha tensión.
5: Ni me voltees a ver.
4: No quiere ni salir en el video, no quiere hablarme. Hoy la familia está dividida. Hoy, para todas la gente que siempre ha soltado rumores de que estamos separados, hoy sí estamos separados, Ale y yo. De aquí a las próximas 2 horas no nos vamos a dirigir la palabra. Está fea la situación aquí en la casa.
2: Espérame. Me manda un apunte Gaby Camp, que tiene toda la razón. Me dice, lo más triste es que en el partido de ayer Pumas metió 3 goles y Cruz Azul solo 1.
3: Bueno, pues
2: claro, sí, Pumas metió un gol, un autogol y un gol anulado. 3 goles y Cruz Azul solo, en realidad, metió 1. La media vuelta de Rotondi, que fue terrible. Bueno, y así se puso la cosa cuando Cruz Azul resultó campeón.
4: A ver, dime algo.
5: No tengo palabras.
4: Gané. Ganó Ludovico Peluche, ganó el Cruz Azul.
5: A ver, también amo el Cruz Azul, pero no puedo creerlo.
4: Argumento terrible. No, jugó muy bien mi Cruz Azul. ¡Venga, arriba la máquina!
3: ¡Mi Cruz Azul! ¿Notaste eso o no?
2: sí, lo noté, pero es Eugenio, güey. Quiero ser amable. Lo aprecio.
3: ¿Quién ganó, Eugenio? ¡El Cruz Azul!
2: A ver, otra vez.
3: Sí,
2: me doy. Que le toque carrilla a alguien más, que no sea a mí. Venga.
3: Un poquito, a ver, ¿quién ganó, Eugenio? Dinos.
4: ¡Mi Cruz Azul! ¡Venga! ¡Arriba la máquina!
3: ¡Mi Cruz Azul!
4: ¡Cruz Azul! ¡Ven!
2: ¡Cruz Azul!
4: ¡Cruz Azul!
3: ¿Quién ganó? ¿Quién ganó?
4: ¡Ven, mi Cruz Azul! ¡Ven!
3: ¡Mi Cruz Azul! Qué bonito, es que todos nos estamos haciendo viejos, güey.
2: Lo peor de ayer fue los americanistas disfrazados de Cruz Azulinos de toda la vida. O sea, los americanistas odian el Cruz Azul y todos ayer pintados de azul, ardidísimos porque Pumas lo sacó de la liguilla.
3: Pero pues no. Es que cómo no, güey, cómo no van a gozar pitorreándose de ustedes, güey.
2: ¿Con otro equipo? ¿Con la máquina?
3: Como sea, da igual, güey. Acuérdate que la onda es joder, o sea, da lo mismo.
2: Bueno, en eso tienes toda la razón.
3: Da lo mismo.
2: Pero ¿sabes qué? Te voy a decir una cosa. Hasta aquí. ¿Qué? 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
3: Ayer gracias, con un par de goles hermanos. Tuvieron, ¿no? Para
2: sí,
3: perder.
2: Es lo que estaba pensando con ni el par modo, de
3: un par de
2: goles de la máquina que pitó duro la máquina ayer.
3: Pues sí,
2: ni no modo. Hay duda.
3: No se puede hacer absolutamente
2: pero
3: nada
2: no
3: más.
2: Hay que... mejor afición que la de Pumas. No sabes cómo enmudeció el palenque, güey, en el pues segundo sí, gol, güey. Así de. Hay una toma de Efraín Juárez.
3: Ajá.
2: Cuando cae el segundo gol, que claramente se voltea tantito de lado y dice: ahora sí ya valió ver.
3: Ahora sí.
2: Digo, yo no estaba ahí, pero veo la imagen y puedo leer sus labios claramente como dice: ahora sí ya valió ver.
3: Y sí, y valió. En efecto, valió.
2: Sí, caray. Ni modo. Pero vendrán nuevos torneos. No hay por qué preocuparnos. Vendrán nuevos campeonatos. Y vamos bien, vamos a toda, bien, vamos requete vamos bien. Oye, no, la verdad sí, Pumas ha ido subiendo en los últimos torneos. Desde que llegó Efraín, sí. Vamos muy bien.
3: Pero acuérdate que siempre hay un límite, ¿no? Subiendo hasta que ya no.
2: Y hasta que ya no hay más.
3: Y al rato viene Moisés Muñoz, te recuerdo, que es lo mejor de todo. Me lo estoy saboreando incluso. La llegada y la pitorriza que te va a dejar caer. Pero bueno, ya que venga... ¿Nuevo? ¿Ya lo queremos? ¿Ya lo tenemos? ¿Ya? ¡Que venga! ¡Que venga! ¡Que venga! ¿Cómo no? ¡Que venga! Bueno.
2: Vamos.
3: ¿Estás triste, que Eduardo? ¿Sientes pelos?
2: Obviamente.
3: Es que te veo como distraído, como que perdiste.
2: ¿Por qué no nos dices de qué va a ser el top ten y me dejas llorar?
3: El top ten del día de hoy.
2: Posición fetal.
3: El top ten del día de hoy se intitula: ¿sabes que se va a poner fea la cosa cuando llegue Moisés Muñoz? Mande lo suyo, @ la corneta FM. Esa es la vía gratuita de este programa. Ya lo sabe, mande todo lo que quiera. Aquí se lo recibimos. Esto es La Corneta, no se mueva. Ahorita venimos con Moisés Muñoz para que seguir riéndonos, pitorreándonos de los Pumas y especialmente del señor Videgaray. Vamos y venimos, no se muevan.
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9: 2:00 p.m. en punto.
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2: 25.
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4: Démosle la bienvenida a Moisés Muñoz a esta sección deportiva.
5: Qué gusto y qué alegría, ¿no?
4: Sí, en la cual ni modo, vamos a tener que ver a Eduardo Videgaray moverse como tlaconete.
5: Eso, báilale.
4: Cajón de sal. ¿Cómo estás, Moisés Muñoz? Bienvenido.
5: Qué gusto esta quita, Eduardo. Báilale, Eduardo, por favor. Báilale, Lalito.
6: No, báilale, ya bailamos papá. Anoche.
5: Así como estabas ayer, en CU, ahí en el palco, que te vi con Paola Rojas, a la cual le mando un fuerte abrazo, también un saludo.
4: ¡Qué terror!
6: Oye, ¿qué hacías en las luchas?
5: Pues como que, ¿qué, güey? Divirtiéndome. ¿Qué más se va a hacer a las luchas más que divertirse,
6: ¿Por qué no fuiste a Ciudad Universitaria a ver el...
5: ¿El clásico segundón? No manches, aquí iba a ir a hacer a ver el clásico segundón, güey, no. Papá, yo estaba divirtiéndome en las luchas. Vi el segundo tiempo, la verdad, vi el segundo tiempo del partido y... a ver, me está diciendo luego que tenemos otro audio. A ver, aguántame tantito. Suéltalo nuevo. Miau, miau, miau, miau. Miau, miau, miau, miau, miau.
4: Qué afinadito, Moisés.
6: Qué bonito.
5: No puede ser. Sí, pues, a ver, yo solamente le estoy haciendo caso a toda la gente que me escribió en redes sociales y que me pidieron que me burlara de ti.
4: ¿Verdad?
5: Nunca lo he hecho.
4: ¿Ya viste?
5: Sí, lo pidieron.
4: Sí.
5: La afición. No
6: al público lo que pida. Entonces, Moisés se debe a nuestra
4: Eduardo.
6: Audiencia, a nuestro público.
4: No me quiere creer, Eduardo, pero a mí también me lo pidieron y yo no lo quería hacer.
6: ¿Cómo que
4: hacer,
6: no te quiero creer? Modo, estoy wey. Seguro que así fue.
4: Ni modo.
5: Claro,
4: ni modo.
5: Claro.
6: No, mis redes así sociales es una granizada de miércoles, güey.
5: Es que, ¿sabes cuál es el problema, Eduardo?
6: ¿Cuál? Que perdimos, ese es el problema.
5: En el que estaban, no, llegó un momento en el que estaban ya hablando demasiado, demasiado. Estaban hablando... mucho, bastante,
6: ¿Quiénes?
5: La gente de Pumas. Que
6: yo no dije nada.
5: El campeonato, güey, tú estabas ahí diciendo que no, ya la octava.
6: Ojalá, pues cerca, la deseaba, pero cerca. no dije, te aseguro que vamos a ser campeones. Sabía
5: como
6: que
5: diría el perro Bermúdez, ¿cómo dice? Fue suya, la tuvieron y la dejaron ir.
6: ¿Estás así de acuerdo, Moy, que Pumas ayer la pumazuleó?
5: La Pumazuleó. Fíjate que se los dije desde que eliminó Pumas al América y posteriormente lo hizo también con el equipo de Pachuca. Lamentablemente Pumas le apostó mucho a la suerte y tuvieron mucha suerte. Tuvieron la suerte de haber de que Henry Martín hubiese fallado ese penalti. Posteriormente tuvieron la suerte de que a pesar de que les apedrearon en el rancho, la gente de Pachuca, pues no pudieron anotarles y con dos empates en el global avanzaron a la final. Y esa suerte en algún momento se iba a acabar, Eduardo. Se iba a acabar esa suerte y lamentablemente pues se les acabó en el peor momento, en el momento donde menos esperaron que se les acabara esa suerte, que fue en la final.
4: Fíjate que no me quería creer, Moisés, Eduardo, cuando le dije que frente al América pues se agarraron así con su última garrita, con su última
5: mucha suerte.
4: O sea, y fue ese penal que se falló y realmente pues ahí ya estaban fuera,
6: no,
4: muertos.
6: No, no es verdad. Te recuerdo que en la semifinal despachamos a Pachuca también, después de América.
4: Bueno, por eso.
5: Con mucha suerte.
4: Ese día con América también, tuvieron
5: con
4: suerte, como dice Moisés, con Pachuca también, y ahora pues peluca, güey, peluca.
6: A ver, no. Paren las prensas, perdón, detengan, paren la corneta en este instante,
5: a ver,
6: porque.
4: Eso. ¿Tenemos mensaje?
6: Porque tenemos mensaje de Jorge el Burro Van Rankin.
4: Vamos a oírlo.
6: No lo he oído, claro. Sospecho que me voy a arrepentir. Adelante, a mi querido burrito.
7: Despacito, despacito, les metieron el dedito al culito. Despacito, despacito, suavecito, les metieron el dedito, despacito, para que no anden de habladores, despacito, wow, wow, wow, wow.
6: Qué marihuana. Pues, sí. Pues, estuvo increíble. Sí, no, no,
4: no. Bravo, me encantó.
5: Burro, por
6: gracias,
5: supuesto,
6: burro.
4: Me gusta, me gusta.
5: Un fuerte abrazo para él.
6: Yo esperaba un análisis profundo, no una pitorrisa despiadada.
4: Eso fue, ahí está. La verdad es que así fue, ¿no?
7: Despacito.
6: Les metieron el dedito.
5: Hay mucha gente, aficionados de Pumas, que no les gustó la manera de cómo encaró esta liguilla el equipo de Pumas, porque lo hicieron contra América. América, ¿no? Se fueron al frente en el marcador y posteriormente se tiraron atrás esperando a guardar el marcador y tratar de con eso avanzar. Les funcionó contra América, les funcionó contra Pachuca, pero lo dijimos aquí en el programa, contra Cruz Azul tienen que ganar, el empate no les va a servir, tienen que ganarle a Cruz Azul y pues se dio lo que mucha gente esperó, incluso aficionados de Pumas, y para muestra un botón, tenemos aficionados de Pumas en los cuales le reclaman al técnico, a los jugadores, esta forma tan, ¿cómo le podemos llamar? Esta forma tan ratonera de jugar los partidos de la liguilla. Escuchemos por favor a algunos aficionados que no están nada contentos con la forma como se encaró esta liguilla por parte del equipo universitario.
8: ¿Por qué? Porque no soltó al equipo. ¿Por qué lo retrae siempre? ¿Por qué siempre esa dinámica de retraer?
9: El imbécil de Antuna.
10: Otro pendejo de la
9: Antuna. El imbécil de Antuna.
11: El arbitraje nuevamente tuvo que ir.
5: ¿El arbitraje qué,
11: güey? Pero bueno, ok, se van con ese resultado. Si ese título le sabe a Cruz Azul, felicidades. Pero
6: sí,
11: hoy
6: sí, se lo merece.
11: Nos queda claro de ver, no nada más a unos aficionados, sino a toda la institución que es UNAM. Hoy Pumas necesita poner más dos huevos, garra, espíritu,
8: rompiendo madres.
6: Gracias.
4: Oye, a ver, ¿estás de acuerdo con ese análisis, Moisés?
6: Es el ardor.
4: O sea, ¿realmente hubo alguna cuestión arbitral notable a favor de Cruz Azul?
5: No. El día de ayer hubo dos tarjetas rojas para jugadores de Pumas que fueron merecidas.
6: El gol anulado.
5: Son inobjetables.
6: Fue anulado correctamente.
5: El gol también fue anulado correctamente, se llevó el balón con la mano.
6: No hay excusa por ahí.
5: No hay ninguna excusa, el jugador de Pumas, perdón, no hay ninguna excusa y ganó bien el equipo de Cruz Azul. El arbitraje no influyó, afortunadamente, no influyó en este partido final.
6: Y
5: Cruz Azul termina ganándolo bien. Una felicitación a toda la afición de Pumas. Tengo muchos amigos que le van a, perdón, de Cruz Azul, muchos amigos que le van a Cruz Azul, que estuvieron muy felices, muy contentos por el resultado. Llegan a 10 títulos, la máquina celeste de la Cruz Azul. Se encuentran ya en el cuarto lugar de títulos. América está en primer lugar con 16. Después vienen Chivas y Toluca con 12. Y ahora Cruz Azul llega a 10 títulos en la Liga Mexicana. Así que enhorabuena por ellos, felicidades. Y para la afición de Pumas, pues para la próxima, será para la próxima. No sé cuánto tiempo va a tardar el equipo de Pumas en llegar nuevamente a una final.
6: Un torneo.
5: Ojalá que sea pronto, esperemos que sea pronto. Lo veo complicado, honestamente, lo veo complicado. Como dije desde un principio que iba a ser complicado que Pumas ganase la final, sin embargo, llegaron hasta la misma. Entonces, es de aplaudir también al equipo.
6: Fue un gran torneo para Pumas. ¿Tú crees que Efraín merece continuidad o crees que debería irse?
5: Sí, yo creo que merece continuidad, claro. Sin duda alguna. Ojalá que le renueven el contrato en la dirección técnica. Ojalá que le traigan más jugadores, porque también Pumas careció de una banca nutrida, de una banca de jugadores también experimentados, con mucho más.
6: Somos un equipo humilde.
5: Que tenían los chavitos que estuvieron en la banca, y no es por demeritar absolutamente nada, pues son chavitos que apenas están arrancando, que están iniciando sus carreras. Les faltó más profundidad en la banca, más experiencia, cosa que no tuvieron, y los jugadores que estaban en la cancha y dieron todo. Carrasquilla, una mención honorífica también a este jugador panameño, Coco Carrasquilla, que
6: lo dio todo.
5: Lamentablemente se lastimó. Ojalá que esté bien para el Mundial, pero es un jugador que definitivamente cuando lo expulsan, perdón, cuando se va de cambio,
6: se va para abajo el equipo.
5: Sí, cambia todo. Ahí, sí, de por sí ya estaba Cruz Azul encima, con la salida de Carrasquilla fue mucho más evidente. Y Cruz Azul, digo, dominó prácticamente todo el partido.
6: Más el segundo tiempo, el primero no.
5: También, bueno, yo no vi mucho el primer tiempo, vi el resumen del primer tiempo y también, salvo el gol de Pumas, Cruz Azul tuvo más oportunidades de gol. Keylor Navas les ayudó bastante, pero no puede hacer todo el arquero.
6: No, ¿qué portero es Keylor Navas, ¿no?
5: Sí, pues sin duda, a ver, él estuvo, en algún momento fue mejor portero del mundo, si no me equivoco, cuando estuvo en Real Madrid, así que gran arquero Keylor Navas, pero una vez más, él no puede hacer
6: no
5: todo
6: puede solo.
5: En la cancha. Exacto, entonces vamos a ver qué es lo que sucede, que no estos dos equipos para la próxima temporada. Por lo pronto, bueno, Puma se queda con las ganas. Eduardo se queda con las ganas. La rozaste, Eduardo, la rozaste, ahí estuviste cerca.
6: Y tengo varias preguntas. La primera con relación a rozarla. Mucho se ha hablado de un jugador, no me acuerdo cuál, de Pumas, que tocó
5: Natán Silva.
6: Natán Silva, exactamente, que tocó la copa antes de ser campeón.
5: Eso no se debe hacer.
6: Y dicen que es una cábala ahí,
5: es una cábala.
6: ¿Una mufa?
5: Bien conocida, pero esa la conocemos muy bien los futbolistas, ¿eh? O sea, me sorprende que no le hayan dicho, a lo mejor dijan, ah, ¿cuál cábala? Aquí nosotros somos los chingones y voy a demostrar que, pues, se la pellizcó. Entonces, no hay que tocar la copa antes.
6: Pero eso no es como una superchería de los curantismo de la Edad Media, tocar un objeto inanimado, eso va a hacer
5: sin
6: que
5: duda
6: no ganes o que
4: le
6: ganes.
4: Estás dando
5: es
4: valía, Moisés, a ese.
5: Es una cábala, pero
4: le estás dando valía a eso.
5: Pues,
4: no lo puedo creer.
5: A ver, ha habido casos ya en los cuales
6: ¿sucedió?
5: Ha funcionado. Ha sucedido, exactamente. Entonces, pero ya hay un antecedente.
6: Es una casualidad.
5: Es algo nuevo.
4: Natán, no te preocupes. ¿Tú crees en la magia?
5: No. Bueno, sí, hay magos, por supuesto.
4: No, bueno, eso es prestidigitación, magia. Eso es otra cosa. Pero
6: son trucos.
4: ¿Crees entonces que realmente trucos, influye magia, tocar claro. un objeto inanimado sobre los resultados deportivos de un equipo?
5: Hay antecedentes, Estaquita.
4: ¿Qué antecedentes? No, ni no qué mis peludos
5: claro.
4: y generosos. O sea, por favor.
5: Pues yo lo único que te puedo decir es que si yo en algún momento llegase a una final más, sea de lo que sea,
4: no la tocaría.
5: No tocaría la copa. No, no, no, no. Por rato.
6: Yo tampoco. Y
5: no, evitaría no vaya a ser. Que mis compañeros hicieran lo mismo, ¿eh? Lo evitaría.
6: Eso me valdría gorro. Costa. Pero aquí todo el mundo, claro, Natán tuvo la culpa porque la tocó.
5: No, no, no, no.
6: Y obviamente tampoco. No. Esas son supersticiones, no. Creencias de gente.
4: Exacto.
5: Es una superstición, es
6: americanista.
5: Sin embargo, pues ¿para qué jugarle al valiente? Una vez más, se
4: Moisés, no puedo creer lo que estoy oyendo.
5: Esta cábala.
4: O sea, tú no pisas, por ejemplo, cábala. Las cuarteaduras en las banquetas, güey.
5: Fíjate,
4: no pasas por debajo de las escaleras. No, no corres con tijeras y acaricias perros que no conoces.
6: Hay cosas que sí
5: correr
6: no hay que
5: con
6: hacer,
5: tijeras es peligroso, ¿eh? Si no manches, no corras con tijeras en la mano, güey. O sea, no. Pero te voy a decir una cosa.
6: No es por
5: todas las supersticiones, en el fútbol, yo sí las seguí. O sea, yo tenía mis cábalas. No te
12: ¿cuál
5: estoy
12: es la creencia de
5: que
12: gente
5: funcionaron
12: de...
5: siempre.
6: Americanistas.
5: Sin duda, pero güey, cuando crees en eso y te llega a funcionar, pues lo sigues haciendo. A mí me funcionó y lo seguí haciendo. Fui campeón 4 veces con América. Entonces, pues, si me preguntas, yo lo voy a seguir haciendo porque me funcionó. ¿Sí me entiendes? Entonces, cuando tú haces algo que te funciona, pues sigues haciéndolo. Cuando algo no te funciona, dejas de hacerlo. Entonces,
4: bueno, cuando algo no me funciona, pues aunque quiera hacerlo, no puedo, ¿no?
6: No hay
5: exacto.
6: Otra.
5: Además, tienes
4: a
5: que
4: veces no funciona y pues no puedes hacer nada, ¿no?
5: Pero hay alternativas, Estaquita, y tú bien lo
4: bueno,
5: sabes.
4: Sí, sin duda.
5: Utilizas
4: pero,
5: otras partes.
4: Pero ¿no? Ya no puedes terminar con la faena de la manera tradicional, ni modo.
5: No, ahí sí no se puede. Bueno, ya hablamos.
6: Tengo otra pregunta.
5: Sí,
6: dime. ¿Alguna vez te tocó jugar contra Efraín Juárez?
5: No, fuimos compañeros en América, pero no jugamos no me tocó enfrentarlo. No sé si tal vez cuando él estuvo en Pumas, posiblemente, yo creo que es probable.
6: Y no recuerdo sí. Si te la metió o no.
5: Dudo mucho que lo haya hecho. Tendría recolección de ello, lo cual no.
6: Recolección.
4: O sea, de todos los que, de todos los que te la han
6: habla
4: metido.
6: Habla español.
4: Sí, exacto. De todos los que te la han metido, ¿hay alguno que ya de plano se te haya olvidado? ¿Fueron tantos?
5: Sí, fueron muchos.
4: Recolección. Sí,
5: créeme que varios.
6: Y en un interescuadras, ¿no? ¿En un interescuadras no te la metió?
5: No recuerdo que en algún interescuadras.
6: Es que dicen que es un bicho raro, Efraín Juárez. ¿Te lo pareció?
5: ¿En qué aspecto?
6: ¿Conviviste con él?
5: ¿O de qué forma? ¿De qué manera?
6: Pues así, como raro. Que es una persona diferente, extraña.
5: Para mí fue un compañero amable, realmente encajaba en la dinámica del grupo. Nunca lo vi como alguien raro, honestamente. ¿No?
6: ¿Compartiste cama con él?
5: No, generalmente mis compañeros de cuarto siempre eran los arqueros, entonces éramos arqueros en la misma habitación.
6: Ah, ok.
4: Oye, nos paraban los
6: perdón que,
4: a los
6: perdón
4: otros,
6: que interrumpa.
4: Ay, soy el arquero, déjate.
6: Páramela, ahora te la paro yo a ti.
4: Qué bárbaro, qué paradón. ¿Y así?
6: Ahora tú, sí, ponte bajo los tres palos los tú.
4: Mientras estaban en negligés y pegándose
5: toca,
4: con almohadas.
5: No, completamente desnudos estaca. Completamente
4: desnudos. Okay.
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4: 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Está una letra.
5: Bueno, vamos a continuar hablando. Ahora ya le dimos voz a los aficionados de Pumas. Vamos a darle voz ahora a los ganadores, a los aficionados del Cruz Azul. Antes de esto, ya les dimos voy a hacer voz. Un vamos pequeño paréntesis. Vamos a hacer un pequeño paréntesis porque también me pidieron en redes sociales que hablara acerca de los dos títulos que consiguió América Femenil en menos de una semana. Fueron campeonas de la Liga MX Femenil, ganándole al equipo de Monterrey. Y menos de una semana después fueron campeonas de la Liga de CONCACAF.
6: Muy bien.
5: De la Copa de Campeones de CONCACAF, lo cual es histórico porque es el primer equipo mexicano que gana la Copa de Campeones de CONCACAF. Enhorabuena para América Femenil, que levanta dos títulos en menos de una semana, como siempre la América, pues consiguiendo campeonatos, ya sea en femenil, en varonil, pero siempre consiguiendo campeonatos. Enhorabuena para este equipo dirigido por Ángel Villacampa, a toda la directiva de Club América, por supuesto, y a las jugadoras, que son las principales responsables de que esto haya sucedido. Cerramos el paréntesis, ahí está hablando acerca de fútbol.
6: Muy bien
5: femenil
6: por las del América, ahora, la verdad, me da mucho gusto.
5: Bien por ellas. Vamos a escuchar ahora a un aficionado de Cruz Azul que comparte lo siguiente, porque pues al parecer tiene un amor por el Cruz Azul mayor al que tiene por su pareja. Escuchemos, por favor, a la
12: persona. Cruz Azul para mí es el amor de mi vida. Lo amo más que a mi esposa. Desde los 5 años, para mí Cruz Azul ha sido y será hasta que me muera. Este Cruz Azulito.
14: Soy un costalito.
12: No mames, Cruz Azul para mí es el amor de mi vida. Para
14: también
12: ti.
14: Para mí, yo me desvivía. Es más,
12: lo amo más que a mi esposa, güey.
6: Ya.
14: Yo dije, gana Cruz Azul, juro 2 años.
12: Ya juró 2 años. Yo sí ganaba Cruz Azul el campeonato. Sigo pisteando hasta que pierda.
5: Ahí está. No, él quiere seguir pisteando hasta que pierda el Cruz Azul. Ahí está uno de los aficionados de Cruz Azul, que estaba muy feliz, estaba muy contento el día de ayer con este triunfo.
4: ¿No será terrible que en tu borrachera estés diciendo esas cosas y acabes en un programa de radio nacional con 3 güeyes pitorreándose de lo borracho que estabas, diciendo que amas más al equipo que a tu esposa? Imagínate los problemas en casa que va a enfrentar este güey, porque esto, además de todo, lo vamos a poner en televisión, ya salió en radio, la gente lo está compartiendo, les da risa, o sea, imagínate nada más el desagradable momento cuando tu esposa te vuelve a ver cuando regresas a casa y eres famoso en todos lados por estar diciendo eso. Debe de ser horrible.
6: Está duro. Está,
4: debe
6: está
4: de ser terrible. Realmente difícil. Sí, bueno.
6: Estaba, ni modo, estaba bueno, salud. Y salud, lo siento. Cuidado.
5: Así es. Y hay otro aficionado también del Cruz Azul que tuvo la oportunidad de salir campeón con Cruz Azul. Es Carlos Hermosillo, que se burla de Alex Blanco, el conductor de la mesa de análisis en Fox. Así es. Y le canta lo siguiente a Alex Blanco después del partido de ayer en esta, repito, mesa de análisis de Fox. Vamos a escuchar, por favor, a Carlos Hermosillo.
15: ¿Estás enojado, molesto, triste?
16: ¿Cómo estás, Ale? Qué gusto saludarte. Te voy a cantar, te traje una canción.
15: Felicidades.
16: La niña está triste. ¿Qué quiere la niña?
15: Mira, como no se pudo la apuesta, porque tampoco lo dijiste, pues hoy te toca aguantar. Y solamente te voy a decir una cosa. Feliz. Para mí, Cruz Azul. Solo mis compañeros, de todo el mundo en casa. Y te voy a decir algunas cosas. Y le voy a decir a Efraín, por su boca, muere el pez.
6: Ya, anda revuelto. Carlos Hermosillo, adiós, ganándote de Cerro Azul. Gracias.
5: Uy, por solamente participar. Cuando hablan bien del Pumas, aguantas, Eduardo.
6: No.
5: Apechugue.
6: No, ya la pusimos en el primer bloque del programa completa.
4: Es que ha estado llorando terriblemente, Moisés. De verdad, tú no sabes lo que suficiente. Ha sido para él.
6: Pero es que además,
4: tenerse que comer la derrota de sus gatetes. O sea, la derrota de los gatetes.
5: Que se la coma toda esta.
4: Pero no se la está terminando. Es que no se la está terminando.
5: Nosotros. Cuando eliminaron al América, que ni siquiera le pudieron ganar, pero los eliminaron y estuvo jode y jode. Ahora que se aguante.
6: Eso me lo sigo saboreando, que echamos
5: toda
6: a América.
5: Toda la semana, saboreate también esta derrota de Pumas.
6: Nada más porque te aprecio, culero. Oye.
5: Sabes que te quiero, Dardo.
6: Gracias, igualmente. Tengo una pregunta. Con relación a Joel Wiki. Sí. Le habían condicionado quedarse en Cruz Azul.
5: No, tienen que hacerle un contrato de 10 años a Joel Wiki, que se quede la eternidad entera, si se puede. No, seguramente le van a dar un contrato. Él quedó como técnico interino, ni siquiera tenía, él ya tenía un contrato en Fuerzas Básicas porque estaba trabajando en la institución y simplemente lo promovieron a director técnico del primer equipo y ahora seguramente ya le van a hacer un contrato dirigiendo al equipo de primera división. Vamos a ver.
6: Oye, ganó un campeonato. Eso no es cosa de nada.
5: Se lo merece Joel Wiki, por supuesto.
6: Dos técnicos jóvenes y dos técnicos mexicanos ahí en la final del fútbol mexicano. Eso pues tiene algún valor, ¿no? No se había en muchos años.
5: Sin duda, desde el 2013. Esa final entre Miguel Herrera y Guillermo, ay Dios mío, se me va el
6: Memo Vázquez.
5: El apellido. Memo Vázquez, Guillermo Vázquez, así es.
4: ¿No es Herdes?
5: 2013 América contra.
6: O Memo Herdes. No. El cabezón no. Le decían, ¿no?
4: Sí, el gordo.
5: No. No.
6: El pito, ¿no?
5: No, ya.
4: De plano.
5: No, de plano.
4: A
5: ya.
4: La mala.
5: Burdo.
4: La de.
5: Absoluto.
6: No, perdón, no soy yo, estoy mermado.
4: Estoy dolido. En el pito, güey.
6: ¿Quién sabe? No, güey, que es una de. Bueno, quisiera oír una última cosa. Para irnos con algo amable.
5: Quiero escuchar.
6: Aquí, a Luis García y a Rocío, su esposa.
5: A ver, vamos a escuchar a Luis García y a Rocío Lara, que al parecer incomodaron a Martinoli.
6: Y eso es difícil.
5: Escucharlo muy bien. Sí, es complicado. No tuve la oportunidad yo de escuchar la nota. No sé por qué motivo no me abrió la nota en mi dispositivo, pero escuchemos al señor Luis García, al doctor García y a su esposa Rocío Lara.
17: La señora está por cumplir 50 años.
18: No, eso de 49, que señor, por eso, 48, va a cumplir 40.
17: El 49 está más cerca que del 30.
18: Luis va a cumplir 57.
17: Está ahí cerca. Pero
18: está más cerca de los decentes.
17: Ahora te digo una cosa. No estoy andando como se usa ahora con chavitas de 22. Estoy casado con una señora de 50 años, güey.
18: 48.
17: Wey. 40, o sea, 50. Pero bueno, ¿qué te dije? Me levanté y dije, esto quiero de regalo.
18: Me dijo, mi amor, quédate tranquila. Puedes tener una aventura porque yo ya no estoy funcionando correctamente.
17: Es que te dije, mentirosa.
18: Eso me dijo. Dije, pero no te van a dar celos, voy a comprar. Mereces compararme, amor. Necesitas los últimos años de felicidad.
4: Wow.
6: Fuertísimas declaraciones.
5: Y me imagino que todo esto enfrente de Martinoli. Por eso lo incomodaron.
6: Sí, porque ni lo oía el güey. Ese Martinoli había estado de ojo cuadrado. Así. ¿Qué está pasando? ¿Qué está pasando, doctor?
4: Está difícil. Es una conversación involucrada la que acabamos de escuchar. Pero bueno, es que también llega ese momento, Moisés, a veces en las vidas de los
5: matrimonios. ¿Ustedes harían lo mismo? O sea, ¿le dirían lo mismo a sus señoras esposas?
4: O sea, si ya no estoy funcionando.
6: Si ya no estoy funcionando, sí.
4: Va a pasar, ¿eh?
5: Hay soluciones. Hay soluciones para ello. ¿No? O sea,
4: pues, ¿qué solución más allá de ir y conseguir? Pues sí, ni modo, güey. Además, ¿quién es uno para negar la felicidad de otras personas?
5: Pues no, nadie.
6: ¿Tú no lo harías, Moy? Si ya de plano se muere aquello.
5: Sí, ya de por plano favor. No hay manera de resucitar, de revivir al compañero,
6: pues adelante, pues sí, ¿no?
5: Adelante, por supuesto.
6: Serías muy díscolo.
4: Que dejen ver.
5: Claro, pero siempre hay que dejen vernos. A lo mejor así revive, ¿no? A lo mejor eso funciona.
4: Si esa fuera, a ver, Moisés, si esa fuera la única opción, ¿la tomarías? Si la única manera de resucitar al amigo sea viendo.
5: ¿Entre eso y yo nada?
19: Yo y todos, ¿eh? Yo y todos. Sí, ustedes también lo harían, estoy seguro.
6: Por supuesto.
19: Wow. Si fuera la única opción, o sea, hay que agotar
4: después el recuerdo ya no te permite hacer nada. No, de lo que viste. El recuerdo de lo que viste.
6: Bueno, pues no me queda más que decir.
5: Voy a agotar todas las posibilidades.
6: Pumas chupó manguera.
4: Lamió popote.
5: Y se comió el tubo.
4: Exacto. Miau, miau, miau, miau.
5: Ay, miau, ay, miau, ay. Miau, miau. Ni modo, a soportar, Eduardo. A soportar toda la semana. Y hasta que inicie el próximo torneo.
6: ¿Qué otra nos queda, mi querido Moy? Así es el fútbol, da grandes tristezas, pero grandes alegrías.
4: Eduardo es un muchas... viejo miau, miau, miau, miau.
6: Soy un viejo miau, dice este perro.
4: Digo, él está. Miau, miau, miau. Miau,
6: estarás tan joven y seco.
4: Viejo miau, miau.
5: Bueno, váyanse al carajo los dos.
4: Viejos,
5: cuídense
4: miaus.
5: Mucho. Señores, los quiero y como dijo igualmente. El gran poeta, el gran purépecha Guangos, los dejo.
4: Gracias, de verdad.
6: Se te adelantó Cruz Azul. Sí. Gracias, mi querido Moy.
4: Ni modo.
6: Nos escuchamos pronto. Un abrazo hasta allá, hasta Tulum.
5: Abrazote. Cuídense mucho.
4: Bueno,
6: y nosotros tendremos top ten. ¿Cómo se va a llamar el top ten el día de hoy? Se va a llamar. ¿Sabes que se va a poner fea la cosa cuando Rotondi recibe el balón en el área de espaldas y se gira?
4: Chale. Bueno, mándelo suyo, arroba la corneta FM, es la vía gratuita de este su programa, de su radio. Es la corneta. No se muevan porque regresamos con el viejo miau, miau, miau, miau. Exacto. No se muevan. Qué bonito suena esto. En su canastita, los gatetes.
6: Goya. Universidad.
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22: 235.
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11: 239.
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3: 248.
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11: Es perdedores, gatetes.
12: Perdedores que echaron a la América. ¿Cómo se atreven los americanistas a pitorrearse de un equipo que fue superior a ellos en el torneo y en la liguilla? Pero está bien.
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13: Miau, miau, miau, miau.
12: Miau, miau, miau, miau.
13: Miau, miau, miau, miau.
12: Miau, miau, miau, yo soy un gatazo.
11: No, tú eres un gatete.
12: Soy un gatito.
11: Gatete.
12: Llorando en mi cajón de arena.
11: Miau, miau.
12: Qué duro es el fútbol.
11: Haciendo bolitas de... Bueno, llegó el momento que ustedes esperaban, el momento del Top Ten, que hoy se intitula...
12: ¿Sabes que la cosa se va a poner fea?
11: Con la edad. Se va poniendo cada vez más fea. Así es.
12: Cuando vas a Ciudad Universitaria a la final, Pumas Cruz Azul.
11: Y un estadio entero canta.
13: Miau, miau, miau, miau.
11: Así se fue a dormir Eduardo ayer. ¿Así? Apagó la luz y miau, miau, miau.
12: En realidad no era eso lo que oía. Como estaba yo cerca de la porra de Cruz Azul, miau, miau, miau. Cerraba los ojos y oía. Ah, azul.

0: Bueno, esta es la número 10. Sabes que se va a poner fea la cosa cuando escuchas a tu proctólogo decir: tranquilo, tranquilo, sé profesional, concéntrate, concéntrate.
1: Concéntrate en el trabajo y no en esas deliciosas nalguitas.
0: Okay. No, en ese lito, ese lito. Lito, lito.
1: Ok, bueno. La que
0: sigue la número.
1: ¿Sabes que se va a poner fea la cosa cuando entran a tu consultorio sin avisar y te encuentran besando a tu paciente? Malditos veterinarios cochinos, güey. Veterinario zootecnista. Te agarran con tu vaca preferida.
0: Besándola.
1: Miau, miau, miau.
0: ¿Ves cuando comes tacos de lengua que sientes las papilas gustativas de la vaca en tu
1: Es que te lengua? Tienen que pelar la lengua, no debe de traer papilas gustativas.
0: No, claro que sí. En muchísimas taquerías es así.
1: Hay que pelar la lengua.
0: A lo mejor pues tú no pelas la lengua, pero no, son buenas. He ido contigo.
1: ¿Nunca has pelado una lengua? Es horrible, porque además se ve la lengua y le tienes que arrancar la capa donde están las papilas.
0: Le estás dando un beso francés a la lengua.
1: A la vaca, sí.
0: A la vaca, perdón, sí, a la lengua de la vaca. Vamos a la número
2: 8.
1: ¿Sabes? Se va a poner fea la cosa cuando estás haciendo el delicioso, estornudas y una voz debajo de la cama dice: salud.
3: Salud.
0: Gracias.
1: Qué bárbaro. Gracias. Qué bárbaro. Salud.
3: Salud.
0: Salud. Te suenas afuera, ¿eh? La que sigue es la número
2: 7.
0: ¿Sabes que se va a poner fea la cosa cuando llegas tarde a tu casa y ya? Ya te están velando.
1: ¿Eh? No. No. ¡Sorpresa! Y ahí estás en una caja.
0: Ah.
1: Y eres un fantasma. Y moriste anoche.
0: Sí. ¿Ya? Por llegar tarde.
1: Valiste madre.
0: Y decir que quieres, amas más a Cruz Azul que a tu esposa.
1: Miau, miau, miau, miau. Bueno, sabes que se va a poner fea la cosa. Esta es la número
2: 6.
0: Cuando tu jefa te da un chanclazo y le dices: ¡ah, ni me dolió, jefa!
1: No, nunca. Niños, nunca hagan eso, es peor. Les va a ir mucho peor. No hagan eso. O sea, puede incitar a la furia de la señora
0: manera.
1: En cuestión. Bueno,
0: hasta un frío
1: la que sigue es la número
2: 5.
1: ¿Sabes que se va a poner fea la cosa? Mi amor, ¿quién es la Mantecas?
0: Ah, la Mantecas. Ah, sí le decimos a una del trabajo, mi amor.
1: ¡Le voy a marcar!
0: Y chin, suena el celular de tu novia, la Mantecas.
1: No, la Mantecas. La Mantecas.
0: Está terrible que te apoden la Mantecas, ¿no?
1: Pues no sé, en una de esas está gordisabrosa y así le gustan. La Mantecas.
0: Gorda mantecosa, cara de babosa.
1: Pues sí. Pero hay a quien le gusta. O sea, ¿a poco las gordas no comen? O sea. Sí.
0: Vamos a la que sigue. ¿Qué número es?
2: 4.
1: ¿Sabes que se va a poner fea la cosa cuando...
0: cuando tu jefe te cacha revisándole el currículum a su esposa?
1: No. Wow, está completísimo.
0: Está lleno este currículum. Está
1: enterito.
0: Trae de todo.
1: Bueno, la que sigue es la número
2: 3.
0: ¿Sabes que se va a poner fea la cosa cuando no le pones seguro a la puerta y estabas viendo películas? Películas o peleas.
1: Películas. Tengan cuidado. Qué fea imagen. ¿No? Ahí estás. Además, es un momento muy indigno. Ese momento se ve mal.
0: Yo todavía no estoy listo para contar una vez que me cacharon teniendo relaciones sexuales.
1: Relaciones sexuales. Bueno.
0: No te imaginas qué
1: horror.
0: No sé si te lo he contado. No
1: me has contado.
0: La pobre persona que abrió la puerta tuvo un ángulo de mi trasero, pero brutal.
1: No, luego me vas a tener que contar, güey.
0: Luego te cuento.
1: Bueno.
0: Vamos a la que sigue. ¿Qué número es?
2: 2.
0: Sabes que se va a poner fea la cosa cuando el doctor, híjole. No sé si en verdad la estamos dejando más guapa, señorita.
1: Es que ya no hay mucho de dónde cortar, ya casi no queda nariz, Carmen.
0: Ah, bueno, ya con menos nariz y nariz, estaba pensando eso exactamente.
1: Ya casi no queda nada.
0: Sí, se obsesiona y la nariz cada vez menos, la rueda, el pinche pellizquito ahí.
1: Es que
0: chueco.
1: No sé, güey, yo creo que en general, a menos de que seas actriz de películas de Almodóvar, No es necesario. No. Porque ¿no te acuerdas que había una naricita genérica en Televisa? Que todas traían la misma. Y pues, se ve mal, güey. ¿Por qué?
0: Y luego pasaron años y aquellas que se lo hicieron se les empezó a ir chueca, hacerse de lado. Y...
1: que se les cerraba una fosa nasal y la otra no, mal.
0: Ya sé quién dices, que hablaba y se le
1: pegaba la fosa
0: nasal. Se le pegaba una
1: fosa. Sí, pues sí, de tanto cuchillo que se metió, pero bueno.
0: Vamos a la número.
1: ¿Sabes que se va a poner fea la cosa?
0: Oye, eres casi tan buena cuando se te escapa. Eres casi tan buena como mi ex. ¿Eh? Perdón. Quise decir que eres casi tan buena como tu mamá.
1: ¿Qué? Pero no tanto. O sea, casi, pero no tanto, la verdad.
0: Casi, no, tu jefa se rifa.
1: Tu mamá, qué bruto, qué bárbaro. Todavía estoy sacando sábana de ahí. Bueno,
0: hemos llegado al final de esta horrible, espantosa y larguísima emisión de Corneta.
1: Sí, ni modo.
0: Ni modo.
1: Ah, esta música. El gato soñador. Que tendrá que esperar otra temporada más para seguir soñando con a lo mejor, de alguna manera, lograr un título. A lo mejor.
0: Lo lograremos. Tarde o temprano lo hemos de lograr. Goya Universidad. Ya chinguen a su madre y quiten eso. Adiós.
1: ¡Ya, nuevo!
3: ¿Y qué no va a decir el podcast? ¿Nada? ¿Ya?
0: ¿Eh? ¡Nada!
1: Dilo tú.
3: Sí, ahí está el podcast del Camino del Lodo en Amazon. Amazon Music. Es gratis la aplicación, lo pueden escuchar ahí. Nos vemos al rato en Qué Importa y todo lo demás.
1: Y así, ¿no? Ya se la saben, güey. Ya se lo saben.
3: Sí, ya se la saben.
0: Y lo que les dije de sus mamás. Adiós.
4: En este instante se va la meme en la corneta.
0: ¿Y este es el cierre?
4: No.
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13: Son las 3 en punto. 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
6: Son las 3:06.

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1: ¿Sabías que el inglés es el idioma predominante en el rock? Hay bandas y artistas de diferentes partes del mundo que han logrado el éxito cantando en sus propios idiomas. Ejemplos destacados incluyen a Soda Stereo de Argentina, Café Tacuba de México y Rammstein de Alemania.
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6: Son las 3 con 12 minutos.

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2: Felicidades al Cruz Azul por levantar.

0: Curiosos de la máquina cementera. Cruz Azul es la máquina desde la época de Raúl Cárdenas, por parecerse a un ferrocarril que arrollaba a sus rivales. Además, las legendarias transmisiones de Ángel Fernández ayudaron a que el mote se quedara para siempre. Cruz Azul, Guadalajara y América son los únicos equipos que han sido tricampeones de México. La máquina lo consiguió entre 1972 y 1974. De los 5 jugadores con más partidos en la historia del fútbol mexicano, 3 jugaron para la máquina: Óscar Pérez, Benjamín Galindo y Jesús Corona. Soy Marcos Capistrán. Ahora, ya lo sabes.
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0: ya con un minuto. ¿Cómo estamos, comunidad de los 40? Bienvenidos y bienvenidas a este espacio donde vamos a poner a prueba tus conocimientos. Feliz lunes 25 de mayo. Estamos arrancando la semana con la trivia. Espero que hayan descansado, espero que se hayan divertido en su fin de semana, porque vamos a arrancar ahora sí con la primera pregunta de trivia en el próximo bloque. Los dejé descansar este fin de semana, los dejamos descansar, y si no descansaste bien o si estuviste muy ocupado y la verdad no estás arrancando la semana como deberías con el pie derecho, no te preocupes, no eres el único. Es cierto, aquí te vamos a poner de buenas, chicos, con buena música, obviamente. Así que repórtate 962-625-2499 para que mandes tu mensajito. ¿Quién ya está con nosotros? Dice: hola, buenas tardes, lluviosas, saludos Emma y Ashi. Ashi, ok, feliz inicio de semana. Saludos a Emma y Ashi, que nos están acompañando en esta rica, rica tarde del lunes 25 de mayo aquí en la ciudad de Tapachula. Bueno, al menos en el centro de la ciudad está nublado, bien nublado. No sé desde dónde nos escuchan porque ya dicen que son tardes lluviosas. Hay que nos manden el mensajito. Nos vamos a ir a una breve pausa y regresamos con la primera pregunta, ¿sale? No le cambies, no le muevas, estás escuchando Los 40 Tapachula, todos los éxitos.
1: Ya estamos.

0: Dios.
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19: ¿Qué tal? Esta es la información. En lo local, en el marco de la Semana Nacional de Salud Pública 2026, en la preparatoria número 6 se realizaron diversas actividades enfocadas en la promoción de la salud y la activación física. Las y los estudiantes participaron activamente en dinámicas deportivas y acciones de concientización, orientadas a fomentar hábitos saludables, el bienestar integral y la importancia de mantener una vida activa. Estas acciones fortalecen el compromiso de seguir construyendo espacios saludables para nuestra juventud, promoviendo la prevención, el deporte y el cuidado de la salud como parte fundamental de su desarrollo. En lo estatal, el gobernador Eduardo Ramírez impartió la conferencia La Política del Estado de Chiapas en materia de prosperidad y seguridad en el Colegio de Defensa Nacional. En este encuentro académico expuso el marco legal de la nueva era y los avances de seguridad pública de Chiapas y México, y reafirmó que trabaja en coordinación con las Fuerzas Armadas, quienes han sido fundamental para lograr la paz en Chiapas. En lo nacional, la presidenta Claudia Sheinbaum anunció que el próximo domingo 31 de mayo encabezará un informe con motivo de los 2 años del triunfo electoral de 2024, el cual será transmitido de manera simultánea en plazas públicas de las 32 entidades del país. La mandataria explicó que decidió no convocar a una concentración en la Ciudad de México y en su lugar realizar una conexión nacional de distancia como ejercicio de rendición de cuentas. Muchas gracias por su atención. Le informa Héctor Hernández.
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4 de la tarde, ya con 11 minutos estamos de regreso en Trivia 40 a través del 99.5 FM de tu radio. Oigan, chamacones, síganse comunicando con nosotros, 962-625-2499. Saludamos al buen Marlon, por cierto. Lo saludamos con mucho amor, con mucho cariño, espero esté pasando una rica tarde, ¿verdad? Sí, sí, Marlon, te mandamos saludos. Cuídate mucho, un fuerte abrazo y el besote tronado. ¡Mua! Hasta donde nos estés escuchando. Saludos también al buen Mau, que ya se está reportando con nosotros. ¿De qué va a ser la trivia de hoy? Pues rápido lo van a saber, chamacos. Rápido, ahorita les voy a decir la primera pregunta de la trivia, que dice así. Presten atención, ya sacaron su hoja blanca, ya sacaron su lapicero, porque no voy a repetir. Ah, es cierto, sí, obviamente vamos a repetir, por si no alcanzas a escuchar. Dice así: ¿cada cuántos años, y está bien fácil, bien regalada, cada cuántos años se juega la gran fiesta de fútbol de la FIFA? ¿Cada cuántos años se juega la gran fiesta de fútbol de la FIFA? Esa es la primera pregunta de la trivia el día de hoy. Facilita, sencillita, para que tú mandes tu mensajito. 962-625-2499. ¿Cada cuántos años se juega la gran fiesta de fútbol de la FIFA? Nos vamos con música y en un momento regresamos para leer sus respuestas, a ver si sí se las saben, si de plano son futboleros, o sea, si queremos saber si son verdaderos fans del fútbol, ¿sí? Así que nos vamos a la pausa musical, te dejo con Ramoncito Vega. Esto es Tírame un Hello a través de los 40 Tapachula, todos los éxitos.

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3: Hola, soy Sam y esto es Los 40 News. Por fin tenemos la película ganadora de la Palma de Oro en el Festival de Cannes 2026, la cual fue Para Björn de Christian Mungiu, protagonizada por Sebastian Stan y Renée Rainsview. Figuras del cine internacional como Gina Davis, Javier Dolan, Pierfrancesco Favino, Gael García Bernal, Nadine Labaki y Zoe Saldaña se subieron al escenario para dar a conocer a cada uno de los ganadores de esta edición de Cannes, con Tilda Winston presentando la Palma de Oro. Tenemos rola oficial de la gran fiesta del fútbol 2026. Shakira se encargará nuevamente del tema y ya tenemos video oficial de lo que será la canción de este verano. Se trata de Die Die, la cual lanza en colaboración con Burna Boy. Nada más queda decir que sí, estamos listos porque Die Die no será la única canción que musicalizará la gran fiesta del fútbol 2026. Ahora ya lo sabes.
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0: Continuamos en Trivia 40, son las 4 de la tarde ya con 20 minutos. Seguimos en el 99.5 FM de tu radio y te invitamos a que sigas participando en la trivia de hoy. 962-625-2499 para enviar tu mensajito. Tenemos mensaje del buen Héctor, vamos a escuchar su audio que dice que informa que anuncia el buen Héctor.
1: Buenas tardes, queridísima, sensualísima, enojona, celosona, gruñona, ogrona. Samantha Paz, ¿cómo estás? Pasa una excelente tarde, ya presentes en la trivia aquí escuchándote. Te hablo así porque ando malito de la tos. No creas que me acabo de despertar, no. Ando malito de la tos desde el sábado. Con tos y gripa. Fíjate mucho que estés bien. Adiós.
0: Ay, pobrecito, sí, hasta se le escucha en el ánimo. ¡Qué barbaridad! ¡No, Héctor! Pues, ¿qué pasó, Héctor? Dijimos que nos íbamos a cuidar, que tomaran sus vitaminas. ¿Qué pasó? Ya perdiste la racha, mi querido Héctor. Recupérate pronto. Sí, desde que iniciaste con el audio, yo dije, ¿se sentirá mal el Héctor? ¿Se sentirá mal? No, pues con razón. Ay, buen Héctor. Toma tus medicamentos, cuídate mucho y esperemos que en los próximos días ya estés al 100%. Un fuerte abrazo hasta donde nos estés escuchando. Cuídate mucho y buen inicio de semana. Gracias por tu mensajito. Ay, tan pobrecito, tan bello el Héctor, a pesar de estar enfermito. Mira, sigue enviando sus audios. Pero ¿cómo crees? ¿Cómo que enojona, gruñona y ogrona, eh? ¿Qué es eso? ¡Qué barbaridad! No, pero porque estás enfermo te lo paso. Porque estás enfermito te lo paso. Está bien. Saludos y bendiciones, buen Héctor. Bueno, ya lanzamos la primera pregunta de la trivia, chamacones. Espero que ya la hayan respondido. ¿Cada cuántos años se juega la gran fiesta del fútbol de la FIFA? Aquí dice, informa y anuncia el buen Mau, que son cada 4 años. Ok, cada 4 años. Ven, les digo que estaba bien fácil, bien regalada. Vamos a ver. Siguiente pregunta. A ver, ustedes que todo lo saben, en fútbol, ¿qué significa que un jugador haga la chilena? ¿Qué es eso de la chilena? ¿Se va a Chile y consigue una mujer de una chilena? ¿O qué pasa? Yo quiero que me expliquen. Ahorita no sé nada. Ahorita no sé. Ustedes me tienen que decir, me tienen que informar. En fútbol, ¿qué significa que un jugador haga la chilena? Ey, manda tu mensaje con la respuesta que creas correcta. 962-625-2499. Seguimos con buena música. En esta ocasión nos vamos con algo de Harry Styles a través del 99.5 FM de tu radio.

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0: Estamos de regreso, 4 de la tarde, 31 minutos. Seguimos con la trivia de hoy, chamacones. Les vamos a recordar la segunda pregunta de la trivia, que fue en fútbol. ¿Qué significa que un jugador haga la chilena? A ver, tenemos saludos especiales para el buen Kevin. Kevin, Kevincito hermoso, precioso. Le mandamos un fuerte abrazo, muchos besos y bendiciones. Y también a su familia, que siempre nos tiene en sintonía. Muchísimas gracias a Kevin. Él nos respondió que es cuando un jugador se echa para atrás de forma de tijera. Vamos a ver. De forma de tijera. ¡Órale! Para atrás en forma de tijera. Es cuando, pues eso se le denomina la chilena. La chilena. Ok, ok. En fútbol, ¿qué significa que un jugador haga la chilena? La primera pregunta fue ¿qué país? La primera pregunta fue ¿cada cuántos años se juega la gran fiesta de fútbol de la FIFA? Y él nos respondió que cada 4 años, igual que los Juegos Olímpicos. ¡Órale! Sí, con razón, yo a veces me confundo, yo cada 4 años es la fiesta más grande del fútbol y cada 4 años los Juegos Olímpicos. Dice, por acá tenemos otro audio, vamos a escuchar, ¿qué dice?
1: Oiga, Master Sam, usted se enferma muy seguido de la gripa y la tos. ¿Cuál es un remedio casero que me pueda decir? Porque, ay, andamos manejando, oiga, y qué feo es andar con gripa y tos.
0: Ah, fíjate, justo no me he enfermado, qué bueno. No me eches la sal, Héctor. Si me enfermo el día de mañana va a ser porque Héctor me tiró la sal, chamacos. No. Qué barbaridad. Bueno, cuando yo me enfermo, normalmente yo tomo tés de manzanilla, tés de esos que pues ya traen medicamento, paracetamol, esa. Bueno, esos tés son los que también consumo yo, ¿ok? Obviamente durante el día y durante la noche, pero lo que tienes que hacer, Héctor, es descansar, es dormir muy, muy bien. Obviamente, siguiendo tu receta médica, pues yo te aconsejo que vayas al médico, ¿sí? Pero los remedios caseros que yo normalmente utilizo, pues son los tés. Los tecitos. Esos me han ayudado muchísimo. Y es que yo les digo y les comento que yo soy más de té que de café. Pero sí, hay un tecito por ahí que busques en alguna tienda de conveniencia. Lo compres, te lo hagas y obviamente cada 6 u 8 horas, pues te lo estés tomando, ¿verdad? Así que sí, eso es lo que yo te puedo decir, lo que te puedo recomendar, ¿verdad? Para que te recuperes pronto. Pero bueno, ahí están. Vámonos con la tercera y última pregunta de la trivia. Dice así, ¿cómo se llama cuando un jugador mete 3 goles en un partido? Sí, el mismo jugador. ¿Cómo se llama cuando un jugador mete 3 goles en un partido? Nos vamos a una breve pausa comercial y regresamos con más música a través del 99.5 FM de tu radio. No le cambies, estás escuchando Los 40 Tapachula.
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0: Seguimos en Trivia 44 de la tarde, 44 minutos. Tenemos mensaje del buen Ari Aristóteles. Bienvenido, Aristóteles, a Trivia 40. Yo pensé que hoy no se iba a aparecer por ningún lado, pero miren, aquí anda haciendo acto de presencia. Vamos a escuchar.
1: Hola, hola, mi hermosa Samantha Paz. Buenas tardes, saluditos, bendiciones. Cuando un jugador de fútbol mete 3 goles en un mismo partido, se llama hat-trick.
0: ¡Ah! ¡Oh! Ok, saludos al buen Aristóteles. Yo sabía que tú no me ibas a decepcionar porque tú sabes mucho de fútbol. Saludos, Aristóteles. Dice por acá, ¿y mi canción? ¿Qué canción, bebé? ¿Qué canción? ¿Cuál canción? Conejo, saludos. Oye, qué bonita foto de perfil, ¿eh? Con Eugenio Derbez y con el Team Cruz Azul. Ah, por cierto, ahorita andan, hombre, celebrando todavía los del Cruz Azul y andan insoportablemente bellos. Pues felicidades, chicos, a todos los que le iban al Cruz Azul, y qué tristeza para los chicos que le iban a los Pumas, chicos.

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4 de la tarde con 50 minutos, ya estamos en el último bloque de la trivia de hoy, lunes 25 de mayo, chamacones. Muchísimas gracias por quedarse hasta el final. Aquí tenemos las respuestas de las preguntas el día de hoy. La primera pregunta fue: ¿cada cuántos años se juega la gran fiesta de fútbol de la FIFA? ¿Cada cuántos años se juega la gran fiesta de fútbol de la FIFA? Es cada, nada más y nada menos, y ustedes lo dijeron, 4 años. Este ciclo, bueno, permite asegurar la máxima calidad competitiva, dar tiempo a los países anfitriones para construir

y adaptar su infraestructura y también garantizar el descanso necesario para los futbolistas de élite. Además, al ser un torneo, pues cada 4 años se mantiene el espacio en el calendario para otras competiciones continentales. Así que, en efecto, son cada 4 años la gran fiesta de fútbol de la FIFA. Siguiente. En fútbol, ¿qué significa que un jugador haga la chilena? En fútbol, ¿qué significa que un jugador haga la chilena? Por acá nos habían comentado que es cuando pues un jugador se tira para atrás en forma de tijera. Ok, en el fútbol una chilena, también conocida como chalaca o remate de tijera, es una maniobra acrobática y ofensiva. Consiste en que el jugador se lanza de espaldas al suelo, eleva ambos pies y golpea el balón en el aire, quedando su cuerpo suspendido de forma paralela al césped. Es considerada una de las jugadas más espectaculares, técnicas y difíciles de ejecutar en este deporte, pero sí se ha hecho. Así que esa es en el fútbol lo que significa que un jugador haga la chilena. Ahí por si no sabían o no conocían este término, aquí está la información. Ahora la última, que fue cómo se llama cuando un jugador mete 3 goles en un partido. Yo me imagino que más de alguno que nos está escuchando en estos momentos ya ha hecho eso, ¿verdad? Como el buen Aristóteles, porque él es pro en el fútbol. Bueno, cuando un jugador anota 3 goles en un mismo partido, la forma más común de llamarlo es hat-trick. También se le conoce como triplete en España o tripleta en gran parte de Hispanoamérica. Pero, pues ahí está la información. Ese es el hat-trick. Hat-trick. Ok. Bueno, esa es la respuesta correcta por si no sabían. Ahora ya lo saben. Y ya con esto nos despedimos. Nos vamos. Bye, bye. Arrivederci. Au revoir. Sayonara. Pero nos vamos con una complacencia musical para el buen conejo. Esto es de Julieta Venegas. Andar conmigo a través de el 99.5 FM de tu radio. Nos escuchamos el día de mañana a la misma hora en el mismo canal. Solo aquí a través de los 40 Tapachula. Hasta la próxima.

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1: ¿Sabías que el inglés es el idioma predominante en el rock? Hay bandas y artistas de diferentes partes del mundo que han logrado el éxito cantando en sus propios idiomas. Ejemplos destacados incluyen a Soda Stereo de Argentina, Café Tacuba de México y Rammstein de Alemania.
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3: ¿Qué tal? Esta es la información. En lo local, en el marco de la Semana Nacional de Salud Pública 2026, en la preparatoria número 6 se realizaron diversas actividades enfocadas en la promoción de la salud y la activación física. Las y los estudiantes participaron activamente en dinámicas deportivas y acciones de concientización orientadas a fomentar hábitos saludables, el bienestar integral y la importancia de mantener una vida activa. Estas acciones fortalecen el compromiso de seguir construyendo espacios saludables para nuestra juventud, promoviendo la prevención, el deporte y el cuidado de la salud como parte fundamental de su desarrollo. En lo estatal, el gobernador Eduardo Ramírez impartió la conferencia La Política del Estado de Chiapas en materia de prosperidad y seguridad en el Colegio de Defensa Nacional. En este encuentro académico expuso el marco legal de la nueva era y los avances de seguridad pública de Chiapas y México, y reafirmó que trabaja en coordinación con las Fuerzas Armadas, quienes han sido fundamental para lograr la paz en Chiapas. En lo nacional, la presidenta Claudia Sheinbaum anunció que el próximo domingo 31 de mayo encabezará un informe con motivo de los 2 años del triunfo electoral de 2024, el cual será transmitido de manera simultánea en plazas públicas de las 32 entidades del país. La mandataria explicó que decidió no convocar a una concentración en la Ciudad de México y, en su lugar, realizar una conexión nacional de distancia como ejercicio de rendición de cuentas. Muchas gracias por su atención. Le informa Héctor Hernández.
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2: 5 de la tarde, 15 minutos. Lo más retro lo escuchas por Los 40 en este horario. 5:15. Solo Asylum, Run Our Train.

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3: Los 40. 5:32 PM, Panteón Rococó, la dosis perfecta. Y para ti, ¿cuál sería la dosis perfecta? Por los 40.

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9: Felicidades al Cruz Azul por levantar tu 10ª copa. Acá te van 3 datos curiosos de la máquina cementera. Cruz Azul es la máquina desde la época de Raúl Cárdenas, por parecerse a un ferrocarril que arrollaba a sus rivales. Además, las legendarias transmisiones de Ángel Fernández ayudaron a que el mote se quedara para siempre. Cruz Azul, Guadalajara y América son los únicos equipos que han sido tricampeones de México. La máquina lo consiguió entre 1972 y 1974. De los 5 jugadores con más partidos en la historia del fútbol mexicano, 3 jugaron para la máquina: Óscar Pérez, Benjamín Galindo y Jesús Corona. Soy Marcos Capistrán. Ahora, ya lo sabes.
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2: 5:43 es Eagle Eye Cherry Save Tonight. Y después nos vamos con algo en español. Es de Moderato, Autos, Moda y Rock and Roll en los 40.

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4: Hola, soy Sam y esto es Los 40 News. Por fin tenemos la película ganadora de la Palma de Oro en el Festival de Cannes 2026, la cual fue Para Björn de Christian Mungiu, protagonizada por Sebastian Stan y Renate Rainsview. Figuras del cine internacional como Gina Davis, Javier Dolan, Pierfrancesco Favino, Gael García Bernal, Nadine Labaki y Zoe Saldaña se subieron al escenario para dar a conocer a cada

0: uno de los ganadores de esta edición de Cannes, con Tilda Winston presentando la Palma de Oro. Tenemos rola oficial de la gran fiesta del fútbol 2026. Shakira se encargará nuevamente del tema y ya tenemos video oficial de lo que será la canción de este verano. Se trata de Die Die, la cual lanza en colaboración con Burna Boy. Nada más queda decir que sí, estamos listos porque Die Die no será la única canción que musicalizará la gran fiesta del fútbol 2026. Ahora ya lo sabes.
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3: 5:52 PM. Ya nos vamos. Los toreros muertos. Yo no me llamo Javier. Y después con un rolón buenísimo. Es de My Chemical Romance, Helena. Se quedan con Carmen López haciendo ruido. Ruido, ruido, ruido. Y ahí viene el agua.

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